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0: Ay, no, un gritar yo aquí sola. ¡Bienvenidos! Como 10 bienvenidos llevo así gritando.
1: Manches.
0: Apenas este salió a full, pero yo ya me gasté la voz en los otros 10 pasados. Así que bienvenidos sean ustedes.
1: Ay,
0: ya
1: no,
0: sin gritito.
1: Gente.
0: Ya sin gritito porque esta tos no me va a dejar más.
1: Oh, manches.
0: 7:1. Así andamos arrancando el día de hoy las serenatas de la mejor. Un poco mudos, un poco ya.
1: Pero ya estamos aquí, gente. Como recomendación, antes de iniciar este programa, sean todos bienvenidos, bienvenidas. No ande viendo videos antes de entrar al aire, porque luego usted se pica y se le olvida abrir los micrófonos, ¿va? No ande viendo videos.
0: Por favor, como recomendación. Si usted tiene un programa de radio ahorita en este momento,
1: no anda haciendo eso.
0: No se distraiga.
1: No ande viendo videos y le baje la música, porque luego no escucha.
0: Por favor. Por favor. Y bienvenidos sean ustedes al programa.
1: Sí.
0: Ya empiezan a reportarse en este lunes, arrancando semana 25 de mayo. El Pai Bernal, la Leoparda, ya listísimos para acompañarlos hasta las 9 de la noche. Así que repórtense 477-7007-999. Nuestro WhatsApp ya está disponible a partir de este momento para que usted haga uso moderado, uso responsable del WhatsApp y nos mande sus reportes viales. ¿Qué es eso que se oye tú?
1: ¿Qué?
0: Algo así.
1: ¿Lo grito?
0: ¿No? ¿No estabas echando aire? ¿A quién le andas soplando?
1: ¿A nadie?
0: La nuca.
1: ¿A nadie?
0: ¿Estás soplando nucas?
1: No, a nadie.
0: Paisito, eso no se hace al aire.
1: Pues no estoy haciendo nada.
0: Mira,
1: yo.
0: La tormenta.
1: Mira, no estoy haciendo nada yo.
0: Esta tormenta pasará.
1: Nada, gente, nada.
0: Nada.
1: Bueno,
0: bienvenidos, pues.
1: Gente, repórtese. Hoy en este lunes, ya 25, último lunes de este mes, si no estoy mal. Si es el último lunes, ¿no? ¿O qué?
0: El último lunes será.
1: Sí, de mes de mayo.
0: Yo no sé sacar cuenta. No sé ni cuántos días tiene mayo.
1: 34.
0: No, si es el último lunes.
1: Mira.
0: No, tiene 31 nomás, no manches. ¿Por qué tantos?
1: Así.
0: No friegues, sí sabía. No me quieras agarrar, mentita. No, si es el último lunes del mes de mayo, ya es el último, ya bailó. Este mes está a nada de largársenos.
1: A nada. Y vamos a entrar ya en junio. Junio bonito. Buenas noches, Leopardo. Buenas noches, Pai. Hoy es Leopardo.
0: Hola.
1: Mándenle un saludo al chalán del taller, a Mayeli, a Meyali. A Meyali, que ya andan en la puerta esperando para salir. Se cansó de quitar 4 mugrosos tornillos.
0: Tornillos, de parte de la Golda.
1: 4. Bueno.
0: La Golda.
1: De parte de la Golda, pues sí. Si él te dijo Leopardo, sí. Tú
0: él me dijo Leopardo, para mí él es la Golda.
1: La Golda, y ni modo, para la Golda.
0: ¡Audios!
2: ¡Ya ni la chimpa! Por primera vez llega la parte puntual y no le abres el micrófono.
0: Ya ves.
2: Todas las regates.
1: Pues me sorprendí, escuché una voz y dije, no puede ser.
0: No puede ser que sí esté dando la bienvenida a las 7:1.
1: Dije, no, ¿qué está pasando aquí?
0: Y me dejó ahí gritando como loquita.
1: No.
3: Buenas noches.
1: Yole, buenas noches.
3: Yo y en 8 ya cambia de mes.
1: Eso.
0: Hoy en noche ya cambiamos de mes.
2: Buenas noches, Leopardo.
1: Y otra vez vas a cumplir años.
2: Y saluditos para todos, bendiciones.
1: Bendiciones, saludos, gracias. Otra vez vas a cumplir años. Pegó en junio, ¿o qué?
0: ¿Por qué?
1: Porque pegó cada mes cumpleaños.
0: Cada mes cumpleaños, ¿va?
1: Sí, cada mes.
2: Empieza el programa del desmadre entre la Leoparda y el Pai Bernal. No se deja ninguno de los dos. Buen cotorreo, espero que me hagan reír bastante, mucho.
1: No.
2: Guato, o un chingo. Pero
0: ya dijo. ¿Cómo se llevó el Pai Bernal, no el Polo Polo, güey?
1: Espérate, hijo, ¿qué piensas tú? ¿Qué éramos? ¿Qué, Teo González? ¿La caja de la risa o qué? No, espérense.
0: ¿La cotorrisa o qué, fregados?
1: No, aguanten.
0: ¿Cómo se llama el de lentitos? Me gusta mucho su comedia, pero se me va la onda.
1: ¿Ese?
0: ¿Cómo se llama el de lentitos, el gordito?
1: Román. El de Matiz.
0: No,
1: ¿cuál?
0: Ya.
1: No, ¿cuál gordito?
0: Ese estando pero.
1: Franco Escamilla.
0: Uh-huh.
1: Ese,
0: Franco Escamilla, güey.
1: Sí, pues ni que fuera uno ese, hijo, aguanten, aguanten.
0: No me espanten a mi leopardita. Es más, leopardita, échame a mí ese soplón. Ahí no, está, yo no ando soplando en casa ahorita.
1: Échale un soplón en la nuca al Pikachu. Gracias. Buenas tardes, leoparda. Puedes complacer con un saludo para mi papá, de parte de su hija, que lo quiere mucho. Y que no se enoje el viejillo gruñón de la 321, apodo Leo de la Sierra.
0: León alias, de la Sierra.
1: Alias el serio. Alias el callado.
3: El chulo, es el chulo el que dice, me gusta.
1: No, pero ese no, güey, que ya Franco Escamilla.
0: Yo decía Franco Escamilla.
1: Sí.
0: El Franco Escamilla, ese que yo decía.
1: Ese güey no es.
3: Muy buenas tardes, noche, Leopardo Pay. Excelente inicio de semana. Y aquí listos en la colonia El Tlacuache para escuchar las serenatas de la mejor.
1: Eso, mi Gasparín, gracias por reportarte. ¿Quién más anda?
0: ¿Cómo que el Milín ya llegó bien temprano?
1: Ay, llora. Y esa.
0: Mira, el Milín esperando turno para las caguamas.
1: Ey, esa banca del IMSS, ¿de dónde te la robaste, Milín?
0: ¿De dónde se la habrán robado?
1: ¿De dónde la tienes? Mira, porque.
0: ¿Cuál paraduca de camión?
1: Porque esa está. ¡Ey, te la robaste de un Sidba! Te la voy a reportar, güey. La robaste de una oruga.
0: Tú, paisito, que andas en esa onda ya.
1: Parece que lo va a reportar. ¿Día, hora o calla para siempre, Milín?
0: Buenas noches, mi pai y mi amor de mi vida. Ay. Saludos y bendiciones. ¿A poco le andan soplando la nuca al Pai? No, yo pensé que el Pai se la andaba soplando a alguien. No, que a él se la andan soplando.
1: No, nada de eso. Usted ya escuchan cosas raras, gente. Medíquense.
0: Pues ya ves.
1: A ver, ¿qué dice?
4: Hola, hola, buenas noches, Leo, mi Pai. En un bonito programa, Dios me los bendiga. Y aquí andamos otra vez. Mando un saludo muy especial para mi hijo, Caputo, y su esposa Nancy, a Niclo y el Gil. También para sus esposas, ya nos corren. Y a Jaira, para la buena amiga Marianita. ¿Puedes poner la canción del abecedario de Eder Muñoz? Ahí, por favor, te lo agradezco, Leo, mi Pai. Muchas gracias.
1: Gracias, saludos, señor Don Caputo. Dice, buenas tardes, por favor, la canción Te Juro Que Te Amo de los Terrícolas para Mari de la Providencia. Nomás para Mari.
0: Bueno, al menos ya la dedicó nomás para una.
1: O sea, hoy nos la vas a dedicar a Sonia, a Viridiana, a Elvira, a Mari, a Pati, a Lulú,
0: ¡cállate!
1: A Noelia, a Alejandra, a Marta. A ninguna de ellas que siempre les manda saludos. Hoy nomás a Mari.
0: Hoy nomás a una.
1: No.
0: A pues lo mejor que... hoy lunes le toca a Mari, mañana le toca a Viridiana, pasado a la Sonia, el jueves sí. A la Elvira y luego a la Lulú, güey. Pero no lo estés evidenciando, tú tampoco.
1: No, pues es que siempre manda saludos a todas y ahora nomás a una. No, parejo.
0: Pues ni modo, así ni es esto. Modo. Es por día, se ponen de acuerdo.
1: Ay, no. Qué gente. Ay, de veras andan exhibiendo.
0: Buenas tardes, saludos para mi esposo Aarón de parte de su esposa, que lo ama mucho.
1: Gracias. Saludos, Leoparda Pai, de parte de El Tata. Ájale, mi Tata. ¿Qué onda? ¿Cómo andas, El Tata?
0: ¿Quién es El Tata?
1: El Tata es un radioescucha, buen amigo. Ajá. Uber de confianza cuando ocupen algo. El 10 de 10.
0: Odín tu Peirón.
1: Ándale, servicio. Órale. Recomendado, la verdad es que sí,
0: Muy bien, el Tata, ya para saber entonces.
1: Sí.
0: Muy buenas tardes, un saludo para Uriel Gaona, del dormitorio 2 de parte de Isa. Negrito, me agradó demasiado la llamada de hoy, espero que
1: gracias.
0: Te encuentres bien, linda noche.
1: Vámonos con música, esa canción nos la pidieron la semana pasada y hoy la estamos complaciendo. Es La Pluma Gay de la banda Fresa, porque ya se acerca el Pride, ya se acerca el mes. De...
0: Que saludos para el Sumaya, dice.
1: ¿Quién dice? Con esta canción
0: no, mira,
1: te tomó el
0: Pikachu. Saludo. No, Pikachu dice, irá.
1: El otro día.
0: Ahorita les voy a decir qué dijo del Sumaya.
1: Ahorita vemos. Mira, ¿y por qué sonó la canción y te acordaste del Sumaya?
0: Sin querer, queriendo.
1: Salió el mensaje, di.
0: Pues es que el Pikachu escribió aquí, Sumaya. Dije, pues le mando de una vez.
1: Vamos, pues, con música, 7:09. Bienvenidos a una emisión más de La Serenata.

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2: No, que no querías. 7:21 de la tarde noche, ya estamos de regreso en las serenatas de la mejor 99.9. 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
2: 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Mándemelo, por favor. 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Cuando la puerta de la cabina está bien cerrada, está como dura. Uh-huh. Y ellos dijeron que se las habían abierto así de dura que la tenían.
3: Así, dura, como les la gusta puerta, y se las güeyes abrieron.
2: La puerta.
3: Por eso.
4: Buenos días, chicos, que dios. Estamos tranquilos, muy aparados, ¿qué traen? ¿Les hace falta algo? ¿Motivación? ¿Otro descanso? No. ¿Por qué me llenaron? ¿O qué pasó?
2: Hijo, pues, no, un elotito.
4: Y un saludo ahí para la gasolinera del Aristóteles, que los tiene sintonizados. Los baños más limpios de toda la ciudad, ¿eh? Sin broma.
3: Saludos a la gas del Aristóteles. Así el puro palo nomás. Es que tú cómo quieres, Toro, que estemos aquí de buenas, si es lunes, pues son las 7 de la tarde, estamos iniciando la semana.
2: Nada, que nos traes un elote.
3: Ya no traemos dinero para la quincena, las utilidades no se ven. O sea, ¿qué quieres? ¿No hemos tragado elote? Nada.
2: ¿De qué manera quieres tú que estemos de buenas, pues?
3: Sonriendo,
2: o sea, no entiendo.
3: Pues, poniendo una sonrisa para... No, tampoco. Pues, repetimos, no somos sus payasos. No somos sus payasos.
2: Vamos, somos los verdaderos guerreros, pero del Señor. La verdad.
3: De ustedes. ¿Qué onda el Commander reportándose? ¿Qué onda mi Commander?
5: Hola, ¿qué tal? Buenas tardes, serenatos. ¿Cómo se encuentran? Señorita Leoparda, la mera crema y nata de la radio. ¿Qué tal, buen paisito de piña?
3: ¿Cómo estás?
5: Saluditos y bendiciones, Commander. El millón. Para usted, todo el radio escucha. Nosotros estamos al 100 acá en la trabajación. Saluditos también para mis muchachitos de la A a la Z, para que ninguno se sienta. Ya andamos reportándonos. Listos para cotorrear. Sin enojarse y sin atacarse.
3: Gracias, mi Commander. Saludos. ¿Quién más está reportando acá? Tenemos un nuevo visitante. A ver.
6: Buenas tardes. Quiero mandar un saludo al Cerezo de Laguna, foto para el Chacarro, el Charro y su amiga Laili, Olga Mariana, Brian, el Chango, el Tío Mono, el Tío Humberto, el Tufano Barbón, el Chilango, Potter y Chimbombi, y para todo el taller 2.
3: Bueno, saludos. Ahí está el nuevo visitante. ¿Quién más se reporta? Ese ya es el mismo. ¿Quién más anda reportando hoy, señorita Jazmín?
7: Buenas tardesita, Pablo Parrita, que tengan un excelente inicio de semana.
3: Hola, mijo.
7: Les vaya muy bien.
3: Gracias.
7: Conchéreme una rolita que le pedí el sabadito a la Leoparda y no me la pongo, Repachito, de Roma Santos. La que sea, una de Roma Santos.
3: Y eso que Roma Santos.
7: Ahí que fíjate tú, mija.
3: Y eso no. Que Romeo Santos, si no te la puso.
2: Yo
3: no,
2: le dije
3: que
2: al Chivín, de Romeo Santos puedes poner lo que sea. Pero pues ya ves cómo es de apretado ese vato.
3: No, que
2: fue Chivín, no fui yo, fue Chivín. ¿Tú crees que yo iba a permitir semejante?
3: Exacto, por eso me sorprende.
2: No, ese atropello, yo no iba a permitir araña. Ese atropello a mi esposo Romeo Santos. Pues, ¿cómo se llama la canción que pusiste para decirle de parte de Juan Congas? ¿Cuál canción?
3: La mujer del pelotero alameño.

0: De la sierra.
1: ¡No!
2: Un saludo para el licenciado Domingo Ramos Rincón y también para Arsenio de los Mitólogos 7 y también para mi queridísimo maravilloso esposo Caníbal. Mi amor, te amo. Y ponle la canción, por favor, de la MS de Pensente. Te amo mucho, quiero verte, te extraño.
0: Ya dijo.
3: También hay licenciados en el Cherry.
0: También, para que vea usted.
2: Cualquiera. Saludos al dormitorio 9 del nivel 335, al mango, al michoacano, al ramas, rodo, colitas, pobre perro, mochilitas, el tío chiflo, el señor de las quesadillas, pata de chivo, cholo, el calvo, don cangrejo, hasta fondo de bikini, tiburón sin, chilwili, Juan el mariposas, ¡ora! Tío Lupe que no sé, cara de la cama, tía ¡ora! Chompa y su esposo el pilos, la bruja narizona y el orco. Besos ¡ora! Del mango y el patilla la leoparda.
4: ¿Qué tranza mi pai? ¿Qué tranza mi pai? Buena tardecita.
0: ¿Qué ole?
4: La Maniacos Club, saludos para todos los Maniacos Club de Reacción 18. Excelente semanita para todos, échenle.
0: Échenle, gracias.
3: A todos los de Reacción 18, saludos. Un saludo Sevilla. Para el chalán que trajo los cigarros todos babeados.
0: Pues ya se le iban antojando, mijo. Pues se le iban antojando.
5: Estoy cansado,
0: pobrecillo.
2: Buenas noches, quiero mandar un saludo mucho a la mitad 1. Mi amor, te amo mucho, mi cielo, eres el amor de mi vida. Muchas gracias por esos aprendizajes que damos juntos, mi cielo. Te amo mucho, 12 años, besitos.
0: Vamos pues, a ver, a ese la habían, no, ¿cuál la habían borrado tú?
4: Ese me complace con una rolita, la de mi yo de antes.
0: Bueno, ya vamos a empezar.
3: La versión que nos sobrepensa.
0: Miguel Pérez reportándome felicitar a la Caca Azul que quedaron campeones el día de ayer.
3: Ay, pero pues si no los quieres felicitar, no los felicites, güey. El Ludovico Peluche ahorita debe estar bien contento porque ahora sí ganaron los del Cruz Azul, güey.
0: ¿Se dan cuenta?
3: Siempre
0: cómo
3: le aplica la Cruz Azul. La Cruz Azuleada.
0: ¿Se dan cuenta cómo el Cruz Azul es tan... aquí el León puede ser tan insignificante que nadie festejó, o sea, nadie se ha reportado así como, ganó mi equipo, nadie.
3: Te lo juro que yo ayer me dormí de como desde las 6 de la tarde, ni sabía que había final, ni nada.
0: No, nadie. Pero bueno,
3: yo andaba en mi mente, si quieres, pásame.
6: Yo ponle mis serenatos, comandan excelente noche, mi rey. Con toda la actitud, iniciando la semana, escuchando la hermosa y bella voz de la Leo. Al Pai, que ya tengo ganas de verlo. A ver, ¿cuándo te veo, Pai? Para darte un abrazo.
0: ¿Cuándo,
6: y pues a ver, ¿qué hay que hacer? ¿Qué show? ¿Qué onda?
0: Claro.
3: Abrazo y toda la cosa y a mí nada más. Ay, la voz de la Leo.
0: Pues que tú no estás. Yo sí estoy. Cuando
3: pero
0: viene,
3: puedo
0: pues
3: ir.
0: Sí,
3: voy a ir un día a cobrar todas las cenas que me deben, güey.
0: No.
3: Porque ya me han dicho, avisa cuando andes acá.
0: No,
3: es que me da coraje
0: no
3: porque
0: no
3: voy.
0: Dinero.
3: Exacto, voy y no llevan nada. Mejor díganme cuándo les queda bien que vaya, canijos, para que me manden todo lo que van a mandar.
0: A ver, sí es cierto. Oiga, vamos con música, 7:29 y ahorita regresamos. Ya se la sa, pa' que se la pla. Mire.
3: Que todo León se emperre acompañado de esta hermosa canción, ¿les parece?
0: Arre, de una vez
3: ya
0: lo
3: mandando. Canción para grabar su Que todo León se emperre. Que se oiga de fondo la rola.
0: De una vez, para que tenga, sí, que tenga ritmo el emperramiento. Vamos con música, pues, y regresamos. Canción favorita de las serenatas.
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0: tu amigo te tiene bloqueado del WhatsApp para no pagarte lo que te debe. 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
1: 7:42. Ya estamos de regreso en las serenatas de la mejor, señorita Jazmín. Gente hermosa que nos está sintonizando porque hemos vuelto para emperrarnos.
2: Para emperrarnos. Llamando usted su que todo León se emperre, no lo ha hecho. 477-7007-999, nuestro WhatsApp. Pues ya está disponible y dispuesto para escuchar todos sus emperramientos.
1: Vamos rápidamente a ver si ya habían llegado desde antes o no. ¿Será? No, por aquí.
2: De aquí, ¿verdad?
1: Puede ser, pero no. Saludos para el Leo que anda por acá reportándose. Puede ser que Luis de León se haya emperrado. A ver.
3: No, mi Leo, es mera respetación hacia tu persona. A ti también te puedo dar un abrazo, pero...
1: Ay.
3: A lo lejos, para que no haya tema.
1: Que sus respetos para... Sus respetos para ti.
2: A mí nadie me dice nada.
4: Buenas noches, Paisito. Leopardo, saludos. Hasta allá está. Se pegó la presa. Quisiera que me pusieran una canción para mi esposa. La de Corazón Todoterreno. Y sí, Leopardo, pues iba a mandarles unos elotitos, pero pues como el pay nomás. Ahora que tenemos dos, así como que convenga el Uber.
1: No, chavita. Tú
4: después que llegues ahí me avisa.
2: Tú manda los dos, no te preocupes.
5: ¿Qué tal, serenatos? Buenas tardes, noches. Que todo León se emperre. Ahora y que se requete emperre. Y un perro igualado para toda la bola de envidiosos. Arriba el azul.
2: Pobre
5: arriba el azul.
2: Igualado.
5: Es más, qué contento andaré. Yo ya hasta la canción del perro pelotero ando bailando. Ahí saluditos para el buen Ludovico Peluche.
1: I'm sorry, Mosh. Ahí está. Ahí sale el primero que le va al Cruz Azul, sí. Ahí está. Está bien, sí había.
6: Que todo León se emperre. Esa canción de la Paquita parecía descripción del pai. Pues, ¿qué pasó, mi pai? ¿Qué le hiciste?
1: ¿O quién?
7: ¿De qué murió el quemado, hija?
2: Ay, ya se están poniendo es que bien paquita. Sabe cómo.
1: Saludos por acá. ¿Y quién más? Oli, mi hermosa Leo, yo tengo 3 emperramientos.
2: Ay, Dios, hasta en lista y
1: vamos
2: todo.
1: Vamos de
2: mira,
1: uno en uno, Leo.
2: Número uno.
1: Que todo León se emperre. 2 servicios de Didi me cancelaron ya estando afuera del domicilio.
2: Qué coraje.
1: Suelen hacer eso.
2: Que todo León se emperre, que un mendigo borracho me aventó vino en la cara en una fiesta que estaba y yo pasando en mi carro.
1: Ay, no manches, tú estás pasando por una fiesta. Ay, no.
2: ¿Te hubiera bajado?
1: Y 3, que todo León se emperre porque una mendiga vieja me mentó la madre. No, mijo.
2: No más porque sí. Ahora. Pero no te dejes, hija. Por eso te hacen de todo, porque no te defiendes, hijo.
1: ¿Qué te iba a decir, hija? Hazte una limpia mejor, porque. O sea, que todo León se emperre, pues, por el actuar de las demás personas, pero tú también ya hazte una
8: saludos
1: limpia.
8: Saludos para la milenio, tiene un culazo.
1: Cállate los hijos.
9: La milenia, compadre, ya tocaba y no más nada. Vengaste toda la quincena, pa' nada.
2: Y me gasté toda la raya y ni valió la pena.
4: Ay, ahorita que me acordé, que todo León se emperre, que en la mañana la bestia esa que se estampó en el Aristóteles, la que iba en moto, hizo un desmadre, todo por querer rebasar, ni siquiera podía, se le estampó a 2 carros, hizo un batidero,
1: ay,
4: todo por bestias, por eso les pasan las cosas.
1: Ay, no, gente, de veras.
2: Ya está bien enojado el toro, no se anden atravesando.
4: Ay, que todo León se emperre. Que mi novia se enoja porque le mando mensajes saludando a la leoparda y diciéndole que está bien guapa. Yo no sé por qué se enoja si tengo para las 2.
2: Ay, cállate, hocico. Deja tú. Es como si alguien se agüitara porque yo dijera, mi esposo Maluma, güey. O sea, como si Maluma me fuera a pelar mañana, ¿sabes? Mi esposo Romeo Santos, como si Romeo Santos fuera a venir a besarme mañana. No, güey.
1: Ay, llorillo.
2: O sea, así dile a tu vieja. Ay, qué miedo, me voy a aparecer la leoparda aquí mañana.
1: Qué susto. O sea.
10: Buenas noches, Leo. Que todo León se emperre. Que el patrón todavía no necesita las utilidades.
2: ¿Qué dijo? Pero no necesita las utilidades.
10: Que el patrón todavía no necesita las utilidades. Que el patrón todavía no necesita las utilidades.
2: Otra vez.
1: Ahí está. ¿Qué dijo? ¿Qué?
10: Que el patrón todavía no necesita las utilidades.
2: Que el patrón todavía no necesita las utilidades.
11: Que todo León se emperre el sábado en la noche como sea a la 1 o 2 de la mañana. Un mendigo borracho que iba en una Lincoln o Suburban negra
7: casi se me estampa, casi me prensa, nomás que si no fuera que reaccioné a tiempo, me hubiera embarrado, que al final de cuentas fue y se le fue y aventó el de la moto, que ni siquiera el de la troca ni siquiera se paró, se peló. Ocho nomás.
2: A mí sí me da mucho miedo andar de madrugada manejando, la verdad, porque la gente que viene bien ebria y así,
1: no, me da miedo. Ya a todas horas, criatura. Ya a todas horas, sí, rara que sea. Ya no es ni siquiera por culpa del alcohol. O sea, el alcohol pues sí tiene mucho que ver, ¿verdad? Pero también la inconsciencia de la gente, la forma en que manejan con las patas, que les vale. Y pues sí, o sea, si no les importa su vida, pues cuiden la de los demás, no sean ingratos, a nosotros sí nos interesa. O sea, hay mucha gente que va manejando a lo loco y uno qué.
2: Pues ahí sí, ahí y muchas pobre. Veces las llevan unos por otros y muchas veces pues ahí hasta pues asuntos graves, sí, pues, que pasan luego por graves, eso. Sí. Y que hay gente que va súper bien y le toca que pues lamentablemente alguien que viene ebrio acaba con las vidas de los demás, con los coches, las cosas de los demás, entonces no está chido.
1: No está chido eso, gente, no
2: si
1: está
2: salgan,
1: bien.
2: Si toman,
1: no manejen, la verdad.
8: Que todo León se perre.
1: ¿Por qué, mijo?
8: Cruzazulear era una expresión típica para cuando alguien la cagaba. Ahora, ¿qué va a pasar a ser para cuando alguien no logre algo?
2: No, sigue igual.
1: Oh, sigue siendo lo mismo, la verdad.
2: O sea, ya la aplicaron varias veces también, o sea, sí, deja sí, tú. Sí, sí. Si son campeones 3-4 veces seguidas, bueno, pues entonces sí, va a cambiar de significado la palabra. Pero como ya nos la aplicaron varias veces la cruz...
1: Cruz azuleada.
2: Esa madre.
1: Cruz azuleada.
2: Pues, se queda, mijo.
1: O sea, todos sabemos qué significa, que vas a fracasar al final. Esa es la cruz azuleada, pues sí.
2: Pues es que sí, pues.
1: Viene en el diccionario.
2: La aplicaron varias veces, ahora tienen que aplicarla varias veces, la de quedar campeones, para que le podamos cambiar el significado.
11: No, antes no se le estamparon al popo porqui.
2: Ay, no, esta gente.
1: ¡Vámonos con música! 7:49 minutos. Si ya mandó su emperramiento, ahí déjelo. Y si no, pues, ¿qué está esperando? 477-7007-999, lunes, de que todo León se emperre, señorita Jazmín.
2: Sígalo mandando, 477-7007-999.
1: Así merengues. Más música y regresamos los cuisillos aquí nomás en las serenatas.
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0: última y nos vamos.
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0: Ya. 8:04. Feliz, ahí escuchamos feliz. A mi banda el mexicano con feliz, feliz.
1: Ah. Ya se pasaron de lanza con los memes que le están haciendo al hijo, güey. Aquí estorbando como el güey de mi banda el mexicano le ponen.
0: Pues sí, pues algo tiene que hacer para desquitar lo que gasta.
1: Ah.
0: La luz,
1: pero
0: el
1: él no
0: agua,
1: tiene la culpa.
0: Internet. No, sí.
1: En realidad ya hicieron un video explicando que el vato, a pesar de que ustedes nomás lo ven bailando, el vato es un estuche de monerías, es chef, no sé qué, es instructor,
0: pues toca no sé cuántos instrumentos. No va a estorbar en el escenario.
1: No,
0: hace más una bocina que él. O sea, funciona más. Ayuda más. Sí, la verdad.
1: Déjalo en paz, pobrecito. Su misión es ser guapo en la agrupación, hombre.
0: Una luz robótica tiene mayor coordinación que él. La verdad.
2: Sí.
1: Pues, ya, pobrecito, pues, ya no dije nada, pues.
2: Siguen ladrando los perros. Señal que voy avanzando. Mala bola de envidiosos. Y no sirven ni en calzones.
3: ¡Ratero!
1: ¡Penal para el Cruz Azul!
0: No me faltó ese, o sea, aventaron uno. No, sí, no.
1: Uno,
0: fue.
1: Pero en los partidos para llegar a la final, sí. O sea, en el caminito sí se aventaron unos penalcitos.
0: Ah, pero no en la
1: medio,
0: final.
1: Medio raros.
0: Bueno.
1: En la semifinal,
0: algo,
1: sí.
0: Hubo algo.
4: Hola, buenas noches, Payillo Parda. Quiero ver si me pueden poner la de Joan Sebastián, Afortunado, por favor. Y quiero ver si le pueden mandar un saludo a mi esposo Raúl Eduardo, que lo amo mucho y le mando muchos besos.
0: Dice, buenas noches, ¿cómo puedo saber si ya queda registrada? Mire, permítame, ahorita vamos a ver aquí.
1: Le vamos aquí a copiar el nombre y ahorita lo pasamos acá a nuestra lista. Mira.
0: Aquí le ponemos pegar, guardar. No estaba registrada, señora. No estaba, pero en este momento ya está usted
1: la
0: registrada.
1: La acabamos de registrar.
0: No estaba, pero ya está.
1: ¿Pero y la imagen también la pusiste?
0: Sí, ya está. A ver.
1: No, ya me registraste el nombre, pay.
0: No, pues guardé la imagen, como si no, ¿cómo la guardaba?
1: Sí, lo hiciste bien.
0: Sí, mira, le hice así, le di clic derecho, guardar.
1: Tienes toda la razón. Aquí, ahí está.
0: Mira, le di pegar y está.
1: Sí, la registramos.
0: Es irrepetida.
1: Ahí está.
0: Ya ve, ya existe.
1: No, ya.
0: Ahí está. Gracias, señora, ya está participando.
1: Ya quedó registrada María Angélica
0: Muñoz.
5: Ok, Serenato, sin querer acaban de aclarar una duda que mi tío nos traía desde cuando.
1: ¿Qué?
5: Que quería su canción, que era con banda, que se llamaba Félix. Y ahorita que acabo de escuchar la del mexicano, es esa
1: Félix,
5: chingadera.
1: Félix.
5: Un chiquito payaso. El de Feliz, Feliz, no Félix. ¿Cómo se llama?
0: Félix, mijo, Félix. Feliz, no Félix.
1: Así, Félix. Así se llama.
0: Dice. Félix. La mamona de los Parras. Ponme la mamona. Ponme
1: de mí
0: la mamona,
1: no van a estar hablando.
0: Mira, siempre pide la. ¿Cuánto falta para que vengan los Parras a León?
1: De nuestro jefe no van a estar hablando, ¿eh?
0: ¿Cuánto falta para que vengan los Parras?
1: Pues.
6: ¿Cuánto falta?
1: No sé.
0: Porque de aquí.
1: Los Parras en León.
0: De aquí a lo que llegan los Parras la va a seguir pidiendo diario.
1: Es el 28 de agosto.
0: Ay, no manches, no, entonces póngasela. La va a pedir.
1: Sí, ya póngansela. Ya. Porque si no, imagínate, ay, no, un montón.
0: La mamona, yo dije la mamalona, es
1: ya,
0: la mamona. Compláceme con una canción.
1: Compláceme con la canción. Que acaban de poner de la banda Fresa o la del pelotero. Pues ya
0: la pusimos. Las dos
1: las pusimos ya.
7: Ay, mira. Todo León Semperre. Yo ahorita agarré un viaje y muy mal pagado. Ya me estaba fuera del domicilio, me canceló la hija de la guayaba.
0: Y el otro quejándose porque le cancelaron afuera de su domicilio.
1: Fíjate.
0: Qué feo que sean así.
1: Es que también ustedes la aplican como usuarios.
0: Qué feo que sean que ya cuando va llegando el servicio por ustedes lo cancelen ahí en sus narices, en su cara.
1: Sí, que todo León se. Y no, y qué valientes, güey. Yo le aventaba un huevo si traía por ahí. No. Ahí en su casa por manchados canceladores. Que todo León se emperre, que con todo y lo que dicen del Cruz Azul. Ya tienen la 10.
0: Ya la tienen. Sí, pues sí, ya lo robaron y quién se los quite. Lo ganado ni quién se los quite.
1: Lo ganado, perdón.
8: Quiero mandar un saludo para mi esposo Yeye. Amor, te amo y soporte en arriba el Cruz Azul.
1: Mira.
0: Y soporta.
1: Ya tiene su chica Yeye. Ella ya tiene su chica Yeye.
0: Su chico Yeye.
1: Búsquense una chica Yeye.
5: 29 de agosto es la de los Parras.
0: Eso.
1: Ya.
0: Ahí está, 29 de
5: agosto. Oye, Emilio Parrita, acordándome. El sábado me dejaste esperando mi cumbia. Me dejaste en mi disco. ¿Ya te pareces al país?
1: Ahora resulta.
5: Si te quieres convencer, pues es la de ahí, María. Ay, por favor, si se pudiera hoy.
0: No, pero si no puso ni a
1: no
0: su Romeo tantos.
1: Chibi. Menos se va a poder con el
0: no,
1: país Bernal.
0: Menos con tus cumbias.
1: Estás viendo.
0: Pides mucho.
1: Aquí están registrando, voy llegando.
0: Ah, para ver quién nos va a traer de cenar mañana. Para ver quién nos va a traer de cenar.
1: Estábamos registrando quién se anotaba para traer la cena mañana, fíjate.
0: Vale, te anotamos qué número agarras. Tenemos tanda de aquí de al 24 de diciembre.
1: No, que él sea el primero por mi totero.
3: Les dije que el Cruz Azul iba a quedar campeón. No soy de ese equipo, pero quedó campeón. Ni modo, Leopardo. Dejaron afuera a tus Chivas. Y qué bueno que le ganaron al Pumas. Saludos a las serenatas.
1: Dejaron afuera a mi Chivas con penal para el Cruz Azul.
9: ¡Órale, qué padre!
10: Arriba el azul. Y cómo me gustaría que me pusieran esa máquina. Pónganme esa máquina que me está aventando esas porras. Póngame el case.
0: El case. Ay, mi comandante.
11: Pablo León Semper. Hoy me tocó un usuario. Y al llegar por él, me dice: oye, jefe, ¿qué crees? Es que la verdad, lo pedí porque me ando haciendo del baño. Pero quería ver si podías poner el viaje para pagarlo en otro momento. Y cuando le checo, todavía debía un viaje anterior.
0: Tu locutor trabaja en esta estación de que diga tu usuario trabaja en este, no, tu usuario. Ay, ya me confundí todo. No, ya me confundí.
1: A ver, dilo bien.
0: No.
1: No, ya.
0: No, ya nada.
1: Dilo.
0: No, ya me cuatrapié.
1: Tu personaje.
0: No. Sí.
1: Trabaja.
0: No.
1: En MBS.
0: No. No, pues digo que me cuatrapié porque no, ya no era de aquí, no era de aquí.
1: No, ah, no era de aquí.
0: Se me borró la idea.
3: Quedaron campeones los del Cruz Azul, alias del América, las Águilas del América.
1: No.
0: Ah, bueno.
1: Cada loco con su tema, cada, ¿verdad? Ya sabemos quién ganó, güey, si tenemos tele. No lo vimos en vivo, pues, porque la verdad nos dormimos, pero ya supimos.
0: Dice, mira, Paisito. Pumas. No, Pumas no logró salvar el fútbol mexicano. A Cruz Azul lo favorecieron los árbitros ante Chivas en semifinales. Igualmente, arriba las Chivas.
1: Ya te empinaste solo, Pai. Eres el debe viajes, dice.
0: Yo sí debo, ¿qué tiene? Pues si la aplicación te da opción, usted aprovechela. De verdad, ¿cuándo va a pagar luego?
1: Ahora este. Es buena idea que la Leopardo organice un casting para que un vato de la audiencia le mate la... ¡Ahora! ¡Cucaracha palo! ¿Qué está pasando? Oye, este güey.
0: Bueno, primero, ¿qué preguntamos?
1: Primero rifa, ¿quién no, te lo va a matar a ti, mijo? Entre toda la lista, la Sonia, la Viridiana, la Elvira, la Mari, para la Pati, la Lulú, la Noelia, la Alejandra, la Martita. Primero decídete tú, güey, y luego ya me rifas a mí.
0: Y luego ya me...
3: Ay, ¿qué le haces a la cábula? A ti no te gusta el fútbol, te la pasas viendo a los vatos del hexatlón.
0: Nah, ya se acabó el hexatlón, ya se acabó.
1: Ya, y esa final sí la viste. ¿Quién ganó?
0: No, diario la veía yo, diario.
1: ¿Quién ganó?
0: Ganó Mati de los rojos y ganó otro del azul. Como yo era team rojo, no me importa quién ganó del azul.
10: Ese que se está quejando del robo a las Chivas. La última vez que quedó campeón las Chivas, le robaron un penalti al Tigres. Hay que nos diga algo. Bola de ratas.
1: No acepto.
0: O sea que todos han robado, pues.
12: Fíjate qué padre que el Cruz Azul haya ganado. Como que quieren buscar pelea o quieren los pelea, pero su campeonato es igual que los otros 9, a nadie le importa. Yo creo que es más interesante cuando quieren a pelearse las niñas de la reacción con las otras niñas de la doble que pelearse con los del Cruz Azul.
1: ¡Ratero!
0: Saludos para mi prietita chula, me comeré jazmincita. ¿Me comeré jazmincita ahora?
1: ¿Ahora? ¿Quién es esa?
0: Ahora, Dios.
1: Yo te la mato, Leo. Ahora, bueno, ¿por qué
0: preguntamos,
1: no,
0: pues?
1: No, si no empiecen, plebes, ahorita no hay ni una cucaracha ni la anden invocando porque la neta, guácala. Qué miedo.
0: De repente sale y la Leo corre y abandona el programa, abandona cabina, abandona
1: sí,
0: todo.
1: Sí, porque yo les tengo pavor.
0: Abandona este planeta Tierra.
1: Una disculpa, pero me dan mucho miedo.
3: El único que no ha robado es mi poderosísimo León. Arriba la fiera.
0: No, pues ojalá que robe el siguiente, mijo, porque si no, ya no
1: está para... Porque ya se está quedando bien atrás, mijo, también.
0: Ya a ver qué hacen.
1: Ya aunque sea que robe.
0: Ya que sea robado, que sea sincero, pero ya que hagan algo. Ya, pobrecito.
1: ¿Quién pisó a la Alexa? La Alexia, güey.
0: La Alexia.
1: ¿Dónde la Alexia?
0: La Alexia, ¿dónde anda chambeando?
1: Cumpliendo. Ay, por eso nos dejó de escuchar.
0: Cumpliendo lo que juró nunca hacer. Negrear, trabajar horas extras... Aguantar al patrón, aguantar a sus compañeros, convivir con ellos. ser sumisa y decir sí a todo lo que le diga la empresa. Eso está haciendo
1: pues
0: ahora
1: la
0: mismo.
1: Perdimos. La perdimos.
10: Ya, hombre, ya, hombre, que no sean de chillones. Ya ganó el Cruz Azul y ya. Ya, déjenme, ya, déjenme
1: pues paz. Sí, ya. Sí, hombre, sí, hombre. Total, ya, total.
10: Mejor no hablen, bola de ardidos. Todos,
1: sí,
10: todos
1: hombre,
10: tienen igual
1: sí,
10: que
1: sí, hombre, sí, hombre.
10: Ese que León no ha comprado nada y no ha robado nada. Pues, ¿con qué compra, mi alma? ¿Con qué compra? Si no tengo ni dinero ni para comprar jugadores, menos campeonatos. ¡Ay, no! Sí. Bola de mugrosos.
0: Están peleando, a ver.
9: Le vas, me gustaría saber. Ya sabemos que la Leopardo le va a la Chivas. Aunque ella es de Mazatlán, de Sinaloa, algo así. Hey. ¿Tú a qué equipo
1: pues
9: le
1: no
9: vas?
1: ¿De
9: dónde
1: eres,
9: Payo Bernal?
1: No, ya no.
9: Quisiera saber.
0: Imagínate. De Monterrey, yo le dije que le voy a Monterrey.
1: Desde el Monterrey. Imagínate, me hubiera cambiado a Mazatlán FC, hubiera quedado.
0: Pero a mí no me echen carrilla.
13: Que en América porque... les pase el tic, cómo aprender a robar. Eso está ahora. Que les pase el tic a León y a las Chivas.
1: ¿Verdad? Pumas con 5 pesos fue super líder y finalista.
0: Ni modo. Y soporten con 5 pesos.
1: Y la queso.
0: Una copa de a 5 pesos. Vamos pues con música.
1: Los cuervos. ¿Quiénes
0: pues
1: son los
0: sí,
1: cuervos?
0: Los cuervos nuevos de Nuevo Toledo. Con
1: ¿lo de Puebla. Club Cuervos?
0: Sí, Club de Cuervos de Nuevo Toledo.
1: Pero ese equipo no existe.
0: Pero ojalá existiera. Daría más botana que toda la bola de
1: o si existía.
0: Ojalá que existiera. Sí existe, hombre, estás loco
1: puso,
0: tú.
1: ¿Puso el Milín que sí existe?
0: Ah, Milín. Ya sabe cuántas caguas lleva ese Milín.
1: En la serie nomás, Milín.
9: ¿Y a quién le vas? ¿Al Tigres o al Monterrey? Oh. ¿Cuál de los dos? Porque esos dos equipos tienen Monterrey.
0: No, ¿a cuál Monterrey, equipo le vas? Al Monterrey, a los Rayados. ¿A los Rayados? ¿Por qué? No sé. Arriba la Leo, pero de mí, díselo.
1: Ahora.
0: Saque esa olla. Vamos con música, pues, ¿ora? Y regresamos 8:16, señorita Jazmín. Ahí venimos.
1: Regresamos, síganse reportando 477-70-0799, que seguimos echando cotorreo el Pay Bernal y la Leoparda en las serenatas.
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0: 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Gracias por seguirnos acompañando con estas hermosas melodías que están acompañándonos a través de la mejor 99.9. Qué bárbaro.
1: Una cosa bárbara. Canciones que ustedes están pidiendo. Ahí está. Todo. Todo está. Oigan, ya regresamos a las serenatas de la mejor. Recuerde que estos son los últimos días para que pues registre su negocio. Su negocio que ya está ahí todo pichurriento, abandonado, que ya. Ya no se entiende nada al menú, que ya fuera el letrero ya no sabemos si son abarrotes, si vende tacos, quesadillas, enchiladas, que vende, porque ya no se alcanza a leer nada. Nomás se entiende el puzzle. Pues no, eso no está bien. ¿Qué vende? ¿Qué tiene que hacer para mejorar eso? Mejorar la imagen de su negocio.
0: ¿Qué vendes?
1: Exacto. Pero ¿qué tiene que hacer, señorita Jazmín, en estos casos?
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1: 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Uh-huh. Ok, aquí nos vemos. Tráigase todas las que tenga repetidas y pues también cuáles le hacen falta para que pues aquí intercambiemos.
0: Yo nomás tengo 2 repetidas, pero voy a ir de todas maneras para ver cuáles me regalan.
1: O nomás ha comprado 2, señorita Jazmín, ¿cómo quiere?
0: No.
1: Ya tiene más.
0: Pero no me salieron muchas repetidas. De todas las que compré, no me salieron muchas repetidas, la verdad.
1: Oye, has visto unos.
0: Pero ya me falta menos para llenarlo, como 300 nada más.
1: Ay, ¿cuántos son? 302.
0: Ay, yo niño.
1: Ay, yo niño.
2: Ay, por favor, come. El Pancho Morrazo, ¿no? Que nos mate las peinas. Gracias.
0: Sí, claro.
2: Gracias. Loparda y Pai.
0: No, ¿de qué? ¿Ahorita dijo? ¿Sale?
1: ¿Que me maten las penas o qué?
0: A ti.
1: Que me maten las penas Pancho Barraza.
0: Ay, no sé.
1: ¿Cuál?
0: Una de Pancho Barraza. Ver, tú ponle otra.
1: Es su canción
0: nueva.
1: Tú
0: ponle Ignorarse mis lágrimas.
2: Leopardo, ahí nomás hay un ratito, ¿lo quieres?
0: Sí.
1: Sí, te voy a poner otra canción
2: Leopardo,
1: de Pancho.
2: Leopardo, ahí nomás hay un ratito, ¿lo quieres?
1: Que si nomás tiene un ratito.
0: No, necesito barajita.
2: Leopardo, ahí nomás hay un ratito, ¿lo quieres?
0: No, barajita necesito.
2: Leopardo, ahí nomás hay un ratito, ¿lo quieres?
1: A ver, ¿qué dijo? Ya ni no por uno le entendí.
0: Abran bien el hocico.
1: Sí, por favor.
0: Que se les entienda bien.
1: Que me maten las penas de Pancho Barraza. Otra de Pancho. Sí, pero es la nueva. Aprendió a decir que en esa canción Pancho Barraza ya no cantaba bien. Ya no se escucha.
0: ¿Beta?
1: No, ya no se escucha bien.
0: Tampoco se le entiende. Pues es que también la gente que lo escucha tampoco se le entiende lo que dice. Ya. Ha de haber dicho el Pancho, pues también voy a cantar así.
1: Canta como raro ya.

0: ¿Qué?
1: Mira, que me rompan las cadenas.
0: ¿Pero cuáles cadenas?
1: Te van a romper las cuerdas bucales, mijo.
0: Ay, cállate, el hocico.
1: Detente, Pancho, ay, detente.
0: Detente, Cochis.
1: No, no es cierto.
0: Oiga, y ya próximamente en estos días, creo que este fin de semana ya es herencia de grandes y también vamos a tener meet and greet con ellos para que participes. Pero la gente que quiera participar para conocer herencia de grandes tiene que tener o que contar ya con su boleto comprado.
1: Sí.
0: No te puedes registrar a nuestra promoción si no tienes tu boleto ya en mano, ¿ok? Solamente si ya tienes tu boleto en mano, prepárate para que los puedas conocer, te puedas tomar la foto y vivas un momento muy especial junto a herencia de grandes. Así que pendientes de las dinámicas porque tú podrías ser uno de los afortunados de estar y conocer a herencia de grandes este fin de semana en León.
1: Y luego la gente dice, ¿y por qué para puro boleto comprado? Porque quiere decir que quien ya compró su boleto es un verdadero fan y quien merece conocerlos es un verdadero fan.
0: Pues claro, no los que andan diciendo, ¿cuándo van a regalar boleto para herencia de grandes?
1: ¿Cuándo?
0: Está bien. Me retiro con
1: la gente que ya tiene su boleto es porque ya los espera con ansias.
0: Pues claro.
1: Que ya es fan. Entonces, ellos merecen conocer herencia de grandes.
0: ¿Va? Ellos ya ganaron.
1: Ellos todavía no ganan.
0: No, esperen las dinámicas.
1: Más adelante en todos los programas. De hecho, ya iniciamos con algunos programas, pero más adelante. Vamos
0: la
1: con música.
0: De los violines puso Me siento boba. Ay, hija.
1: Sí, pues que ya le dio sueño. Como ya es tarde, ya se siente boba. Mañana temprano pone Me siento de maravilla y cosas así. Mira, me siento bendecida.
0: Y me siento bendecida. Ay, la tía.
1: En la mañana, porque era domingo.
0: Me encanta la tía de los violines. Me siento adormilada, también pone.
1: Me enseñó soñolienta, dice. Vamos con música y volvemos. 8:39. Usted escucha Las Serenatas.
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0: Santo. 8:47, ya estamos de regreso, señorita Jazmín, a través del 99.9, listos para largarnos.
1: ¿Qué?
2: ¡Sí! ¡Que se largue!
1: ¡Ya nos vamos!
2: ¡Sí!
1: Gracias por habernos acompañado, hasta este momento de la noche, hasta el final, hasta las 8:47. No nos estamos robando minutos. La verdad es que tenemos que preparar todo para que desde el Panda Call Center nos conectemos con el Panda Show y pueda salir el programa como debe de ser.
0: Claro, puntual, porque usted merece escuchar el programa completito como debe de. Completo.
1: Ya nos vamos.
0: Completo, entonces ya nos vamos, gente. Mañana regresamos en punto de las 7 de la tarde noche por acá. Últimos mensajes.
1: ¿Este audio dónde llegaron?
0: Mira, se dejaron venir de repente porque ¿qué regalamos o qué dijimos? A ver,
1: ¿qué
0: tú.
1: Dijimos?
3: Entonces va a ser para puro boleto comprado.
0: Que sí. Hombre.
1: No estás oyendo, hijo.
4: Buenas noches, saludos para mi esposo Calixto, que lo amo y le extraño mucho, que espero se encuentre bien.
1: Saludos.
4: Le mando muchos besos y abrazos.
0: Extrañamos al Calixto.
3: Tito, buenas noches.
1: El
3: excelente fin de semana. Oye, mándale un saludo al de la Vulca móvil que está aquí frente al Hospital Comunitario de Las Joyas.
1: Ya mero no llegas.
3: No tiene ni cliente ni nada, pero ahí está bien gustoso escuchando a la mejor.
1: Ay, güey, pues cómprale algo, perro.
0: No, es una vulcanizadora, dijo, ¿no? Vulca móvil, algo
1: por
0: así.
1: Por eso.
0: Dijo. Pues poncha una llanta o algo, nada.
1: Ponchate, adrede y ya le caes.
0: Alguien háblele para que vaya y le eche aire, que no esté mosqueando ahí el pobre hombre.
1: Saludos a Juan Francisco de la celda 134, lo amo mucho. Sí me quiero casar con él, dice.
0: ¡Ay!
1: ¡Matricidio! Señorita Leoparda, ¿cómo dice el pai? ¿Andas bañadita? El pai nunca ha dicho eso, no son mentirosos.
0: No, yo nunca. Yo digo señorita Jazmín, señorita Leoparda, sí.
3: Saludos, chao a todos, y es que se van. Vámonos, paisito, Leoparda, vámonos.
0: Pues ya vámonos, mi chino, llegas tarde, mijo. Tarde que llegas.
1: Nos vemos, viejos sabrosos. Sí somos, la verdad.
0: ¿Y quién más?
5: Hola, buenas noches. ¿Me puedes mandar un saludo para Cachos de la celda 128? De parte de su novia.
1: Yo estaría con el sudorcito.
5: ¿Me puedes poner la canción de Reino Valenzuela de Te espero cada día con ansias, dedicada para él, para que sepa lo mucho que lo amo y lo quiero?
1: Córtale, mi chavo.
3: Se debería de llamar Las Repetidas del Panda Show.
0: ¿A poco ya se dieron cuenta? No.
1: Ah,
0: no,
1: ya nos descubrieron.
0: ¿Cómo crees
1: ¿Cómo
0: que
1: no?
0: Otra vez la de León? ¿Cómo que estás aquí?
1: Otra vez robando minutos, dice.
2: ¡Sí! ¡Que se
0: largue! Ya nos vamos.
1: Sin atacarnos, ni mantecada.
0: No. Ya nos
1: ahorita
0: vamos.
1: Ahorita
0: nos
1: anden poniendo perfume de vainilla, plebes, porque ahorita se andan apestando a mantecadas, ¿eh? No, y los confunden.
0: Aguas. Pastelería completa. Parece. Yo dije, ¿dónde voy entrando? Voy entrando aquí.
1: El Pai Bernal y la Leoparda. Los acompañamos con muchísimo, con retiquete harto gusto el día de hoy en este inicio de semana. Gracias por habernos puesto en tu casita, en tu trabajo, en tu cochecito, en todos lados.
0: En
1: gracias.
0: Tu vulcanizadora polvorienta que nadie te habla. Saludos. No, es cierto, saludos al vulcanizador en el Aristóteles. Ahí está. Que siga mosqueándose.
1: Salud
0: y mañana regresamos en punto de las 7 de la tarde noche. Feliz noche, cobíjense mucho o descobíjense dependiendo del clima. No sabemos, el clima está loco, entonces pues ahí la vemos. Hasta la próxima, estas fueron las serenatas
1: de la mejor.

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1: ¿Están listas, chicas?
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1: ¡No las escucho!
2: Sí, mi pandita.

0: Mi gente, muy, pero muy buenas noches. Arranqueando las bromitas del Panda Show en este lunes 25 de mayo del 2026 a través de la mejor FM en cadena. A comunicarse al 807-26-3482. 800 Pandite por Claro Música, la aplicación rojita. En los Estados Unidos, multilínea sin costo. 855-2611-804. Y arrancamos con diversión. Y estoy en California. Ahí está Jesús. Jesús, buenas noches. ¿Para quién la bromita y de qué se trata, papá?
1: Sí, le quiero hacer la broma a mi mamá. Quiero decirle que el abuelo de un hijo que según tuve está hablando para encargarle al niño.
0: ¡Ándale! O sea que tú tuviste una relación X, por ahí embarazaste, tú no te diste cuenta o no sabías o te lo negaron, y ahora resulta que este niño sí existe.
1: Exactamente, sí, la muchacha fue a mi casa con unos que como 6-7 meses de embarazo y le dijo que era pues mío. Era su nieto, pero yo a esa muchacha la conocí muy poco tiempo, no fue mucho tiempo.
0: ¿Esto que me estás platicando es verdad o es parte de tu historia?
1: No, sí es verdad, todo es verdad. La única diferencia de lo que pasa es que esa muchacha me dijo que me quería enseñar al niño que fuera yo a verlo. Y cuando yo fui a verlo me dijo que se había muerto, que le había dado pulmonía en el camino y que se murió.
0: ¡Achí! Pero pues no tenía 6-7 meses de embarazo, le dio pulmonía en el vientre, ¿o qué, güey?
1: No, eso fue más adelante.
0: Ah, bueno, pues me platicas que 6-7 meses de embarazo fue, la viste, y después la pulmonía, dije, pues ¿cómo está eso, papá?
1: No, es que al tiempo me habló y me dijo que el niño había nacido en San Diego, y le dije, ok, quiero verlo, y en eso, en el transcurso, cuando yo fui para allá, y me habló, me dijo que había muerto el niño, y pues, así quedó. Y ya no supimos nada más de ella.
0: Entonces resulta que en parte de la broma es que eso de que le había dado pulmonía era mentira, te mintió. Y el niño existe.
1: Vamos a hacerle creer eso. En realidad, eso fue lo que nos dijeron, que había dado pulmonía, que se murió. Y así quedó la cosa. Así que...
0: Ok, ¿hace cuánto tiempo pues de esta historia?
1: Estamos hablando hace como 13 años más o menos.
0: 13 años, entonces el niño tendría aproximadamente unos 12, 13, 14 años, maybe, ¿cuánto?
1: Vamos a ponerle unos 13 años, sí, porque yo tengo un niño de 11 años, es el mayor que tengo.
0: 13 años.
1: Y en ese tiempo, ajá.
0: Ok.
1: Entonces vamos a poner que tiene 13,
0: uh-huh.
1: Y ahí a ver si aparece también el niño para que hable con la supuesta abuela.
0: El Tommy, sí, el Tommy está jugando yo. Oye, gordo, llámale al Tommy, que venga. Está acá en el jardín ahorita. Ok, va, perfecto. ¿Cómo se llama? ¿Cómo se llama tu mamá?
1: Se llama Juana.
0: Juana.
1: Joana.
0: Ok, ¿y vive en dónde, Joana?
1: Vive en Playas de Rosarito. En este momento se fue a Sinaloa. Ahorita anda por allá.
0: Ok. ¿Cómo se llama esta mujer?
1: Se llama Vanessa.
0: Vanessa. Ok, pero si ella vive allá en Sinaloa, donde esté, pues entonces, ¿dónde te dio el niño? ¿Cómo es que tienes al niño?
1: No. Yo en ese tiempo vivía en Rosarito, ahí la conocí, estuvo unos días en mi casa y ya después ella se fue a otro lugar. Todo eso pasé ahí en Rosarito. La muchacha fue con ella a Rosarito y
0: okay. Se presentó
1: y todo. Ahí pasó todo. Pues yo quiero que entres tú y como si fueras el papá de ella. Diciéndole que ahí tienes al niño y que pues ya no lo quieras.
0: El papá de Vanessa... ¿Va a estar vía telefónica en una Ciudad de México hablando contigo o está contigo allá en Indio, California? Es lo que no me queda claro.
1: No. Vamos a hacerle como que un amigo mío le dio el número a ella y ella se lo dio a su papá.
0: Okay.
1: Vamos a ponerle que el señor está en México, en cualquier lugar.
0: Ok, bueno, entonces mira.
1: Y que me contactó a mí.
0: Ok, bueno, entonces mira, tenemos que hacer esta historia. Tienes que hacerle el planteamiento, la historia bien importante... De que el niño tiene, pues, ¿qué te gusta? ¿12 años? Más o menos.
1: Ajá.
0: La edad que tú quieras. Ok, el abuelito te está haciendo cargo en Sinaloa, ¿va? Pero resulta que Vanessa se fue con otro güey y dejó, en este caso, a tu hijo, que le vamos a poner el nombre de Jesús. Ok, lo dejó con el abuelo. El abuelo se llama Arturo. Pero don Arturo ya está grande y está enfermo. Por eso es que te contactó, debido a que Vanessa abandonó al pequeño Jesús. Y el abuelo ya está grande, por eso es que está buscando para... ¡Pues ya te cargo, papá! ¿Ok?
1: Entonces, como yo estoy acá, yo no puedo. Entonces vamos a hacerle que se lo voy a dejar a ella.
0: Claro. Pero cuando llegue ese momento, le dices, mamá, no me cuelgues, déjame contactar al don Arturo, al papá de, al abuelo del nieto, y pues obviamente hacemos como que tú me marcas a mí. ¿Sí entendiste?
1: Okay. Sí, sí.
0: ¿Seguro las borolas?
1: Seguro las, vámonos.
0: Vámonos. Señores, en directo desde el Panda Go Center, las bromas están... en tu show.
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1: Bueno. Bueno. ¿Está ocupada?
10: No.
1: No, ok. Mire, lo que pasa es que me contactó un señor que se llama Arturo.
10: Sí.
1: Este es papá de Vanessa, ¿se acuerda de Vanessa?
10: No. ¿Eh? ¿Quién es Vanessa? No.
1: La muchacha que fue a la casa, que le dijo que estaba embarazada, que tenía...
10: Ah, sí. Sí.
1: Ah, pues el señor se llama Arturo y este se contactó conmigo sí. Pues, para que me hiciera cargo, porque según que sí, sí existe el niño.
10: ¿Qué? A ver. Aviéntame nada más despacito.
1: Que sí existe el niño, que fue puras mentiras.
10: La que estuvo yendo ya a la casa.
1: Ajá.
10: La que te dije yo que estaba media loca.
1: Sí.
10: La que me dio la foto de un niño, que creo que todavía tengo yo la foto aquí.
1: Sí, lo que pasa es que tuvo contacto ahí con este, con el Guille. Y el Guille, sí, pues tiene mi número y se lo dio al señor Arturo.
10: Ajá.
1: Y él me habló y este... Sí. Y pues ahí quería, ahí hablé un poquito porque pues ya estaba un poco mayor y no lo entendía muy bien, pero ajá, pues le dije que, pues que si podía hablar con usted, pues porque pues yo no estoy allá, usted sí, ahí está en Rosarito, el señor creo que vive por ahí.
10: Ajá.
1: ¿Verdad? Entonces, ¿qué? ¿Le echo una llamadita?
10: ¿Qué te dijo el señor? Es que no me estás explicando bien, no te entiendo. Ahí está. O sea, el niño sí existe.
1: No puedo, yo casi no lo entendí, por eso le estoy marcando, para que usted hable con él, pues.
10: Aparte
1: yo no podía hablar bien, yo no podía hablar bien.
10: ¿Pero qué te dio a entender? ¿Que el niño sí existe y que sí es tuyo?
1: Sí. Entonces pues yo quiero ahí que usted se mueva y haga algo, que vaya y vea y hable con él a ver qué quiere.
10: Okay, ¿y el señor te dejó algún número de teléfono?
1: Sí, porque esta muchacha rehizo su vida y pues le dejó el niño al señor Arturo. Ella no sé dónde está, no sabe, entonces el señor está nada más ahí con el niño, pues.
10: Ah, el señor tiene el niño solo y ya está grande.
1: Sí, el señor ya está grande y está muy enfermo. Entonces, por eso mismo ahí nos anduvo contactando para ver qué se puede hacer.
10: ¿Quieres que recoja al niño?
1: Pues hable usted con él. Nada más déjeme, yo lo conecto aquí en la llamada y para que hable con él. ¿Ok?
10: Ok. Sí, me mandas el número y yo hablo con él y cuando vaya, pues voy a ver eso.
0: Bueno.
1: Bueno.
0: Sí.
1: Bueno, don Arturo.
0: Jesús.
1: Don Arturo.
0: Sí, Jesús. Pues mal. Y pues triste por mi chamaquito, ¿verdad? Que, pues como te dije, su mamá ya ni le contesta el teléfono desde que se fue con... Y... Pues no es justo ni para mí, ¿verdad? Tengo 76 años y tampoco es justo para Jesús. Bueno, la edad que tiene y pues no tiene ni su pan.
1: ¿Así
0: a
1: su... se llama?
0: Así se llama, Jesús.
1: No, le puse como yo.
0: Pues sí,
10: ¿Cuántos años tiene?
0: Como te decía.
1: Don Arturo, está ahí, mi mamá está en la línea, por si quiere hablar con ella.
0: ¿Quién? ¿Tu madre?
1: Sí.
0: Buenas noches.
10: Buenas noches, señor. Soy la mamá de Jesús.
0: Habla Arturo para servirle.
10: Ah, mucho gusto.
0: Soy el abuelo de Jesús, papá de Vanessa.
10: Él me estaba comentando, mi hijo, de hecho, esta muchachita estuvo yendo muy seguido para la casa cuando estaba embarazada.
0: Sí, pues mire.
10: Ella me conoció muy bien, yo la conocí a ella.
0: Yo estuve viviendo en Rosarito, ahí vivíamos cerca, ahí en Rosarito, sí. ¿Verdad? Pero mi esposa falleció y tengo un hermano en Los Cabos, en Baja California, aquí estoy, me traje a Jesús porque, mire, yo le contaba a su hijo,
10: sí,
0: lo que pasa que mi hija, pues, se fue a vivir para Mérida,
10: sí,
0: Y esto ya tiene 3 años y pues ya, y creo que tiene más hijos y pues me dejó a Jesús. Jesús Arturo se llama mi nieto.
10: Jesús Arturo.
0: Jesús Arturo, sí, Jesús por su hijo y Arturo por mí. Y lo que es Carmelita, mi mujer, falleció. Y entonces yo me tuve que venir a Los Cabos y hoy estoy enfermo, señora. Yo ya, pues me di a la tarea de buscar el teléfono, de contactar a Jesús. Pero me dice que mi hija, pues ni siquiera le dijo, ¿verdad?
10: Sí, de hecho ella a mí me dijo y... pero nunca, según me iba a llevar al niño para que lo conociera, nunca me lo llevó, solamente me llevó una foto.
0: Sí, sí.
10: Cuando estaba recién nacido. Sí. De hecho, yo siempre me quedé esperando a su hija que me llevara al niño, pues, para conocerlo. Y ya se me desapareció, ya no volví a saber yo nada de ella ni del bebé tampoco.
0: Sí, sí, sí. Pues mi nieto tiene 13 años, ¿verdad?
10: 13 años ya.
0: Bueno, va a cumplir los 13 apenas. Ajá. Pues yo estoy muy preocupado porque pues está descarriado, no quiere estudiar, yo estoy enfermo. Y pues yo le dije, pues yo por eso hablé con su hijo, pues qué mejor que esté con su papá. Me acabo de descubrir y que pues ni siquiera su hijo sabía, entonces pues...
10: No
0: quiere lo mejor para su familia, ¿verdad?
10: Sí, no.
0: Y pues a mí, mi Jesús, me ha costado mucho trabajo, pues, estar con él durante todo este tiempo, ¿verdad? Y pues qué mejor que esté con una familia que lo pueda cuidar. Yo ya estuve acá de arriba a Los Cabos y pues está...
10: No se preocupe por el niño. No,
0: ya casi ni quiere hablar, ¿no? está triste Jesús porque pues no tiene familia, su madre se fue, su papá casi no habla, está flaco, come nada más 2 veces al día porque dice que no quiere comer y no, la verdad es que quiero sacarlo adelante, por eso en nombre sea de Dios pues que se vaya con su hijo, pues, o con usted, ¿verdad? Pero pues que le den una buena formación.
10: No se preocupe por eso, él tiene mucha familia aquí, por parte de nosotros sabemos mucha familia y dígale que él tiene su papá y él tiene su abuela. O sea, no tranquilícese, no se preocupe.
0: Pues, ¿cómo podemos hacer, Jesús? Te lo mando para allá, ¿qué? Jesús.
10: Mijo.
0: ¿Te desconectarías? No, ahí está. Bueno. Jesús, yo creo que lo mejor que bueno, es tu hijo.
10: Te está hablando, señor.
5: Sí, es que no lo escuché.
0: Pues, yo la verdad que quisiera, qué bueno que está tu madre, pues que esté contigo, mijo.
5: No. Primero le hice una cosa, que tuvo pulmonía y que no llegó y no. La verdad no le escuché nada. Ni sé quién es usted.
10: ¿Por qué estás actuando así, Jesús? Hay muchas formas de saber si es tu hijo.
5: Sí, ma, pero ¿qué fue lo que me dijo? ¿No se acuerda? De una pulmonía que se había muerto, aparte ni siquiera...
10: Por eso, hay muchas formas de saber si el niño es tu hijo. O sea, no estés actuando así.
0: Mira, no, yo te voy a decir una cosa.
10: No le contestes así al señor. El señor, escúchalo.
0: Yo te voy a decir una cosa, mira... Yo sé que entre mi hija y tú, y eso no... O sea, yo no quiero meterme en las cuestiones personales. Tú sabes que es tu hijo.
5: No, claro que no sé. Esta muchacha se metía con uno y con otro. ¿Qué crees que voy a saber eso?
10: Ay, no, Jesús, piensa en lo que estás hablando.
0: No, pues es que, mire, señora, si no lo quiere, entonces yo lo voy a mandar pues, a un orfanato, porque no puede que sea hasta con su padre, pero está bien, yo hablé ya con él y no quieres... Estás en un orfanato, entonces.
5: Oiga, ma. Vale. Si lo ve usted, si lo checa eso sí, y a ver si...
10: Sí, es que mira, Jesús, tienes que saber si el Señor te está hablando, si el Señor es porque él está seguro que es tu hijo. Ahora, hay muchas formas de saber si el muchachito es tu hijo. El Señor ya te está diciendo que está enfermo, que no quiere dejar solo al niño.
6: Abuelo.
10: Tú dices que no es tu hijo, ¿y qué tal si es tu hijo? Ahí lo van a dejar solo al muchacho.
6: Abuelo, voy para allá afuera, abuelo.
5: ¿Qué está hablando?
0: Espérate, mijo, espérate, porque estoy hablando con tu abuelita.
6: No, yo no quiero hablar con nadie.
11: ¿Mm?
12: Está hablando con tu abuela y con tu padre. Habla con ellos.
11: Entonces, ¿qué más?
6: No, yo no quiero.
11: Ma.
10: Déjale el número. ¿Ya viste que el niño que no quiere hablar con nadie? ¿No lo escuchaste?
11: Pues ahí, a lo mejor sí. Que le diga otra vez, a ver si habla.
10: Dale, pásale el... Me mandas, pídele al señor el número de teléfono y me lo mandas a mí, yo voy a hablar con el señor. Dile que te dé el número de teléfono, sí, que yo me voy a comunicar con él. Y me lo mandas a mí.
11: Sí, bueno, pero hable con el niño, a ver si... A ver qué le dice.
12: ¡Jesús! ¡Jesús!
11: Don Arturo. Sí, sí.
10: No, le está hablando a su hijo.
12: Jesús, ven para acá, ven. Toma el teléfono, ven. Quiero que hables con tu abuela y que hables con tu padre.
11: Habla usted, madre.
10: Habla con él.
6: Bueno.
10: Bueno, hola. Yo soy tu abuela.
6: Yo no tengo abuela.
10: Oh, claro que sí, si tienes abuela y tienes papá.
6: Mi mamá me abandonó.
10: No, pero yo no sabía que tú existías. Fíjate, hasta ahorita voy sabiendo. Yo no te voy a abandonar, no. Yo no sabía que tú existías.
6: Ay, me quieren, todos me odian.
10: Claro que sí, no. ¿Cómo que nadie te quiere?
6: Acá mi abuelo está enfermo.
10: Sí, pero aquí tienes abuela tú también y tienes mucha familia.
6: Mi mamá se fue con otro señor a Mérida.
10: Pues tú te vas a venir a vivir conmigo allá a Tijuana.
6: No.
10: ¿No te quieres ir a vivir conmigo?
6: No.
10: ¿Por qué?
6: No la conozco.
10: Ah, pero nos vamos a conocer. ¿No me quieres conocer?
6: Y este señor dice que no soy su hijo. Y mi abuelo dice que sí, mi mamá no me quiere.
10: ¿Y qué te dice la mamá de tu papá?
6: Yo me voy a ir con la Mara.
10: ¿Con quién?
6: Con la Mara.
10: ¡Ay! No es pensando eso, estás muy chiquito para pensar eso.
6: Así se llama mi tía.
10: ¿Se llama tu tía?
6: Sí, se llama Mara Patricia.
10: Ah, pues
6: y ella tiene unos primos, pero ella vive en México.
10: ¿En México?
6: Sí.
10: ¿Y te quieres ir para allá, para México?
6: Sí.
10: ¿No te quieres ir a Rosarito?
6: No.
10: ¿Por qué?
6: No la conozco.
10: Ah, por eso, pero me vas a conocer.
2: Mi hijo, te tienes que ir para allá. Entiéndelo, mijo. Yo ya no puedo cuidarte.
6: Abuelo, por favor, no. Mi mamá ya me abandonó, tú no.
2: Vente, mi niño, vente.
11: ¿Entonces qué más? ¿Usted lo cuida más?
2: Ven aquí.
10: ¿Sí? ¿Bueno? ¿Sí?
11: ¿Eh?
10: Mira cómo está llorando. Pues sí, hijo, hay que arreglar eso hasta que regrese yo, acuérdate. Hay que arreglar eso. Acuérdate que ahorita aquí ando allá en Mochi.
2: Recuerda que los hombres no lloran.
10: Acuérdate que ahorita estoy acá en Sinaloa. Sería hasta que regrese. Que el niño se venga, que el niño se vaya para allá conmigo. Mire, señor, yo vivo sola.
2: Mire.
10: El papá de mi hijo murió. Yo quedé viuda, yo quedé sola.
2: Aunque mi nieto no quiera, voy a hablar con él. Y mañana mismo, si usted me lo permite, se lo mando por paquetería.
10: Mire, ahorita yo no estoy en Rosarito. Yo estoy en Sinaloa ahorita. Vine a hacer unos negocios y estoy aquí en Rosarito. Yo regreso más o menos en 15 días.
6: No quiero irme con esa señora, papá. No quiero.
2: Mi hijo, te estoy...
10: Te vamos a dejar tiempo para que lo pienses. Vas a pensarlo 15 días. No soy una señora, soy tu abuela.
6: Usted no es mi abuela.
10: Claro que sí.
6: Usted es una bruja.
10: ¡Ay! No, para nada.
6: Sí.
10: ¿Cómo sabes que soy bruja si no me conoces?
2: O sea, es grosero.
10: ¿Eh?
2: Jesús.
6: Es la verdad, abuelo, yo no la conozco.
10: Pero nos vamos a conocer. ¿Por qué me dices bruja? ¿No me conoces?
6: Porque mi papá dice que no soy su hijo y nunca me ha querido conocer ni nada. Ya me dijo mi abuelo.
10: No, mi amor, es que no sabíamos que tú estabas vivo. Tu mamá
6: no
10: le dijo...
6: No es cierto.
10: Sí,
6: no es cierto, no es cierto. Ustedes son gente mala. No quiero saber de ustedes.
10: No, ¿cómo que no entonces?
6: No quiero saber nada de usted.
12: ¡Jesús! ¡Jesús! ¡Tranquilo! ¡Jesús!
6: Es la verdad, abuelo, ¿por qué me obliga?
2: Bueno.
10: No te preocupes.
2: Lo lamento, es que pueden ver, el niño está muy afectado. Y lo que más me duele, señora, es que su hijo ni habla. Su hijo... Ahora entiendo, mi nieto, su hijo es como una basura.
6: ¡Oh,
13: Dios.
14: No,
0: lo niega.
14: Basura, señor.
0: No, lo,
14: señor,
0: claro, no, claro. Lo niega. No, no, lo ha negado. Su hijo es un infeliz. Abandonó a mi hija, abandonó a mi nieto. Era por eso la reacción. Escucha.

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2: Nunca lo busquen. Nunca. Nunca lo busquen. Ya no lo sigan lastimando más. No lo busquen. Dame tu palabra de hombre, Jesús, que no vas a buscar a tu hijo.
3: No,
2: no, dame tu palabra. No, tú lo has negado y me lo negaste una vez más enfrente de tu madre,
3: que es sagrado. Usted está todo enfermo.
2: Sí, pero
3: ¿qué va a hacer usted ya?
2: No sé, es mi problema, como han sido estos 12 años, es mi problema. Es mi problema. No, es tu responsabilidad, no ha sido la mía. Y yo lo tengo que cuidar por 12 años porque es responsabilidad de tu madre. Aparte también, como dice, está sola igual que yo.
4: No, ahí sí está equivocado. Mal, no, no, la verdad.
2: Mal si comida. No sabe, no luego se le nota la amargura que tiene y no pone en lugar a su hijo.
4: Está bien equivocado.
2: No, luego se le nota.
4: Somos una familia feliz, señor.
2: Para
4: que vaya y madre, señor.
2: Nos faltamos. Nada más le voy a hacer una pregunta. Una, los dos, una. Pero más a usted.
5: Vamos a marcarle.
6: Y mira, fíjate cómo la vas a hacer, Alices. Mamá, ¿ya escuchaste cómo se pusieron? Te voy a decir, sí, no, mugre viejo, va. Dejas que se desahogue y le dices, mamá, ¿te puedo preguntar algo? Sí, mijo, ¿cómo se oye el Panda Show? Ok, espero que esto sí lo hagas bien, papá, porque me has dejado todo el peso. Marcamos ahora.
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3: Bueno,
4: hey.
3: ¿Te ve cómo se puso?
4: Sí, le corté. Yo lo conecté
3: a la línea, pues también me colgó a mí.
4: Sí, pues te estaba diciendo que le colgaras y el señor sabe que el último sabe que dijo y fue cuando le colgué.
3: No, pues está bien mal ese señor. Déjeme decirle algo. Yo sé que cuento con usted para todo, ¿verdad?
4: Sí.
3: Y que me quiere mucho y me comprende y me entiende, ¿verdad? Le voy a hacer una pregunta nada más. ¿Cómo se escucha el Panda Show?
9: A toda máquina.
3: Es una broma, no cuelgue, es una broma de la radio, ¿no?
6: Juanita, estás en las bromas del Panda Show.
3: Déjenme explicar, no voy a colgar.
6: Soy el Pandita, es una broma del baboso de su hijo.
4: Ay, hijo de madre.
6: Sí, señora, sí, lo comparto. Él está en Indio, California, usted en Rosarito, nosotros en la Ciudad de México, nos marcó la radio para hacer esa bromita.
3: No es cierto.
10: Abuelita,
3: no es cierto.
10: Buenas noches, ¿me puede llevar a la playa, por favor, abuelita?
4: Ay, vas a ver, chavo.
6: ¡Es una broma de la radio, Juanita!
3: Oye, no se vayan a ver conmigo, fue con mucho cariño.
6: Oye, dile por qué le hiciste la broma. Es importantísimo que le digas por qué le hiciste la broma, mamá.
3: Ah, porque yo sé que cuento con ella para todo. Y pues para que yo no se quite la cabeza de que eso no existió nunca.
6: Bueno, contigo ni se sabe, ¿eh? Oiga, señora, ¿cuál fue la parte del cuerpo que más le sudó con la bromita?
4: ¿Que más me sudó?
6: Sí.
4: ¿Nada?
6: El occipucio, el milingo, las tepalcuanas.
4: Nada de eso.
6: Pero sí le hicimos reventar y sí se lamentó al don Jesús, ¿eh? Sí se lamentó, ¿eh? Doña Juanita, le mando un saludo desde el Panda Cool Center. Fue una broma con todo cariño para su hijo. Y más bien de su hijo para usted. Y dígame, por favor, y Jesús, ¿cómo se oye el Panda Show?
3: ¡A la toda máquina!

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2: Bueno, tepetongos y tepetongas, estamos de vuelta contigo en este 25 de mayo del 2026, noche de lunes, a través de la mejor FM en cadena y también por la aplicación de Claro Música, redes sociales disponibles para ti. Facebook e Instagram, estoy como Panda Zambrano 25. Por la X me encuentras en arroba, quiero una broma. Y en este inicio de semana estoy en Sonora. Ahí está Alexis. Alexis, buenas noches. ¿Cómo estás, papá?
3: Bien, bien, Panda, aquí.
2: Eres allá de... Tu primera bromita, ¿eres de Sonora?
3: Sí.
2: Tu primera broma, ¿y cuánto tiempo escuchando el Panda Show, Alexis?
3: Uy, como unos 6 años.
2: Unos 6 años, ¿y cómo te enteraste de nosotros allá en Sonora?
3: Pues fíjate que tanto que te quejas de los guachicoleros y así te conocí.
2: Sin trolo, pero estás por Claro Música, eso es lo bueno.
3: Sí, ahora sí.
2: Escucho tu broma, Alexis, ¿qué onda?
3: Mira, le vamos a hablar a una amiga.
2: Ajá.
3: Y hace unos días, una semana, ella dejó su auto en mi casa y tengo sus llaves.
2: Ok.
3: Y le voy a decir que lo tomé prestado y me fui a otra ciudad.
2: A ver, pero ¿por qué te dejó su carro? ¿Cómo se llama la amiga?
3: Se llama Alexis.
2: Alexis. ¿Tú eres Alexis?
3: No, no, no. Yo me llamo Alexis, ella se llama Lexi.
2: Alexis. La S. Oh, mira qué cool, Lexi.
3: Ajá.
2: Pero Lexi me suena como a nombre de mascota. Lexi, Lexi, chiquita. Lexi. Ven por ti. Vamos a cenar. Lexi. Bonita.
3: No, cuando decimos este.
2: Por eso, Lexi, ¿no? Dijiste.
3: Lexi. Ajá.
2: Por eso, pues. Oye, pero sí suena a nombre de mascota. Pero bueno, ¿por qué te dejó su carro?
3: Es que hace unas semanas le robaron. Ella tiene un convertible, entonces la capota se la abrieron con un cuchillo y le robaron la pila.
2: Auto convertible y le rasgaron la capota, por eso dijo. ¿Y no vive ahí también en Río Colorado, en Sonora, no?
3: Sí, aquí vive, pero como en tu casa está inseguro, pues lo dejó en la mía y ya tengo bastante tiempo con su carro ahí.
2: Ah, ok. O sea, digamos que ella está ahorita en la misma ciudad.
3: Sí, sí.
2: Bueno, entonces, te deja el carro. ¿Y lo tomaste prestado, supuestamente, en la broma?
3: Me fui a Mexicali.
2: Ándale, ok.
3: Que es una ciudad que aquí la conoces, ¿no?
2: Sí.
3: Como una hora.
2: ¿Cómo no? Ahí parece que vive el diablo, güey.
3: No, aquí peor es cuando el está. Peor.
2: Pero yo creo que Mexicali es más caliente, ¿no, papá?
3: Es más húmedo, pero aquí es el calor más seco.
2: Híjole, no manches. Pero bueno, entonces, te fuiste a Mexicali. ¿Y qué pasó en Mexicali con el auto?
3: Y que, no, bueno, pues la idea de por dónde nos pudieron haber tenido es porque miraron que la capota estaba cortada.
2: Okay.
3: Y que no tienes carro robado y te dan cuenta que yo no tengo papeles del carro.
2: Perfecto, entonces, oye, ¿tiene placas de Sonora, que sepas, o...?
3: No, tiene placas de Estados Unidos porque es de allá mi amiga.
2: Ah, ya, ok. Entonces tiene placas extranjeras, ¿no sabes de qué estado? ¿De Arizona, de California, de New México, de dónde
3: creo
2: tiene?
3: Creo que son de Arizona.
2: ¿Crees? Ok, pero bueno.
3: Tengo una foto, si quieres, me fijo volada y...
2: Pues sí, pues fíjate, pues nada más.
3: A ver, tengo, te voy a poner tantito en altavoz.
2: Ponme en altavoz, pero sígueme platicando. Entonces...
3: El caso es de que cuando te lo llegue a pasar, le dices que el carro no lo iba manejando yo, sino otro amigo.
2: Ah, ok. O sea, ¿quieres que yo le haga de policía?
3: Ajá.
2: Sí, pero de policía de Mexicali, no manches, esos son recorruptotes, güey. Y a mí no se me da.
3: Pues le vas a pedir una feria poquito más alta que la que sueles pedir allá.
2: Perfecto, ok. ¿Cómo se llama el conductor?
3: El conductor se va a llamar Eduardo.
2: Eduardo, ok. Eduardo, más o menos, ¿persona de qué edad?
3: Él tiene 19 años.
2: 19, ok. Y le digo que no trae licencia, ¿te parece?
3: No tiene licencia. Aparte,
2: no tiene licencia.
3: Para que le pidas más dinero cuando...
2: Aparte, obviamente, un vehículo con matrícula extranjera. Está okay, dale, con placas de Arizona. Entonces, para poderlo soltar, pues tú sabes, ¿no? La de Puebla, aunque estemos en Mexicali, mi reina.
3: Ándale.
2: Pues vámonos con todo, papá.
3: No la respondo porque trae carro americano.
2: Vámonos con todo. Lo único que sí te voy a pedir, por favor, es que le des bien la explicación. ¿Qué crees? Aquel carro, vi Eduardo, le tienes que mencionar y pues me vine con él a Mexicali. Nos paró un operativo, tú sabes, pues está. Y para que amarre el asunto y yo me aviente lo demás.
3: Mira, ¿estás? Panda, mande. Pero espera, me gustaría más decirle como que yo lo agarré y así cuando llegues a hablar con ella le dices que me iba manejando, se llama Eduardo. No quiero que ella sepa todavía que Eduardo.
2: Ok, papito, no son, ok, papito. Ya está, papito, yo me lo viento entonces.
3: Dale, pues.
2: Listo. ¿Estás listo?
3: Estoy listo.
2: Señores, en directo desde el Panda Go Center, las bromas están en tu show.
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10: Listo, paparrín.
3: Bueno, Lexi.
11: ¿Sí?
3: Oye, tengo un problema.
11: ¿Qué pasa?
3: Estoy acá en Mexicali y pues es que vine en tu carro. Y pues no traigo papeles y ya es que pues no tienes plaza ni nada, me lo quieren quitar. ¿Habrá manera de que venga?
11: No es cierto.
3: Sí, no. Perdón, pero es que se me hizo fácil, mi carro estaba ponchado y estoy aquí en Mexicali.
12: Z1, modelo 2004, gris, con marquita, descapotable.
11: Sí, puedo ir.
3: Y pues, no sé, de allá vas a ocupar una feria porque ya es que están metidas las placas y no sé.
11: No manches, pues no tengo dinero.
3: Y pues entonces se lo van a llevar al corralón. Ay, y ahí me quieren llevar detenido porque pues el carro robado.
10: Pedimento de importación.
3: No tengo cómo comprobar de que es tuyo, o sea, y yo no tengo nada de papeles. Y pues me van a llevar, el carro se lo van a llevar al corralón.
11: Ok.
3: Pues no sé si puedas venir a comprobar que es tuyo y mismo nomás se lo llevan al corralón, no sé.
11: Sí.
3: Pero no sé si el policía quiere esperar hasta que vengas. ¿Cuánto vas a tardar en llegar?
11: Pues estoy en San Luis, estoy en mi casa.
3: Pues si vienen ya a lo mejor llegas rápido, ¿no? No manches.
11: No.
3: Pues no tienes nada de dinero.
11: Pues lo voy a pedir a mamá, no sé. Ahorita voy para allá.
10: ¿Sí cuenta con los papeles o no? A ver, ¿habló ya con la propietaria o el propietario? Era una mujer, ¿no?
3: Sí, oficial, espérame, estoy hablando con ella, creo que sí, va a pedir dinero. Pero es que en serio, sí es de mi amiga.
10: ¿Su pedimento de importación entonces trae placas de Arizona?
3: No, pero pues no ocupa importarlo, ella es de Estados Unidos, no bueno, es mi carro.
10: Bueno, pues hay que comprobarlo entonces, porque si no es... Entonces, ¿por qué lo viene manejando Eduardo? ¿Quién es Eduardo? No trae licencia. A ver, quiero hablar, por favor, con la persona.
3: Con Eduardo.
10: Sí, ¿con quién tengo el gusto?
11: Lexis.
10: Oficial Sarkis, para servirle. Mire, tenemos un problema aquí en un operativo en Mexicali. Vehículo 2004 gris convertible. Lo que es el capote está presentando ahí, pues, prácticamente un navajazo, ¿verdad?
11: Sí.
10: Hay una persona de 19 años de nombre Eduardo que es quien venía conduciendo. ¿Quién es esta persona? Disculpe.
11: Es un amigo mío, de hecho, el carro me lo trataron de robar hace como 2 semanas y lo tuve en su casa.
10: Sí.
11: Nada más que no me avisó que lo iba a mover, pero sí estaba... No se lo robó él.
10: A ver, pero usted me quiere decir que su vehículo sí es de su propiedad.
11: Sí, es mi vehículo.
10: Ese vehículo. Bueno, entonces, ¿por qué estos jóvenes, conduciendo Eduardo y de acompañante Alexis, la persona que ahorita hizo la llamada, por qué lo tienen? Ustedes bajo su consentimiento.
11: Es que, como le digo, en mi casa está muy inseguro, entonces yo lo dejé con él.
10: Bueno, no solamente su casa, señorita, todo el país. Precisamente es porque nosotros tenemos este operativo, ¿sí? Vemos este vehículo, una situación extraña, lo que es el techo, pues, ahí navajeado, ¿verdad? Y aparte con placas extranjeras del estado de Arizona en los Estados Unidos, entonces por eso es que hicimos el operativo y resulta que este joven no trae ni licencia y aparte no trae ningún tipo de papeles el vehículo, el pedimento de importación, donde usted hizo la importación del vehículo, pues necesitamos aclarar esta situación, ¿verdad?
11: Sí, bueno, el vehículo no está importado de Estados Unidos, yo tengo licencia de ella, yo soy también ciudadana estadounidense.
10: ¿Cuánto tiempo lleva el vehículo internado en el país?
11: Un par de semanas.
10: Un par de semanas, porque usted sabe, aunque usted sea ciudadano de los Estados Unidos, solamente tiene derecho de tener 6 meses lo que es el vehículo, y necesitamos el documento de importación.
11: No ha tenido 6 meses el vehículo en San Luis.
10: Bueno, esa es su palabra, nosotros estamos haciendo nuestro trabajo, ¿sí?
11: Sí.
10: Ahora, ¿qué es lo que procede? Nosotros tenemos que llevar detenido al corralón lo que es el vehículo, hasta que usted no demuestre su título de propiedad. Realmente el pedimento de importación y que usted acredite que es propiedad, nosotros vamos a tener que estar encerrados.
11: Muy bien, está bien. Yo le puedo demostrar todo excepto que ha estado aquí menos de 6 meses. No le puedo demostrar eso. no sé cómo se va a arreglar.
10: ¿Y cómo es posible que usted permita su vehículo si realmente es suyo? Cosa que dudo, de verdad. Porque uno, si tiene su propiedad, el vehículo va siendo extranjero.
11: Yo tengo los documentos que dicen que el carro es mío. No se preocupe usted por eso.
10: Entonces, ¿por qué era de su desconocimiento que una persona en nombre Eduardo pues lo está manejando? ¿No le parece una situación muy extraña?
11: No me parece una situación muy extraña. Nada más dígame qué hacer y yo lo hago, ¿está bien?
10: Bueno, mire, nosotros tenemos que llevarnos... Aquí lo que está tratando de hacer este joven, porque dice que el vehículo es de usted, efectivamente es que lo soltemos, ¿sí? Y pues para poderlo soltar, pues nosotros tendríamos que llegar a un arreglo, ¿verdad? No nada más es así, porque sí.
11: Usted díctame qué hacer y yo lo hago, ¿está bien?
10: No, pues mire, aquí hay dos puntos por realizar. Uno es, nosotros procedemos conforme reglamento. El vehículo sería trasladado al corralón, ¿sí? Que ahorita le podría indicar en dónde, y usted tiene que demostrar a través de todo el papeleo que es su vehículo, que está en el país de forma legal, y demostrar precisamente que es propietario, ¿sí? Eso le va a llevar tiempo, dinero y esfuerzo. El segundo punto, pues su boca es mi límite, señor. ¿Qué tanto aprecia usted a estas personas y su vehículo como para que nos arreglemos y lo soltemos?
11: Ok, pues dígame.
10: ¿Cuándo? ¿No? Pues yo le estoy diciendo que su boca es mi límite. ¿Cuánto aprecia esto?
11: Pues usted diga, oficial.
10: Mire, yo le paso aquí a la persona y usted se pone de acuerdo.
11: Está muy bien. Bien.
10: Muy bien, se lo comunico. A ver, tenga.
3: Bueno.
10: Póngase de acuerdo, porque.
3: Lexi.
11: Ponte tú de acuerdo con él.
3: Yo... Pero es que no te pongas tan así con el policía. Nos van a hacer el favor, si no me van a llevar a la cárcel y a verlo también.
11: Ya sé. Bueno, pues te digo, ponte de acuerdo con él. Yo le
3: pongo
11: lo que haga falta.
3: Pues no sé, pues es que son dos cosas, es el carro y luego nosotros.
11: Sí,
3: no va a ser cualquier cosa y luego no son como en salir que con cualquier dinerillo. ¿Cuánto dinero tienes? ¿Cuánto le puedes pedir a tu mamá?
11: Mami, te lo pago en la otra dos semanas, no tengo dinero ahorita.
3: ¿Cuánto dinero tienes ahorita? ¿Cuánto puedes conseguir?
11: ¿$2,000?
3: ¿$2,000? No, $2,000 es muy poquito. Sí, le dije yo ahorita que como $150 y no, dijeron que no, que más.
10: No, a ver, joven, no. Ofensas, no. Estoy escuchando, $2,000, no. Y aparte tiene que ser en dólares porque el vehículo trae... A ver, comuníqueme. Bueno.
3: Sí, no.
10: Bueno. Hable el oficial Sarkis.
11: Sí.
10: A ver, escuché que $2,000.
11: $200, $300.
10: ¿Está usted consciente de la situación? De lo que puede pasar con su vehículo, el corralón, y aparte todo se lo van a destazar. ¿Usted sabe cómo trabajan los corralones del Estado? ¿Sí?
11: No sé cómo trabajan.
10: Pues, ¿cómo que cómo? Llega un vehículo y más de este, pues, ¿qué es lo que va a pasar? Llantitas, rines, asientos, tablero, pues, todo lo que pasa en los corralones.
11: Pues, no, yo no sé, a mí nunca me han detenido el carro así.
10: Ah, por
11: arre. El carro es mío, puedo sacar, ¿no?
10: Ahora resulta como usted, que es bolillites, que es gabachita y habla más peor que la India María, ahora resulta que es americana.
11: Ay, señor.
10: ¿Oficial?
11: Sí, oficial.
10: No, señor. Yo no sé por qué ustedes tienen la costumbre de sí respetar a las autoridades americanas y a las mexicanas, ¿no? ¿Por qué no respeta?
11: Yo no le he estado faltando el respeto.
10: ¿Cómo no? ¿Y su tonito qué engreído qué?
11: ¿Y usted, oficial?
10: Dice que usted dice que es americanita, ¿no? Pues todo ya es en dólares, aquí también es en dólares en Mexicali, usted lo sabe.
11: Tengo doble ciudadanía, oficial.
10: Ah, bueno, pues entonces, quítese una. O sea, es el problema que pasa con ustedes. Los que tienen la doble nacionalidad se sienten mucho.
11: No,
10: pero ni es mexicana, no, ni es americana.
11: No, oficial, es simplemente que el vehículo es mío, eso es todo.
10: No, lo único que le puedo decir que usted es una muerta de hambre, por lo que estoy escuchando, es una muerta de hambre.
11: Dígame su precio y ya.
10: Ni de aquí, ni de acá.
11: No me quiero andar con rodeos, por favor.
10: $1,000.
11: ¡Ay! Oficial, ¿usted cree que yo soy...?
10: ¡Lo toma o lo deja!
11: ¡Ay, Dios!
10: ¡Lo toma o lo deja! Estamos hablando en concreto, ¿no? Binacional, usted es americana, su parte de dólar, pague en dólar.
11: Lo siento, oficial, yo no soy rica.
10: No, a ver, esto no es un tianguis.
11: Oficial, entonces, si se hace todo de forma legal, aún así yo lo voy a poder sacar si yo demuestro que es mi carro.
10: Uy, pero ¿sabe cuánto le va a costar? Y aparte lo va a sacar nada más prácticamente el cascarón, eso se lo aseguro. Pues estamos en Baja California, por favor.
11: Dios mío, entonces eso es lo que hacen con los carros.
10: Uy, pues que no se da cuenta. Ah, perdóneme que usted.
11: Gobierno.
10: Usted tiene doble ciudadanía. Ah, ¿verdad? No, pues quién sabe cómo sea en Arizona. Yo no sé, o en Texas, la verdad es que no sé. Pero usted está en Baja California. Y si no tiene la experiencia, hostia, al momento que el vehículo.
11: Yo estoy en Sonora ahorita.
10: A ver, bueno, escúcheme. Sí, nosotros estamos en Mexicali. Al momento que yo se lo puedo decir y se lo garantizo, de verdad. Al momento que su vehículo ingrese al corralón, pues prácticamente le va diciendo chau chau, porque le va a quitar partes del motor, ¿sí? Los asientos, el tablero, las llantas, los rines, hasta los vidrios. Estamos en México. Bueno, pero como usted es gabachita, pues ¿qué le puede entender, verdad?
11: No. Yo crecí en México oficial.
10: De seguro ni tortillas de harina trae usted.
11: Ay, es oficial, por favor.
10: Pura hamburger.
11: Si lo escuchara su superior.
10: Pues repórteme.
11: Ojalá, déjame lo empiezo a grabar.
10: Pues le voy a decir una cosa, grábelo y súbalo si quiere a las redes.
11: Sí, muy bien.
10: Pero aquí vamos en línea, lo de arriba hasta lo de abajo. ¡Vamos en Baja California!
11: Espera un momentito.
10: Es lo que digo. A ver, ¿entonces qué? ¿Nos arreglamos o no?
11: Bueno, dígame.
10: ¿Quiere su vehículo intacto o no lo quiere intacto?
11: Lo digo yo, oficial. Eso es imposible para mí. $1,000 que está diciendo usted.
10: Uy, pues una doble ciudadana, pero jodida, ¿no? Pues, ¿qué podemos hacer? No, pues, vamos al corralón, entonces. A ver, Alexis. No, pues, no, que esta tenía recursos y todo. No, al corralón, ya.
6: No, policía, por favor.
10: Al corralón. Y el otro lo vamos a pasar al cívico, porque también va a haber una multa que no trae licencia.
6: No, pero...
10: Y detenido policía, más de 72... No, pues no
6: pero
10: quiere.
6: Pero si es de ella, le está diciendo que es su carro.
10: Pero ¿quién lo tiene? Pero ¿quién lo tiene? ¿Quién lo detuvimos?
11: El oficial puede pasarme a...
10: ¿A quién lo detuvimos? A Eduardo, ¿no? Y no trae licencia. Usted viene de acompañamiento. Y la propietaria, la disque propietaria, mexicanos. B nacional, que ni siquiera puede comer ni conoce el chile colorado. No puede pagar por eso, pero, por favor.
11: Pero oficial.
6: Que no, cuando menos, no sé.
11: Entonces, no tengo $1,000.
10: No, pues bien jodida, pues ¿qué le puedo decir? A ver, tenga, hable ahí con su propietaria, familiar, no sé qué sea. Y vámonos, solicito grúa.
6: Alexis,
11: no tengo $1,000.
6: Alexis, tu papá tiene dinero, por favor, no quiero ir a la cárcel, nos van a llevar los dos.
11: $1,000.
6: No, puro calambre ahí.
11: ¿Qué?
6: O sea, no, ¿qué nos puedan hacer ahí? Entonces, no sé.
11: Alexis, no puede ser.
6: Si tu mamá tiene la cuenta de tu papá, ¿qué no puede sacar dinero?
11: Mi mamá le va a hablar a mi papá ahorita, pero no te puedo prometer nada, Alexis. ¿Quieres que haga? No puedes.
6: Me van a llevar a la cárcel entonces.
11: ¿Por qué ni siquiera me hablaste antes
10: de sacar el carro? De seguro este vehículo hasta robado es, joven. Yo se lo voy a garantizar que hasta robado es.
6: No.
10: O sea, ponle las ahí, las stickers. Pónelos. Sí. A nadie sube el vehículo. Nadie.
6: Oye, le están poniendo la calcomanía al carro.
11: No sé qué calcomanía me estás hablando.
6: ¿Sabes qué dice?
11: ¿Qué?
6: ¿Cómo se escucha el Panda Show que esto es una broma?
7: ¡A toda máquina!
13: ¡Fue broma!
7: ¡Ay!
13: ¡Broma!
10: ¡Estás en las bromas del Panda Show! Hola, Alexis, es una broma de tu cuate Alexis, ¿no es cierto? Te hablamos desde el Tadeco Center en la Ciudad de México, es una broma. Él nos escucha en Sonora y bueno, resulta que te hizo esta bromita, eso te pasa. Y mira, es el costo de renta por guardarte el carro. ¿Estás ahí, Lexi, o ya te desmayaste? Lexi.
6: Se desmayó,
10: Panda. Pues no sé, a ver, háblale.
6: Lexi.
10: No contesta.
6: ¿No colgó, Panda?
10: Pues no lo sé.
6: ¿Qué pasó?
10: A ver, pues déjame, le cuelgo y le vuelvo a marcar. Porque... Oye,
6: mi mamá ya sabía la broma.
10: Yo creo que sí se desmayó, algo pasó. Y es que yo creo que no supo, porque con eso que es binacional, entonces no sabemos. A lo mejor dijo, no, ¿de dónde es? Pues de allá.
6: No, ya lo he platicado de ti,
10: hijo de Calimán. A ver, entras tú, mi rey, entras tú. Bueno, si contesta, ¿verdad? Ya está, le estaba pidiendo dinero a la mamá y todo.
6: Bueno, es que su mamá ya está allá, ¿verdad? Bueno. ¿Y tu hermano?
14: No, se encanta.
6: ¿Sí?
14: Y también anda llorando todo.
6: No, pásamela para ya despedirla.
15: Mira nada más, ya viste esa abejota. Ay, ¿por qué no nos vamos a la montañota? Oye, huerco. le puedes llamar a tu hermana, dile que fue una broma de la Lexi.
3: Hey, Axel.
14: No, no, estaba mi hermana salió, se fue en el carro de mi mamá.
15: No seas mentiroso.
3: ¿Y tu mamá?
15: Por eso no te va a crecer el bigote. ¿Dónde dejaste al oso Yogi, tú?
3: ¿Qué pasa con tu mamá, Axel?
14: Güey, te juro que no, se acaba de ir mi...
10: Oye, pero ¿cómo se fue tan rápido? Eso es mentira.
14: No, mentira, se acaba de ir.
10: O sea, nos tardamos en remarcar 15 segundos. ¿A poco en 15 segundos agarró las llaves y salió? ¿Y a dónde se fue?
14: Pues no sé,
15: No seas mentiroso.
10: ¿Y tu mamá también se fue con ella?
14: No sé.
10: Ay, ¿cómo que no sabes si estás en el mismo lugar?
3: ¿Qué pasó a tu mamá? Tu mamá ya sabía la broma.
13: Alexis.
3: ¿Qué pasó, Katy?
13: No, se fue bien enojada, agarró la camioneta, se saltó llori y llori y luego me dijo que luego a ver cuándo me...
15: La India María Sonorense.
13: Que a ver cuándo se volvió la broma.
15: Que el miedo no anda en burro.
10: Señora, ¿cómo está el pandita? ¿Cuál es su nombre?
13: Mande.
10: ¿Cuál es su nombre? ¿Cómo se llama?
13: ¿De mí o de mi hija?
10: No, el de usted. ¿Cómo se llama?
13: Ah, Catalina.
10: Catalina. Órale, Catalina preciosa. Oye, su hija se peinó para atrás, ¿verdad?
13: ¿Cómo que se peinó para atrás?
10: Pues sí, o sea, se enojó y se...
13: Sí, pues iba llori y llori y está muy enojada, pobrecita.
10: ¿Y a dónde se fue?
13: Pues no sé, no. Se subió en mi camioneta y no quiso.
10: Pero fue una bromita blanca, señora.
13: Pues sí.
10: Sí fue una... Mire, ve el techo. ¿De qué color es el techo?
13: Blanco.
10: Pues para que vea. De ese color fue la broma. Alexis, despídete de la señora.
3: Katy, ahorita voy a intentarla.
13: Ah, bueno.
3: Gracias.
10: Señora, le mando un besote hasta Sonora, ¿eh?
13: Ah, muchas gracias.
10: Cuídeseme mucho. Cuídese. Ahí después me invito un chile colorado en Sonora, ¿eh?
13: Ah, sí.
10: Cuídeseme mucho. Bye bye.
13: Bye bye.
10: Nos vemos. Oye, Alexis, Oye, pues busca a tu amiga y te marcamos más al ratito porque, pues, de ser posible, si sí hablamos con ella, ¿no?
3: Ah, pues como quieras, pues, sí. Tiempo.
10: No sé, pues déjame seguirle aquí con el programa. Habla con ella para que la alivianemos porque ahorita está haciendo berrinche. Y bueno, pues de menos ahí para aliviar las cosas. Alexis, dime en Sonora cómo se oye el...

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2: Y con toda la actitud, estamos de vuelta contigo en este lunes 25 de mayo. Estás escuchando el Panda Show aquí a través de la mejor FM. Estamos en cadena. ¿Qué harás tu bromita? ¿Qué esperas? Mensajito vía WhatsApp al 55990Panda. 55990072632. No te pierdas de un capítulo del Panda Show. Estamos en todas las plataformas. Neta, en todas las plataformas. Descarga y disfruta. Envía tu mensajito y escúchate en este que es tu show al 55760Panda. 55760Panda. Más bromitas, más diversión en este lunes. Y estoy con Juan. Buenas noches, ¿cómo estás?
3: Bien, bien.
2: ¿Qué haciendo?
3: Pues llegando aquí de la chamba.
2: Ándele, condenado. ¿Y a qué se dedique el amigo Juanito?
3: Trabajamos en una fábrica de artefacto de lámina galvanizada.
2: Órale, ¿y qué es ahí? ¿Cómo que trabajas la lámina o qué? O sea, le dices, viene a ver la lámina, vamos haciéndola, cortándolo, ¿cómo? ¿Estírale o cómo?
3: No. Hacemos lo que son los canales para las bajadas de agua y eso.
2: Ándale, mira, trabajo artesanal, guau. Wow. A las bajadas de agua y tú le bajas al agua ahí para que veas cómo quedó la lámina o no.
3: Así es, exactamente.
2: Qué bueno, pues bienvenido al Panda Show, Juanito. ¿Para quién? Gracias. La bromita.
3: Para mi esposa, Nayeli.
2: Para Nayeli, ¿cuánto tiempo con Nan?
3: 12 años.
2: ¿12 años?
3: Así es.
2: Uy, oh, ¿cómo le has hecho para aguantar tanto tiempo?
3: Pues no haciendo caso.
2: Buena solución, buena solución. Oye, ¿y qué bromita le vamos a recetar?
3: Pues mira, tenía yo pensado en... Ahorita traigo, bueno, ya llegamos al taller, ¿no? Desde hace rato.
2: Ajá.
3: Pero la camioneta que estamos trayendo es mía y no circula. No, bueno, ya dejó de... Pero yo decía, nos paró la patrulla y el policía me habló muy, muy brusco y... Nos agarramos a golpes y ya.
2: Muy
3: pues, a mí me preocupa es mi cuñado, ¿no? Que como andaba de travieso, no sé si todavía esté aparezca ahí en eso de la policía. ¿Cómo se dice?
2: No sé, compadre, ¿por qué hablas como Cantinflas?
3: Los antecedentes penales.
2: Ah, tu cuñado tiene antecedentes.
3: No sé, ya tiene 5 años que ya no se dedica a nada de eso.
2: O sea que tu cuñado debe ser una finísima persona, ¿no?
3: Sí.
2: Sí, me imagino, digo, no voy a hacer más preguntas, pero bueno. El chiste que hace 5 años tuvo antecedentes penales. ¿Cómo se llama tu cuñado?
3: Arturo.
2: Arturito. Oye, una preguntita. ¿Tú eres muy calentón, así como que te hayas agarrado a trompos con el policía?
3: Pues algo.
2: Porque te escucho como muy tartamudo y digo, bueno, a lo mejor no, ¿verdad?
3: No, estoy algo nervioso, pero sí, algo.
2: A ver, relájate, ¿por qué estás nervioso, Juanelo?
3: Pues nunca había hecho bromas, la verdad.
2: Ok, es tu primera bromita, ¿y cuánto tiempo escuchándonos?
3: Ya desde que tiene como 12 años.
2: ¿Neta? ¿Tanto tiempo?
3: Ya tiene un rato, sí.
2: Bueno, pues si nos conoces y es tu primera vez en el Panda Show, sé que la primera vez, cualquiera que sea la actividad o la cuestión, nos ponemos nerviosos, pero pues estamos entre cuates, Juan.
3: Ahí está.
2: Relájese. Ok, entonces tú ibas con tu cuñado que se llama Arturo. Dices que él tuvo antecedentes. Tú eres un poco calentón. Tienen una camioneta que no circula, ¿ok? ¿Y qué pasó después en toda esta trama?
3: Pues Arturo se puso medio pesado, ¿no? Con los policías, porque el otro me habló muy, muy brusco.
2: Ok.
3: Y a mí me dio mucho coraje y pues, bajé y lo golpeé.
2: ¿Y dónde están pasando supuestamente los hechos?
3: En Texcoco.
2: Texcoco, ¿y tu mujercita vive?
3: En Ecatepec de Morelos.
2: ¿Qué año es la camionetilla?
3: 97.
2: Híjole, no, pues sí, yo creo que está como pa' museo. ¿Qué color?
3: Uva.
2: Ok, ¿te late ya estar en el Ministerio Público o estás en Texcoco, en el lugar de los hechos?
3: Estoy en el lugar de los hechos arreglando el asunto.
2: ¿Arturo está contigo, Juan?
3: Sí.
2: ¿También participa o nada más tú?
3: No, nada más yo, porque okay. Si él participa le va a ganar la risa.
2: ¿Y tú, Juan, qué le vas a decir? Chíspame, nos llevan al Ministerio Público, quiero avisarte. ¿Cuál va a ser tu participación en esta trama?
3: No, pues sí, o sea, decirle, no, ¿sabes qué onda? Pues si se puede, pues afloja dinero, porque la neta esto está caliente, y si se llevan a Arturo, lo van a entambar y hasta a mí también.
2: Perfecto, entonces tú pides un arreglo, prácticamente cotejas toda la información. Sí, efectivamente, están en problemas y la detención fue porque la unidad no circula. Ok, al momento de ser la detención, pues Arturo se puso al tiro, tú también, los detuvieron, checaron ahí en la computadora, Arturo tiene antecedentes, tú te pusiste al tiro para defenderlo. Entonces le dices, pues ayúdanos, porque pues si llega tu hermano, pues quién sabe cómo le vaya, ¿no? Okay. Pues tenemos todo. ¿Estamos listos, familia?
3: Hecho.
2: Pues
3: hecho.
2: Marcamos en directo desde el Panda Go Center. Las bromas están en este que es tu show.
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2: Entro y entro.
10: Bueno,
11: en este número encuentro a la señora Nayeli. ¿Qué tal? Buenas noches, señora. Me presento. Soy el oficial Melquiades. Mi placa es la 8404530. Insisto en el Plan Regional de Seguridad, Vialidad y Dignidad del municipio de Texcoco.
10: Sí, digamos.
11: Mire, para comunicarle que fueron detenidos los señores Juan José y Arturo, vienen a bordo de una camioneta familiar. El asunto es que hoy no circula su camioneta.
10: Ajá.
11: Obviamente se da rentida la unidad. Ellos tienen derecho, inscrito en el Código Civil de Conducción, ellos tienen derecho a hacer una llamada para reportar esta situación a algún familiar, pariente, consanguíneo, alguien que sea de su árbol familiar para que esté enterado del asunto. Tienen derecho a una llamada, es lo que yo les estoy permitiendo en este instante, que es decir. Entonces el señor Juan José dice que quiere comunicarse con la esposa. Entonces un derecho ganado por el conductor, un derecho que pues en este momento se lo voy a conceder. Se le detuvo porque la camioneta no circula. Hoy es un día que no circula esta camioneta y la sacaron. Y aquí hay algo muy delicado. El señor Arturo cuenta con antecedentes penales. Entonces, Juan José ofendió pues a un oficial, lo insultó, quiso agredir a un principal. Entonces está el problemita, pero denme oportunidad, señora, le voy a pasar a dice que es la esposa de Juan José, usted, ¿verdad?
10: Sí.
11: Permítame, le comento estos hechos porque es importante ponerla al tanto de esta situación. No circula la camioneta, se ponen agresivos, uno de ellos. ¿Qué grado familiar tiene con Arturo usted?
10: Mi hermano.
11: Ay, su hermano, imagínese. Qué problema tan grande.
10: ¿Pero por qué problema, oficial?
11: Ofendió a un oficial, no circula la camioneta. Mire, le voy a pasar exactamente.
10: Mire, lo que pasa que mi esposo es, él es trabajador oficial, sí, entonces imagínese cómo se puede trasladar. Ya ve que ahorita está muy
11: difícil. Sí, madre, yo la comprendo. Entonces, la escucho.
10: Imagínese
11: la escucho.
10: Con tantas cosas, imagínese de dónde sobrevive uno. Tiene que trabajar a vueltas, oficial.
11: Mire, damita, de verdad, nosotros estamos haciendo nuestro trabajo.
10: Sí, yo entiendo, yo los entiendo, pero igual creo yo que igual entiendan de este lado. O sea, imagínense, necesitamos buscar un sustento para nuestros hijos. Necesitamos trabajar, buscar la manera de, pues sí, de tener el pan de cada día, ¿me entiendes?
11: No, yo, mire, yo abro mi corazón y la escucho y hasta la... Pues me da tristeza, ¿no? Una mujer que está en este momento pues apelando y está tratando de darme una explicación. Pero usted entienda, hay que respetar la ley. Y la ley no se hizo para burlarla.
10: No, mire, sí, yo entiendo, oficial, créame, que no,
11: mire,
10: entiendo.
11: Le voy a comunicar a su marido, ahorita okay, volvemos a platicar.
10: Muchísimas gracias.
11: Ahorita volvemos a platicar, o sea, escucha, es una persona que pues que tiene entendimiento, que tiene razón y que por supuesto tiene educación. Le voy a comunicar a su marido, permítame.
10: Sí, muchísimas gracias, oficial. ¿Ah?
6: ¿Esta firma que
10: siento
6: de Pilares?
7: Bueno.
10: Bueno, ¿qué pasó?
7: Flaca. Es que ¿qué? Nos agarraron aquí en Texcoco.
10: No, madre.
7: Es que no circula la camioneta.
10: No, es que ¿por qué?
7: Y es que, espérame, o sea, es que... Es que la neta, me paró el oficial y muy pico el güey, ¿no? Y la neta, ¿sí? Y ya me dijo, bájese del vehículo y que no sé qué, y ya me bajé, ¿no? Y dije, pues ahora qué, oficial. Dice, es que tu unidad no circula, le dije, pues denme chance, no sea malo. Pues andamos cambiando.
10: Ah.
7: Y ya me dice, no, que no sé qué, sale usted, dígame, ¿qué onda? Dice, ah, sobornando a un oficial, que no sé qué. Y le pegó al cristal y lo estrelló y me dio coraje.
10: ¿Cómo le pegó al cristal?
7: Sí, y la neta, pues sí le pegué, ¿no? Lo que es.
10: Es que no, porque...
7: Y es que el Arturo se bajó. Y pues ya con su compañero se agarró igual.
10: Es que, ¿cómo crees? Que te quedas así, tú no manches. Déjale.
7: Pues es que a mí me dio coraje, flaca. Y la neta, sí le pegué, ¿no? Y ya me agarraron los otros oficiales.
10: Déjale marco al licenciado.
7: No, espérame, hija.
10: No,
7: es que esto no es del licenciado. Espérame tantito, permíteme. No me cuelgues. O sea, ahorita lo que ellos quieren es lana.
10: ¿Y luego?
7: Pues chécale, ¿cuánto tiene?
10: ¿Cómo que cuánto?
7: Si no, es que lo que más me preocupa es el Arturo.
10: Pues sí, a mí también.
7: O sea, es que el Arturo ya está arriba de la patrulla, güey. Pues si no, el Arturo se va a ir y no manches, para sacarlo va a estar en chino.
10: ¿Pero cuánto te están pidiendo? ¿Qué, Pepe? No, déjale, hablo ante él, que nos preste, pero ¿cómo te lo llevo? ¿Qué? ¿Cómo le hago?
7: Placa.
10: ¡Ey!
7: Placa. Antes ¿qué? De que le hables al Antelmo, al licenciado, arréglate con ellos primero. Ofréceles lana, a ver qué onda, cuánto quieren o qué peso. Mira, lo que yo me preocupa más es el Arturo. Yo como quiera que sea mi chisco, porque yo estoy limpio. Flaca. Nayeli.
10: Mande.
7: Entiéndeme, hija. Yo como quiera que sea mi chisco, porque yo estoy limpio, pero lo que me preocupa es Arturo. Ofréceles lana, arréglate con ellos. Invéntales cualquier cosilla, hija. Que estás mala, no sé, Dari, cualquier cosa, invéntale. Pero el chiste es de que nos tienes que zafar. ¿Sí? ¿Sí? ¿Por qué? Porque si no, todo se va a ir, hija, y va a valer madre. Mejor mira, no han pedido lana, hija, pero siempre están detrás de eso. Tú sabes cómo son.
10: Sí, yo sé. ¿No? A ver, pásamelo, pues.
7: Mira, diles que estás enferma. Otra sí. Cosa será a lo mejor, hija. Pero sí, diles, te paso al oficial, ¿va?
10: Sí, está bien.
7: Oficial.
11: Bueno. Sí, oficial Melquiades, 8404-2530.
10: Sí.
11: Sí, dígame.
10: Mire, la verdad, usted no debe entender. Tenemos que sacar el pan de cada día. Yo estoy mal. Llevo más de 4 meses, no está para saberlo. Llevo más de 4 meses mal, enferma y enferma.
11: ¿De qué te enferma, Danita?
10: Imagínese, ahorita me mandaron a hacer estudios porque me encontraron una bolita en el seno.
11: Ay, mire, ahorita va a venir mi superior.
10: Ok.
11: Hable con él, y así como me está abriendo su corazón de su enfermedad, de lo que le está sucediendo, háblele a él. Él es mi jefe. ¿Ah?
10: Sí, está bien.
11: Pero mire, el hombre Arturo a mi jefe, mi sacrosanto jefe, le escupió la cara.
12: ¡Oh, Dios!
11: Arturo está arriba de la unidad, ahí lo tiene guardadito, pero lo que le sugiero es que sea bien clara con su superior. No le vaya a ofrecer así
12: tan directo. Hay que ser puerco, pero no hay que escarbar el suelo, madre. ¿Sí me entiende? Te lo voy a comunicar. Dígale, no sé, ya le dije, dígale un regalito, una ayudita, dígale, tengo una ropita nueva, algo. ¿Ah? Y háblele fuerte, porque yo estoy haciendo esfuerzo para escucharla, madre, ¿eh?
10: Sí, está bien, gracias.
12: Permítame. ¡Comandante!
13: ¿Qué pasa?
12: Aquí está la señora, la esposa, la cónyuge, la consorte de Juan José. Quiere hablar con usted.
13: Ah, me da mucho gusto. Directamente al Ministerio Público. No tengo por qué hablar.
12: Tiene algo que platicarle.
2: Ocupado. Bueno.
10: Bueno.
2: Ortega, sus órdenes.
10: Soy la esposa de Juan José.
2: ¿Y a mí qué me importa que sea esposa de Juan José? ¿Qué me importa?
10: Por favor, yo sé, oficial, que ustedes están haciendo su trabajo y...
2: Correcto, correcto. Estamos en este operativo. Una unidad 1997 que no circula, color uva. Se les hizo la detención y bueno, unas lacras estos tipos. Juan, ¿qué le puedo decir? O sea, un tipo prepotente, Arturo, con antecedentes, me escupió la cara. ¿Pero para qué quiere hablar conmigo?
10: Quiero hablar con usted para que nos ayude, por favor.
2: ¿En qué quiere que le ayude?
10: Pues ayúdeme a buscar una solución para que los dejen libres.
2: A ver, si usted está pidiendo que una solución, ¿cuál es su solución, madre? ¿Cuál es su solución? Le escucho.
10: Pues ayúdeme usted, póngase en nuestro lugar. Estoy mala, en serio, estoy mala, me están mandando a hacer estudios.
2: Tan indigente, tan precaria y tan soez, ¿quiere que me ponga en esa posición o me pide eso? ¿Cómo? O sea, por favor. A ver, no le hago perder su tiempo, no voy a perder mi tiempo. A ver, dígame en qué consiste la ayuda, yo le escucho. ¡Hable, carajo! ¡Su boca es mi límite!
10: Ayúdenos, por favor, para que los dejen libres.
2: ¿Y cómo quiere que los deje libres? ¡No puedo! ¡No puedo! ¿No entiende que la unidad no circula? Hay un tipo con antecedentes, un tipo violento. ¿Cómo quiere que le ayude, madre? ¡Carajo!
10: Siempre hay una manera, por favor.
2: ¿Y cuál es esa manera?
10: Por favor, ayúdenos. Usted dígame qué ocupa o qué.
2: ¿Qué ocupo de qué?
10: ¿Qué quiere para que los puedan dejar libres?
2: A ver, ¿está tratando de corromperme o qué, madre?
10: No, claro que no, oficial.
2: Es que no entiendo, doña Magdalena, no entiendo qué me quiere decir. Ayúdeme, oficial, ayúdeme. Quiero hacerlo, lo llevo. Carajo, ¿en qué quiere que le ayude?
10: Pues dígame cuánto necesita o qué es lo que...
2: Aparte, corromper a la autoridad. Usted quiere corromperme, usted quiere comprarme. A ver, su boca es mi límite, sabe los antecedentes. Le escucho. ¿Cuál es su planteamiento, su ofrecimiento? Le escucho. Nada más no me ofenda, no me ofenda.
10: No, claro que no.
2: Unidad que no circula, violencia a un oficial y una persona con antecedentes. A ver, le escucho. ¿Cuál es su propuesta?
10: Usted sabe que no tenemos mucho dinero y como le comento estamos algo mal, pero no sé, a lo mejor unos 2,000.
2: Por favor, no me haga reír, madre. No me haga reír. ¿Sabe cuánto va a gastar de abogados? ¿Sabe cuánto va a gastar de corralón nada más porque esta unidad 1997 no sirve? ¿Sabe cuánto tiempo va a estar en el corralón? ¿Cuánto va a salir del corralón?
10: Sí, ¡cálele! ¿Cuánto va a ser de corralón?
2: ¡Piénsele! ¡Analícele!
10: No tenemos mucho dinero, oficial.
2: Si son personas jodidas, yo lo entiendo, pero entonces usted hubiera lloriqueado, doña Magdalena, diciéndole al señor, no saques esa camioneta. Mi amor, no la saques, no circula. Esto que le sirva como ejemplo. Y yo le voy a ayudar. Nada más por chantajista y por llorona. ¿Quiere que le ayude?
10: Sí, por favor.
2: Bueno, nada más le pido, por favor.

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2: Estuvo llore y llore, hasta le decía Magdalena y yo pensé que me iba a decir, no me llamo Magdalena, me llamo Nayeli, pero no. Oye, pues le estoy marcando, entras tú, Juan. ¿Está Arturo ahí contigo?
3: Sí.
2: Bueno, de menos también que la salude y le diga, ¿por qué le hicieron la broma? ¿Con quién viven?
3: Nosotros solos.
2: ¿O sea que está solita Nayeli?
3: ¿Vale?
2: ¿Está solita Nayeli?
3: No, está con su esposa de Arturo.
2: Ah, pues dame el teléfono de la esposa de Arturo porque ella ya no va a contestar.
3: Es que no tiene teléfono de la esposa de Arturo.
2: Chale, me lleva. O sea que también tiene una mujer sin antecedentes celulares. Ya no contesta, flaco. Comentabas que ella te comentó que te iba a hacer una broma. ¿Quién es el Panda Show?
3: Sí,
2: ella
3: estábamos pisando en la camioneta y me dijo, te voy a hacer una broma un día.
4: Buzón de voz. La llamada se...
2: Mira, ella te advirtió, te voy a hacer una broma y mira, no se dio cuenta. Carnalito, pues imposible. No contesta, así que cómprale unas rositas. Y en una tarjetita le comentas, te gané la broma del Panda Show. Juanito, dime cómo se oye el Panda Show.

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0: 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Y tengo a Diana. Hola, Dianita. Buenas noches.
1: Hola, buenas noches.
0: Hola, trompudito. Oye, sí, me mandaste un mensajito vía WhatsApp. ¡Que te casas, muñeca!
1: Así es, mañana me caso.
0: Ándale, ¿ya emocionada?
1: Ya, nerviosa y todo.
0: ¿Y le quieres hacer una bromita? Porque como ha sido complicado, quieres agarrarte de eso para hacerle la bromation.
1: Exactamente.
0: Oye,
1: así,
0: pero
1: con la ayuda de mis padrinos de anillos, que son mis primos, para que salga todo un poquito mejor.
0: Oye, según leo aquí que tu prometido es panda fan, ustedes viven en Hidalgo, ¿verdad?
1: Sí, vivimos en Hidalgo y sí, él nos escucha.
0: Ok, oye, y nos va a ayudar tu suegra, que se llama Adriana, ¿no?
1: Ajá, sí.
0: Ok, entonces la idea de la broma es que Adriana le va a hablar a su hijo para decirle que está contigo, que te avisaron que los padrinos de los anillos que acabas de mencionar cancelaron y que tú quieres cancelar la boda.
1: Ajá, que así no me caso.
0: ¿En serio? ¿Pero crees que te la crea tú?
1: Sí. O sea, pues decirle que no es todo, ¿no? O sea, que cómo nos vamos a proseguir. Acá, por ejemplo, en este lado dice, yo creo que ya está todo cerrado, no hay joyerías, no hay cómo solucionar el problema. Y mañana, pues ya toda la familia está como muy complicada.
0: Oye, pero vas a tener que darle muchos argumentos, o sea, imagínate, has tenido muchas dificultades. Porque siempre que hay una celebración, y bueno, principalmente la boda, supongo que te has enfrentado a muchas cosas, ¿no?
1: Sí, sobre todo con la iglesia y sí, varios temas ahí.
0: Entonces agárrate de eso, porque aquí el reto importante, uno, que él es panda fan, dos, están en un pueblo rascuache que es en Tizayuca, entonces te va a decir, voy para allá.
1: Sí, porque no, y está cerquita, pero como me va a ayudar mi suegra, entonces pues ya con eso.
0: Ok, le vamos a pedir a tu suegra que haga el enganche, como tienes tu planteamiento, pero ajá, cuando entres tú y te va a decir seguramente voy para allá, le dices, no, ¿sabes qué? Mira, la verdad es que estoy triste, estoy decepcionada, estoy hasta el queque, no quiero ver a nadie, solamente esto me faltaba, que nos cancelaran los anillos, ahora que vamos a hacer, ya la boda es mañana. Así como tú, niña berrinchuda, que supongo que lo debes de ser, ¿qué edad tienes? 28, pues deja saludo a esta Adriana, tu suegra. Adriana, buena noche.
2: Hola, buenas noches.
0: ¿Cómo estás, muñeca?
2: Muy bien, gracias a Dios.
0: Oye, ¿y cómo te cae ya casi tu nuera?
2: Ay, súper mega bien, es mi hija, no es mi nuera.
0: Ay, mira, ya está tu hija, pero espérate, en unos años ya la vas a vomitar, espérate. Cuando veas que no le cocina bien al hijo, no lo atiende, se empiece a quejar todo, vas a decir, ay, esta vieja. Y tú, Diana, vas a decir, ay, no, pues como la mamá de mi novia era linda, pero como suegra, bendiga metiche.
1: No, para nada.
0: Oiga, ¿ustedes son vecinas, según veo? ¿Son vecinas ustedes?
2: Sí.
0: O sea que la tienes al lado.
1: Sí, enfrentito de mí, ajá.
0: Ahora, ¿y así es como conoces a Iván o cómo empieza la historia de amor?
1: No, pues en realidad esto fue hace 11 años ya. Nos conocimos desde la prepa, sí.
0: ¡11 años!
1: Hace 11 años. Y pues desde la escuela, de ahí pues la uni, estudiamos carreras diferentes. Y pues nos seguimos viendo y hasta la fecha. Ya llevamos
0: ahí está,
1: 3 años,
0: Diana,
1: viviendo juntos.
0: Ahí está, y le puedes dar otro argumento, que señal divina, que ya no te quieres casar, que mejor sigan así, has intentado casarte y que no se ha podido, entonces sabes que al carajo la boda, ya no. Claro, creo que argumentos los tienes, pero tu actuar va a ser importantísimo. Pues Adriana, creo que está bastante claro, tenemos todos los elementos, tengo entendido que vas a hacer llamada de 3, ¿es correcto?
2: Ajá, ahorita en cuanto me digan, yo enlazo la llamada con Iván, entonces es cuando yo le digo.
0: Ok, mira, ¿cómo se llama tu mami, Diana?
1: Mi mamá se llama Carmen.
0: Ok, ¿y vive ahí contigo?
1: No, mi mamá parte en su casa.
0: Ah, entonces, ¿tú con quién vives?
1: con Iván. O sea, nosotros ya vivimos juntos. Desde hace 3 años ya vivimos juntos.
0: Aquí tú tienes que entrar muy contundente, Adriana, diciéndole, oye, Iván, fíjate que esta Diana está en crisis. Y te va a decir, crisis económica, mamá. No, Lisa, no. Bueno, en esa estamos todos. Le dice, recibió una llamada de los padrinos de anillos y le cancelaron. Le dice, no sé, algo pasó. Yo no entendí bien, pero el chiste es que algo pasó ahí. Ya está media loca, ya habló con su mamá, está en berrinche. ¿Sabes qué? Déjate la paso. Seguramente si a ti te dice tu hijo, voy para allá, le dice, ¿sabes qué, hijo? No vengas, aguántame tantito, habla primero con ella porque realmente está mal. Entonces, ahí entras tú, Diana. Cuando entres tú, Diana, por favor, actúale bien, porque si entras, hola, mi amor, ¿cómo estás? Valió gorra. Porque recuerda que es una broma, digamos, un poco predecible, que ya mañana es la boda y aparte es a un panda fan. Entonces, se la debe de saber. Ok, sí. Adriana, ¿estás lista? ¿Sabes cómo hacerlo?
2: Sí, ya está. Nada más me dicen que sí, le doy clic a su número.
0: Dale clic, así que vámonos las bromas en el Panda Show.
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0: ¡Oh, Dios! Ya se tardó esta trompuda, ¿no? No manches.
2: Bueno. Bueno.
0: ¿Qué pasó?
2: Te va a marcar.
0: ¿Te va a marcar? Ok.
2: Sí, la junta. Ya le dije que ya no está echado loca, que los anillos. Digo, ¿te acuerdas del sueño que tuve? Y yo ahorita marco, pero sí se la creyó, ¿eh?
0: Al Oye, fin. pero ¿por qué no lo juntaste?
2: Ay, sí, se lo dije todo.
0: No,
2: ¿tú pero. ¿Lo escuchas?
0: ¿Verdad, Diana, que no escuchamos nada?
2: No, no escuchamos nada. Me está marcando a mí. Sí, te va a decir todo, sí se la creyó, Diana.
0: Junta, a ver, no, es que no escuchamos nada. A ver, júntale, Diana, ¿sabes?
2: Sí.
0: Órale, júntale, pero júntala, porque tu suegra no salió nada. Chale.
2: Voy.
0: Por eso odio hacer llamadas de tres.
10: ¿Qué pasó, amor?
2: Oye, no inventes, ¿qué crees?
10: ¿Qué pasó?
2: Tenemos un problema aquí bien grande.
10: ¿De qué?
2: De los anillos.
10: ¿Por qué? Me marcó mamá, pero no es que te marcara.
2: No manches, es que no sé qué voy a hacer, o sea... Ya es para mañana. Me está hablando Elvira que no van a poder venir mañana, que no tienen los anillos, que tuvieron un problema y van a ocupar el dinero de los anillos.
10: Pues es que era porque los hubieran comprado, ¿no?
2: Pero pues sí, es lo que les digo. O sea, hasta ya hablé con tu mamá. Le hablé a tu mamá, la verdad, antes de hablarte a ti, le hablé a tu mamá. Entonces, hasta lo que ella soñó. Y le digo que no se vale, o sea, no es justo que me hagan eso. Y todavía quieren ellos que... Y yo le lleve a la niña a bautizar, o sea, no se vale. Y me lo están así cancelando, así como de, ay, pues discúlpanos, y prima, y es que tenemos que solucionar el problema ya que porque se van mañana para Oaxaca con el papá de Miguel.
10: Uh-huh.
2: No, y entonces es que no sé qué hacer, mi amor. O sea, ya ahorita ya no sé si llamar a mis papás, no sé. Pero
10: ahorita tranquilo, amor. Ya mañana me encargo de eso, si no te lo voy a comprar.
2: ¿Cómo te vas a encargar? ¿Dónde los vas a comprar? ¿A qué hora?
10: Pues, mi amor, mañana vamos a galerías de volada en la mañana.
2: No, es que eso se lo abren temprano, o sea, no alcanzamos
10: están,
2: a
10: llegar. Están las joyerías de aquí, hay un cristal, si no, pues mañana de nuevo.
2: No,
10: no puedo comprar nada.
2: O sea, no, ahorita ya no se puede hacer nada.
10: Por eso, tío, pero mañana se puede.
2: No, es que no inventes, y luego, ¿cómo casarnos así? ¿Quién nos va a entregar?
10: Mira, que no nos entreguen ya 15 años, los compramos y ya de momento aquí no nos entregan. O sea, no nos vamos a dar en un vaso con agua, ya. El problema ya está, hay que darle solución.
2: No, es que no es así, no.
10: Por eso, mira, no es así, pero ¿qué quieres hacer? ¿Entonces no va a haber nada? ¿Nada más por unos anillos?
2: Pues es que no inventes, o sea, no, o sea,
10: ¿qué? Eso, mira,
2: habla con Elvira, porque la verdad no se vale lo que nos están haciendo, no se la hace
10: con Por eso, mira, amor, aunque ande con ella. O sea, si no quieren hacerlo, pues no los vamos a obligar, ya después veremos qué hacemos, tenemos que solucionar el problema es de nosotros.
2: Sí, pero es que también no se vale, o sea, ¿cómo dices tú?
10: Yo te entiendo.
2: Para que ya los tuvieran, o sea, también.
10: Yo te entiendo.
2: Imagínate cómo me siento yo si
10: no, es mi familia.
2: O sea, sí, también
10: me lo tengo. Yo lo que estoy queriendo hacer es que se solucionen. Después vemos lo demás. Entiendo,
2: no,
10: tienes coraje, todo, te entiendo todo.
2: Estoy enojada,
10: Por eso, no, te entiendo. Te entiendo, pero, o sea, te digo, ¿vamos a cancelar todo por unos anillos?
2: No, pero yo tampoco quiero que las cosas sean así, ¿te imaginas?
10: Por eso, mira, pero van a ser así, mañana. Si no es de que quieras, van a ser así. y tenemos que darle una solución.
1: No, pero es que me inventan. No, ¿sabes qué? Ay, no sé, ¿tú sabes lo que ellos significan para mí? O sea, ¿tú sabes que ahorita yo la consideraba como una hermana y que me salga con esto un día antes? O sea, no, todavía de mínimo ayer que me hubiera dicho y ya nos hubiéramos movido, ya hubiéramos hecho algo. O sea, ¿qué haces? No, eso no se hace, Iván, no. O sea, entienden esa parte, no, eso no se hace.
10: Yo te entiendo, amor.
1: ¿Cómo nos vamos a casar así? O sea, no.
10: Por eso, bueno, entonces, ¿no? Dime.
1: Es que no quiero que sea de esa manera.
10: Por eso, dime, entonces, ¿no?
1: No, pero es que es un compromiso. O sea, está ellos
10: incluso. Por eso, pero tú no vas a poder, tú no vas a poder pensar lo que ellos piensan ni hacer lo que ellos quieren hacer. Así de fácil. Eso no está dentro de nosotros. Es algo muy aparte. Pues el hecho que yo hable no va a cambiar nada, Dina, eso te lo aseguro. Es más fácil que tengan pena contigo que tengan pena conmigo, que me conocen menos.
1: No, es que no, mi amor.
10: Por eso te dicen, o sea, es lo mismo. Yo siento que todavía se sentirían más comprometidos todavía con tu papá, si tu papá les habla. Y aún así, te aseguro que el resultado va a ser lo mismo.
1: Ah, pues entonces con mi papá, pero es que, o sea, no quiero que la boda se quede así. No se vale.
10: Yo hablo ahorita con tu papá y si no, lo voy a solucionar así, ¿vale?
1: No.
10: Pues voy a hablar con tu papá para que hablemos con ella. Si sale, que queda todo igual, ya de ahí mañana con mamá y vamos solucionando uno de los anillos.
1: Ay, no.
10: Ahorita voy para allá también.
1: No, no te muevas, espérate, no te muevas.
10: ¿Por qué no?
1: No, pues ¿a qué vienes? O sea, ¿cómo es que qué vamos a hacer?
10: Bueno, déjalo con tu papá.
1: ¿Vale? No, pero
10: si no,
1: nos casamos, o sea, si no. No.
10: Ahorita una con su papá, ¿sí? Y si no, tocamos a ver. ¿Vale? Ahorita te marco.
1: No.
10: Ahorita te marco.
1: Vale. No.
10: No.
0: Diana, eres una tarima pindícuara, no lo puedo creer. Tuviste, Iván, todo el tiempo. ¿Y por qué no le...? A ver, tú me mandaste un mensajito al WhatsApp diciendo que eres Diana, que hablas de Hidalgo. Quiero cancelarle la boda. Y nunca le dijiste nada. Y te dije, oye, cancélasela. Le dije, nunca te animaste. ¿Por qué?
1: Porque alguien me marca, porque si no va a llegar aquí, ya se va a arruinar todo.
0: Ya lo sé, yo te lo estoy diciendo, pero imagínate, te estoy explicando cómo va la broma y no lo haces.
1: Me marca, pero no me marca, no me dice nada a él, no sé qué está pasando con él.
0: Ah, oye,
1: yo le dije que no me casaba así.
0: ¿Eh?
1: Él entiende que estoy en crisis, él entiende que estoy mal, que ahorita no pienso, que no sé cómo reaccionar. No, pero
0: espérate.
1: Necesito que alguien se comunique con él porque...
0: A ver, Diana, el que estoy en crisis soy yo porque ustedes piden las bromas y las ejecutan con las patas. ¡Neta! Oye, y yo mismo te lo dije, ¿sabes qué? Se va a lanzar para allá, pero bueno, aquí tenemos a la suegra. Suegra, Adriana, vamos a rematar la broma, ¿te late? Oye, pues entonces, vas, te voy a comunicar con tu hijo, te voy a marcar por número privado, si te pregunto, oye, ¿dónde me hablas? Ahorita está enganchado, no creo que pregunte, le dices, oye, pues ya hablaste con Diana, porque pues ya nada más veo que hay mucho movimiento y todo, pues que ya no se quiere casar.
1: Que
0: quiere posponer todo, ¿cómo ves, hijo? Y te vamos dando indicaciones y cerramos la broma. 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
10: Bueno.
1: ¿Qué pasó, Jorge?
10: ¿De qué?
1: Pues confiona lo que te estoy diciendo, hijo.
10: Ya marqué, le marqué a su papá, ¿no?
1: Pero qué onda, mira, Diana la veo bien mal, dice que de plano no se casa, ¿eh?
11: ¡Oh, Dios!
10: Ya me dijo, por eso te digo que ya le marqué a su papá, ya hablé con ella. Que así yo hablar con ella, pero no le contesta. Y ahorita voy ya para la casa.
1: ¿Vienes ya para la casa?
10: Sí, voy ahorita para allá.
1: Porque la verdad estoy súper preocupada, hijo, porque la veo muy mal, dice que ya no se casa o que la pospone, ¿no? Nunca había visto a Diana así, man, por eso te marqué.
10: No, de hecho, ya hablé yo con ella, más igual, y la verdad me molestó también con ella, digo, entonces ya, o sea, mira, traté ahorita de no molestarme, la verdad, y estoy tratando igual de calmarme.
1: Sí.
10: Ya le dije, mira, lo de menos, mañana vamos a Pachuca temprano, como sea, te compran los anillos y ya, se acabó el problema.
1: Ajá.
10: ¿Y quién me los va a entregar? Quién me los entregue ya. Me voy a sacar el problema, lo que tenemos ya después, si quieres, no te hacen nada, pues tú no sabes lo que quieres. Y que me dices que habla de civiles, digo, ¿de qué quiero que le hable? Y para que me digan que no también.
1: ¿Quieres que te acompañe, hijo?
10: ¿Quieres
1: que te acompañe?
10: ¿A dónde más?
1: Con Diana, para hablar, porque la veo muy mal.
10: Creo que ya voy para allá ahorita, más. al que quiero que vayas más su papá, porque está muy, muy necia. De hecho, hasta no quería que le hablara a su papá.
1: Ah, por la eso verdad, te sí. digo. Ahora sí que me estoy inmiscuyendo porque Diana fue la que me vino a ver, Iván. Y yo no sabía nada. Entonces yo la veo muy mal. Oh, digo, si quieres, yo te acompaño, le enfrentas y ya para que veas con ella.
10: Sí, o sea, tío, yo cuando la hablé estaba ya más tranquila. Al final me puse otra vez bien loca, pero bueno, es que ahorita yo lo que voy a hacer, voy para allá con ella y le voy a comunicar a su papá, porque no le quiere contestar.
1: Pregúntale de frente y dile cómo se escucha el Panda Show.
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0: Iván, estás en las bromas del Panda Show. Oye, una broma en familia. Oye, se puso mal las pilas tu mamá que Adriana, ¿eh? Mira, esta Diana te tuvo siempre, se hizo lo más difícil, me mandó el WhatsApp, tú eres un panda fan, pero no salía de, no, ya no. Y tú le decías, ¿qué hacemos? Y nunca te dijo, pues cancelar la boda. O nunca te lo dijo. Te lo dio a entender, pero nunca se atrevió.
10: No,
0: oye, Iván, la neta, estabas a punto de llorar, ¿verdad? Ahorita con tu mamá.
10: Pues algo desesperado, pero pues, tratando de aguantar la calma porque.
0: Oye, tú estás en Tizayuca, en un pueblo rascuache, y yo estaba esperando que dijeras, voy para allá y colgaras, porque era algo natural, pero no, mira, ¿qué estás haciendo?
10: No, por allá de hecho, pero estoy tranquilo.
0: Oye, pues déjate, comunico acá la muy salsa, pero después se le hicieron de yo-yo los chones. Diana, ahí está tu futuro marido, bueno, ya tu concubino.
1: Ay, mi amor, perdóname. Estás en el Panda Show. Todo esto fue una ilusión. Todo esto fue con ellos.
10: Para las bromitas,
0: ¿sí? Ah, qué cosas, mi querido Iván, no manches. Pero bueno, pues dígame, ¿cómo se oye el Panda Show?
1: A toda máquina.
0: Y bueno, mi gente, hasta aquí el Panda Show en este lunes 25 de mayo del 2026. Gracias a toda la cadena de la Mejor FM. Regreso mañana martes. Buenas noches. Adiós.
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2: Tienen más de 4,000 años de historia, pero ¿sabes realmente qué contienen las salchichas que pones en tu mesa? Hoy te traemos el estudio de calidad de salchichas. Quédate para conocer todo sobre él.
1: Además, te explicamos qué paso seguir cuando un producto falla y el proveedor se niega a responder por tu compra. No olvides que la garantía es el respaldo legal que asegura que tu inversión está protegida.
2: ¡Acompáñanos!
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1: Las salchichas son un alimento cotidiano en la despensa de muchas personas, debido a su accesibilidad económica y practicidad. Pero, ¿sabes cuál es el origen de este embutido? Este se sitúa en Mesopotamia, en el año 2000 antes de nuestra era.
2: Hoy en día, las salchichas están hechas principalmente de carne y agua. De hecho, el agua puede representar hasta el 70% del producto final. Dependiendo del fabricante, también se les llegan a adicionar harinas, féculas, almidón o soya.
1: En el mercado existe una gran variedad, pero hay un detalle al que debes prestar mucha atención. ¿Sabes cuál es la diferencia entre una salchicha con pavo y una de pavo? Suena casi igual, pero no lo es. Cuando la etiqueta dice con pavo, significa que es una mezcla de pollo y pavo. El fabricante está obligado a declarar qué porcentaje de pavo le añadió. En cambio, si dice de pavo, significa que toda la carne que contiene proviene exclusivamente de esta ave. Eso sí, toma en cuenta que la cantidad total de carne en el producto siempre dependerá de la fórmula de cada marca.
2: El Laboratorio Nacional de Protección al Consumidor revisó diversos productos para verificar sus aportes nutrimentales y el cumplimiento de su regulación. Se analizaron 37 productos, 8 Viena o tipo Viena, 7 de pavo, 7 con pavo, 1 de pechuga de pavo, 3 para hot dog, 3 de pavo para hot dog, 2 con pavo para hot dog, 4 Frankfurt y 2 para desayuno.
1: Se verificó toda su información comercial, la cual se encuentra en las etiquetas de cada producto. Estas tienen que cumplir con los requisitos de la norma oficial mexicana.
2: También se evaluó su calidad sanitaria, verificando la ausencia de agentes patógenos, como la salmonela, ya que son un riesgo para la salud.
1: Asimismo, se determinó la cantidad de nutrientes, como proteína, grasa, carbohidratos y agua. Estos nutrientes son esenciales para el funcionamiento de nuestro organismo, ya que le proporcionan energía.
2: Igualmente, se verificó que su contenido no excediera la cantidad de nitritos permitidos. Estos se utilizan como conservadores para inhibir el crecimiento de bacterias dañinas y mantienen el color rosa de los embutidos.
1: Se determinó la presencia de sodio y se verificó que coincidiera con el contenido declarado en la etiqueta. Finalmente, se calculó el aporte calórico por cada 100 gramos de producto.
2: Los resultados fueron los siguientes. Primero, debes saber que debido a que los embutidos suelen presentar cantidades elevadas de sodio, todos los productos resultaron con exceso de este mineral. Todos pasaron la prueba de calidad sanitaria, además de cumplir con el sodio y contenido neto que declaran.
1: Las salchichas que contienen más nitritos de lo permitido son dos de la marca Buffard, de Viena y Frankfurt, y Parma Savory, de pavo.
2: Los productos que no son veraces en su información comercial y declaran más proteína o grasa de la que contienen son las salchichas Viena de las marcas Buffard y Capistrano Clásica, las de pavo de Bernina, para hot dog de Buffard y para desayuno la marca Obertal.
1: Los productos que destacan tener pavo, pero contienen muy poco, son las marcas Swan Premium y Kir con pavo. Aunque destacan el ingrediente, solamente contienen el 4% de este cárnico.
2: Si vas a comprar salchichas, lo mejor es que sigas estas recomendaciones. Lee la etiqueta, revisa la fecha de caducidad y los ingredientes. Asegúrate de elegir el producto que deseas. La salchicha de pavo tiene el 100% de este tipo de carne, mientras que la que dice con pavo tan solo tiene del 4 al 25%.
1: Evita romper la cadena de frío. Deben colocarse hasta el último en tu carrito y ser lo primero en guardarse en el refrigerador al llegar a casa. Verifica los ingredientes. Si tienes alguna alergia, es importante revisarlos antes de la compra.
2: También consulta a tu médica o médico, ya que estos productos tienen cantidades elevadas de sodio y no es conveniente que las personas con hipertensión lo consuman.
1: La recomendación de la OMS para adultos es no rebasar los 2 miligramos diarios, es decir, menos de 5 gramos o una cucharadita de sal. En el caso de niñas, niños y adolescentes entre 2 y 15 años, esta cantidad debe reducirse aún más, ajustándose a su edad y sus necesidades energéticas.
2: Compara precios y calidad. Recuerda que cuidar tu consumo es cuidar tu salud y tu bolsillo.
0: Revista del Consumidor.
2: Es normal que, al estrenar un producto, sintamos esa emoción de haber hecho una buena inversión. Pero, ¿qué ocurre si lo que acabamos de comprar presenta fallas o defectos de fábrica?
1: Lo primero es mantener la calma, ya sea porque un artículo no coincide con lo que se prometía en la etiqueta, o porque esa licuadora nueva dejó de funcionar a la tercera vez. Es común sentir que nuestra confianza y nuestro dinero han sido vulnerados.
2: Pero, si ese producto sale defectuoso, no tienes por qué resignarte a perder tu dinero. La garantía es un derecho fundamental que te protege frente a bienes o servicios que no cumplen con los estándares de calidad, funcionamiento o seguridad que te ofrecieron al momento de la compra.
1: Tomemos de ejemplo un caso hipotético. Sofía compró un refrigerador con un año de garantía, pero dejó de enfriar a los 3 meses. El proveedor se negó a cumplir la garantía justificando un mal uso del producto. Y no solo eso, también intentó cobrarle la reparación. Ella llamó al teléfono del consumidor y con asesoría de los especialistas consultó la Ley Federal de Protección al Consumidor. Ahí descubrió que tenía 3 opciones legales: la reparación gratuita, la reposición del producto por uno nuevo o la devolución de su dinero.
2: Además, descubrió que también tenía derecho a una compensación no menor al 20% del precio pagado. Con esta información, inició su proceso de conciliación ante la Profeco. Al final, el proveedor admitió la falla, le entregó un refrigerador nuevo y le otorgó la bonificación correspondiente. Un final justo para una compra que parecía perdida.
1: El caso de Sofía terminó bien porque ella estaba informada. Sin embargo, es importante saber que existen situaciones específicas donde el proveedor sí podría negar la garantía de forma legal. Así es, para evitar sorpresas, toma nota. La garantía podría no aplicar si no cuentas con el comprobante de compra, hubo un uso inadecuado del producto, transcurrió el plazo de vigencia, hay daños ocasionados por un tercero, o si los productos fueron adquiridos en oferta o descuento y se avisó previamente que no contaban con garantía.
2: Por ley, todos los proveedores están obligados a entregarte una póliza de garantía por escrito al momento de recibir tu bien o servicio. Esta debe ser clara y especificar qué cubre, por cuánto tiempo y a dónde debes acudir para hacerla efectiva.
1: Recuerda que cuando un producto no sirve para lo que fue diseñado, tienes derecho a elegir entre la reposición del bien, la rescisión del contrato o una reducción en el precio. Y en todos los casos, la ley contempla tu derecho a una bonificación. Para que tu próxima compra no termine en una decepción, te compartimos estas recomendaciones finales.
2: Revisa la garantía antes de comprar. Verifica vigencia, cobertura, cómo aplicarla y dónde están los centros de servicio. Conserva tus comprobantes. Guárdalos y sácales una foto o copia porque el papel térmico se borra. Reporta fallas de inmediato. Acude al proveedor para solicitar reparación, reposición o reembolso.
1: No acudas con terceros. Si alguien ajeno al proveedor intenta reparar el producto, la garantía es invalida. Desconfía de frases prohibidas. Expresiones como "no hay cambios ni devoluciones" no pueden estar por encima de la ley.
2: Si tienes problemas para hacer valer tus derechos, acércate a la Profeco. Puedes escribirnos a los correos denunciaprofeco@profeco.gob.mx, denunciapublicitaria@profeco.gob.mx o solicitar asesoría personalizada en asesoria@profeco.gob.mx.
1: No olvides que al exigir que se cumpla tu garantía, no solo defiendes tu dinero, sino que fortaleces una cultura de respeto que beneficia a todas y todos. Ejercer tus derechos como persona consumidora es la mejor forma de proteger tu economía y fomentar un mercado más justo.
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2: Te invitamos a conocer todos los detalles sobre la edición 591 del mes de mayo de la Revista del Consumidor en su versión impresa o digital.
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5: 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Ya son las 6:30 de la mañana y los parados están bien despiertos. 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

0: 29 minutos.
1: Bienvenidos a los Parados Morning Show. Es un gusto y un placer acompañarte ya un martes. Martes 26 de mayo, ya casi se acaba el mes, así es que quédate con nosotros a través de la mejor FM 99.9, porque durante 3 horas y media tenemos buena música, promociones, diferentes secciones y mucha diversión. Me presento con mucho gusto, yo soy Nayeli López, la mami.
0: Soy Rey Sumaya, la chispa que ilumina cada momento, y 26 de mayo, ¿y qué crees? 3 meses para mi cumpleaños. ¡Uy!
2: Ya mero
0: es mi cumpleaños.
2: Si se puede saber qué número.
0: Happy birthday, 26 de agosto.
2: ¿Qué número? 29 años.
0: Está chavitora. Chava fresca.
2: Yo soy el Diego. Oye, ando bien malo de la garganta.
1: No, sí, ya nos dimos cuenta.
2: No, yo soy el Diego Torres. Ya se la saben. Vamos a cotorrear un ratito nomás.
0: Un rato. Un rato hasta las 10 de la mañana para que la gente se prenda y ande con toda la actitud. ¿Sí o no, Nayeli López, la mamá?
1: Es correcto. Así es que quédese con nosotros porque, mira, el Diego Torres, el Rey Sumaya, el DJ Chivín Ponce los controles. No, tu servidora, Nayeli López.
0: No, Chivín Ponce los controles, que anda aquí con toda la actitud, con toda la energía. Oigan, y yo ando bien triste porque ¿qué crees que me traje? Me traje cereal. ¿Pero qué crees que se me olvidó?
2: La leche. Yo te la pongo, no te preocupes. Si no, ahorita conseguimos en una tiendita y mira.
0: ¿Crees que uno de escuchas me la quiera poner?
2: Pues puede ser.
0: ¿Me la patrocine, verdad?
2: Puede ser. No falta quién. Oigan, bienvenidos, bienvenidas. De esta manera, Nayeli López, el Rey Sumaya, DJ Chivín, el Diego Torres. Lo vamos a acompañar en un ratillo más. Así que, comenzamos los parados.
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0: 6:40. La última y nos vamos.
2: La última y nos vamos.
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0: Ya estamos contigo, 6:45. Recuerda que nos escuches a través de la mejor FM 99.9.
1: Oigan, pues se llegó el momento de leer y de escuchar a los mensajitos que llegaron 6:30 que se ganaron el bono de puntualidad.
2: Oigan, yo no soy gacha.
0: Yo no soy gacha.
2: Ya sabes, 6:30, ¿verdad? 6:30. Los mensajitos quedan 6:30 en punto. Y el primerito es el Bambino de la Ruta 83. Buenos días.
3: Vaya la noche fresca, Marañuca, mis paraditos.
1: Hello.
3: Aquí reportándome, ya se la saben. Ahí para que me saludes a la bandita. Y para que no te enojes tú, Rey Sumaya.
2: No.
3: Ahí para mi compita la Chingoncuya, el Mamalón. Ahí para mi compita la Sauceda, un salaventa de Garnet. Ahí para mi compita el Chino, 6:31 de Bellavista. Ahí para el Becerra también, 9:25 de ahí de San Juan Bosco, la mañana banda. Ahí para el Combi, para Pacheco, Alex, el Don Tiliche. Ahí para el Cucharón, Trascabo. Ahí para el Chaparito, paz, descanse. Nah, toda la banda hermanera, toda la banda de gorritos y mamones, de parte del Bambino. Y para toda la banda que venga aquí en el 773, la cabina del amor, risa de la muerte.
0: ¿Ves? ¡Eso! ¿Ves qué diferencia? Alguien que lo mande escrito y que lo hable se tarda más, igual que yo cuando lo leo.
1: Ay, no, mira, por acá Don Gabriel dice: buenos días, mamis, Diego, Rey y Chivín. Ya vamos para el trabajo, puro hacer pierna. Eso. Ájale, saludos, Don Gabriel.
2: Con cuidado, Don Gabriel.
0: Y Sergio el Trillizo dice: muy feliz martes, paraditos. Buenos días, aquí ya reportándome para el bono de puntualidad. Saludos a la mamis, el Diego Torres, el Rey Sumaya. Saluditos del Trillizo.
2: Saludos.
0: Oigan, una pregunta. ¿Saludos? ¿Alguien nos quiere traer unos panes y nosotros se los pagamos?
2: No. O sea, ¿pero de dónde y de cuál?
0: Ok, se pregunta seria. ¿Cómo se llama ya? Ay, no te creas, no puedo comer pan. No te creas, no.
2: Ni modo, estás a dieta,
0: no se crean, no traigan panes.
2: El tío Uber también ganando bono de puntualidad. Muy buenos días, mi tío Uber.
4: Buenos días, parados. ¿Cómo están? ¿Cómo amanecieron? Mamis, Diego, Rey, Chivín, aquí reportándome para el bono de puntualidad.
0: Saludos.
4: Ya es martes, señores. Quiero mandar un saludo para toda la comunidad parada y los radioescuchas de la 99.9, la mejor. Saludos y bendiciones. Y que tengan un feliz martes.
1: Eso, gracias, saludos. Y por acá la chica Jugos también reportándose. Buenos días.
5: Buen día, paraditos. Que tengan un maravilloso y excelente martes.
2: Gracias.
5: Hoy quiero felicitar a mi hermana, la quiero mucho. Feliz cumpleaños, hermana. Te quiero mucho. Muchas gracias por compartir conmigo siempre todo. Y siempre por estar en las buenas y en las malas. Feliz cumpleaños, hermana. Te quiero mucho. Y pues para mí también, porque es mi gemela. Feliz cumpleaños, hermana. Y feliz cumpleaños para mí. Gracias, paraditos. Quiero mucho. Que tengan buen día.
0: O sea, también es su cumpleaños de ella o no.
1: Pues sí, son gemelas. A ver, vamos a ponerle las mañanitas de una vez para la chica Jugos, las de gala con el compa Nata. Adiós.
6: Quisiera ser un San Pedro.
2: Felicidades, mira, si son gemelas, las mañanitas para las dos.
1: Ajá.
2: Si a lo mejor nomás dice gemela porque se parecen, pero es más grande o más chica, pues no más para la hermana.
1: Dijo que son del mismo día, cumpleaños de ella y hasta foto había mandado.
0: Ey, dice por acá la gavita dos veces, ¿cómo está, señora Besucona?
7: Hola, buenos días. Aquí la gavita ganando su premio de puntualidad. Bonito martes de placita para todos y ya espero con ansias que sean 6:30 para escucharlos. Me hacen el día. Chao.
0: Pero qué bonita.
1: Y mira el planchadito también por acá reportándose. Buenos días, planchadito.
8: Diego Torres, un saludo para mi primo empresa. Saludo para el chamoy, pues te mando los burritos de mi hermano de Soyama. Un saludo para el hermano manito, Rafita, Postrecitos, Planecitos, Rubensito, Luisillo, el Betillo, Israel, Cristian. Todos los operadores de CTP y UTEP, saludo a todos los que escuchan de la Z para que nadie se sienta. Bendito mate. Que el primer año se nos cubra con su manta todos los que andamos atrás del volante. Chao.
0: Mira, lo terminas, mande.
2: Dijo puros diminutivos.
0: Era puro chiquito.
2: Y oye, él es el plancharito.
0: Cuando dijo flan, se me antojó un flanecito bien rico de los
1: Ay,
0: ¿sabes qué se me antojó? Un chocoflan. No le hace que esté a dieta, se me lo puedo comer, ¿no, Nayeli?
1: Sí, está bien.
0: Sí, ¿qué tiene? A mí me vale. Paraditos, muy buenos días. Dios me los bendiga. Me podrían poner mi vida de José José. Mil gracias, que tengan un lindo martes. No podemos, pero gracias por tus buenos deseos.
2: Saludos, Versace. ¿Cómo andas, hermanito? Buenos días.
9: ¿Qué tal, mis parados? Muy buenos y bendecidos días para todos ustedes ahí en cabina. ¿Cómo están?
1: Bien.
9: Qué bueno, excelente, también se les muy bien. Pues vamos a mandar unos saluditos en este martesito de San Juan Bosco, muy fresco, muy rico. Allá toda la colegancia que anda en Plan 400, de Master Ejecutivos, el mejor grupo de León, Reacción Lobos, Platinum y Tosques Bajío. Ahí en especial para el Mauri, el Misa, para el Naún, ahí también para Luis Ernesto. Y pues para el gallo Metralletas y mi pariente el Botas Blancas, deseándoles un excelente día. Muchas bendiciones, buenas ganancias aquí de parte de su compa el Versace. Y pues bueno, vamos a pegarle como Dios manda y vamos a ver si alcanzamos bonito de puntualidad.
1: Eso, vamos. Saludos. Y quien también tiene bono de puntualidad es el Chino Colombia. Chino, ¿cómo andas? Buenos días. ¿Y cuántos días faltan para la quincena?
6: ¿Qué pasa, Raúl? ¿Cómo andamos? Excelente, martesitos de Placita San Juan Mosquito. Y también por el Cortijo y Placita. Saludos a mamis, ya 3 días y la quincena, ¿verdad? Desde la quincena, Dieguito, Reyes Maya, Chivín Ponce y todo el radio escuchas. Como dicen, de la Z Pertenencia, el Wipe, aquí andamos en Colombia, Cerrelo, Guanajuato. ¡Vámonos!
1: ¡Vámonos!
6: Ahora sí, vámonos. Madrazo, libramiento, tres cruces, la albaína, todo tranquilo, vámonos.
2: Oigan, hasta ahí el bono de puntualidad. Gracias, gracias por haberse reportado a nuestro WhatsApp. Saben que los queremos muchísimo.
0: Los queremos ver triunfar también.
2: Yo imagino ahí le echan ganas esperando a que den las 6:30 para mandar el mensaje.
1: Qué bonito.
2: Vámonos con música, 6 de la mañana con 51. Volvemos a los parados.
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0: frontera.
1: La frontera.
0: 7:05. Mi...
1: ¿Quién pisó al perro?
2: Es que sí. No he visto cuando le hace. Hay un pedacito en esa canción donde le hace así.
0: A ver, a ver, que alguien se no hable todos.
3: Yo creo que yo lo haría. Si fuera Juan Gabriel, yo lo haría.
0: ¿Tú cómo lo harías si fuera Juan Gabriel?
2: Es que no sé. Es que real le hace así de. Se avienta como un gritito. Ese es el grito de
0: Julián.
2: De Julián. En algún pedazo de la canción,
0: ¿sí? En algún cacho, ahí aparece. Oye, ya son las 7:06 a través de la mejor FM 99.9. Llegó el momento de saludar a todas esas personas que están del otro lado del charco, que se fueron a otra ciudad, a otro país, por nuevas oportunidades, porque les aburrió León, Guanajuato. Y yo,
3: también se fue por eso.
0: Sí, porque les aburre León. Sí, ya porque León ya es chiquito. Sí.
2: Oh, pues nomás porque quieren ir a darse un rol, hombre. Porque quieren ir a quedarse un rato a vivir allá.
0: Oye, yo quiero mandarle un saludo a la de la, a las chinas de las quesadillas que nos están escuchando, creo. Porque dijeron que a las 7 el sábado fui a comprar unas quesadillas y me lo hubiera puesto más salsa. Casi no me la puso salsa.
4: ¡Qué buen dato te aventaste! Pero nadie te preguntó.
3: Oigan, llegó el momento de que cruce frontera. Ya sabe, mándale mensajito si usted tiene un pariente o algún conocido, alguien de aquel lado. Y si usted nos está escuchando allá, repórtese. Repórtese al momento. Ya la pequeña.
0: Oye,
3: ya,
0: pero
2: ya, es que está el Inge también por acá. O sea, el Andrés.
0: El Alex.
2: Hay varios que nos han reportado que de repente nos mandan su mensajito y que nos encantaría que nos escribieran en este momento. 477-707-99. Mira, dice, hey, ¿qué tal? Mis paraditos, buenos días, ya reportándome, saludos chicos, pero principalmente a los ojitos de regalo que vino a Tierras Freseras a escuchar todas las románticas, pero GPI, muchas gracias, muchos éxitos chino, chicos.
3: Saludos, ¿quién es? ¿Es el de los de la Juntos o no?
2: ¿Cómo?
3: ¿Se refería a uno de los vocalistas de Juntos?
0: No, otro ojitos, el ojitos de regalo.
2: Yo soy el ojitos de regalo.
3: Ah, eres tú.
0: Ah, no, y él es el ojitos de regalo.
3: Hola, mami, Diego Rey, saludos para todos en cabina, bendiciones de parte de Nela de la.
0: Oye, que las quesadillas están muy buenas, que me faltó agregar esto, que están muy buenas las quesadillas.
5: Buenos días, buenos días para todos, Rey, mamis, Diego, Chivín. Que todos los mercados tengan un excelente día. Vamos a darle con toda la actitud. Y yo mando un saludo especial a la familia que se encuentra en Ciudad Juárez y a la que tengo en California. Que tengan todos un excelente martesito. ¡Ocho!
2: ¡Ocho nomás! ¡Saludos para todos!
3: De California, ahora nomás ubico la canción que dice Welcome to the Hotel California.
0: Ah, sí.
2: A ver, por acá la chiquis.
6: Sí, buenos días, chicos. Pues yo no me aburrí de León, sino fui a seguir disque amor, el amor de mi vida. Pero pues bueno, me aventé un buen rol allá, la verdad, conocí Los Ángeles y no me perdí nada. Y si me dicen, pues ya conocí, pero bueno, disque amor,
2: ¿qué pasó?
6: Pero bueno,
2: ¿qué pasó?
6: Amor de, el amor de mi vida. Pero pues bueno, me aventé un buen rol allá, la verdad, conocí Los Ángeles y no me perdí de nada. Y si me dicen, pues yo ya conocí, pero bueno, disque amor, pero bueno, amor del. De lejos. Bueno, ya, que estén bien, bye bye.
2: Saludos.
0: Bye bye. Hola, paraditos, un saludo para mi papá hasta Sur Carolina, que Dios me lo cuide y me lo proteja siempre, que estará, que esperamos con ansias diciembre para volverlo a ver, a burlar la distancia y a volver a abrazar a mi papá. Lindo martes para dos.
2: Ay, saludos. Qué bonito. Vas a ver que pronto lo vas a volver a ver. Por acá el Commander. Hello, mi Commander, buenos días.
7: Hola, ¿qué tal, paraditos? Buenos días nuevamente. Nada más que hoy no pasaron mi saludo mañanero, no sé por qué, pero bueno, saludar
2: tarde
7: a mis compadres Juan Luis Salinas y María del Carmen López, que radican allá en Tennessee, Nashville, Tennessee, chulada de compadres. Y de paso, ya que no escucharon mi audio mañanero, si nos pueden poner las mañanitas a mi gordo y a mí, que hoy cumplimos años, a mi gordo Leo, muchas felicidades, saluditos y bendiciones para ustedes y todos los radioescuchas. Paraditos, morning show.
2: ¡Qué bonito!
3: ¡Qué bonito es cumplir años, vea!
2: Sí.
3: Como pero yo. Lindo, lindo, lindo.
0: Como yo que cumplí años el día de. Cumplo años el día que nací.
3: Ah, ¿cuándo?
0: Bien bonito. En agosto. Ah, en 3 meses es mi cumpleaños, Ya.
3: Vamos
2: a ponerle las mañanitas al Commander y a su hijo que
3: está
2: nos están mandando un mensajito que el día de hoy están cumpliendo. Para ellos, las de gala con el compa Nata. ¡Adiós!
8: San Juan.
3: ¡Ay! Muchas felicidades a Commander y a su gordito, que qué bonito que
2: cumplan
3: año,
2: muchos años más. Les mandamos un abrazo y que disfruten mucho su día. Y una disculpita a mi Commander, pero ya vi que fue bono mañanero y pues tampoco los alcanzamos a poner, nomás fueron los de puntualidad.
3: No nos completó el tiempo. Por acá dice, buenos días, disparos, que tengan un excelente día. Saludos para mi familia de Tijuana y de Nayarit. Se les extraña, saludos y besos de perrito. Chao, chao, chao, de parte de Guada. Iba a decir guardiano, ¿verdad?
0: La guardia,
2: de la Guada.
3: Mocasines de
0: un saludo y besos de perrito. Oye, que en Tijuana venden unos churros rellenos bien perros deliciosos. preciosos y un vaquero naca grandote.
2: Vamos a ver qué dice por acá el 28 Charlie. Hello.
8: Buenos días, parados. Saludos, peludos por la mañana. Ya empezando plan 400 vigorales. Ya se lo saben, hay que ponchársela con Toño y Lupe. Igual que compa, nomás no pasaron ni saludos de los primeros. Ay, no, qué feo.
2: Es que también a la una de la mañana les digo.
0: Y nomás dice buenos días.
3: Si fue un mensaje nada más.
2: 7:10 a.m. Gracias por su mensajito. No le cambien. Ahorita regresamos. 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

0: 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Ademil te da la hora. 7:17.
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0: minutos, ya estamos contigo aquí nomás. ¿Sabes en dónde?
1: ¿En dónde?
0: A través de la mejor FM 99.9.
1: Oigan, pues se llegó el momento de escuchar los paraditos de que se reporten con nosotros al 477-7007-999 y que nos den el nombre de sus mejores amigos.
0: ¡Ay, qué bonito!
2: Con los que mejor se las lleve, ya sea de por su casa, ya sea de la primaria, secundaria, del kinder. El nombre de puede ser uno o varios de sus mejores amigos que tiene al 477-7007-999. ¿Nombre de sus mejores amigos?
0: ¿Nombre de tu mejor amigo?
1: Chivín Ponce. Chivín Ponce.
0: Chivín Ponce. Una la leoparda, Pau Mejía,
2: Muchos.
0: No, poquitos. Mejores amigos, poquitos.
2: ¿Unos 15?
0: No, como
2: 28.
0: 35.
1: Bueno, si se trata de mencionar varios, sí hay varios. Mejor amigo, el Chivín Ponce. Mejores, está el Huguito, el Luis.
2: El Pai Bernal, sí.
1: La Chío, que cuenta como mi hermana y mi mejor amiga. Pues sí, también hay varios.
0: Chío es tremenda, ya subió una historia sobre WhatsApp. Ay, no, hay gente chiflada. Oye, pero mientras tanto, mira quién viene llegando.
2: Mira quién viene llegando.
0: ¡Ah! ¡Qué bonito!
2: Hoy sí se peinó. Bueno, siempre pues, pero ahí se peinó más.
0: Déjalo, viejo. ¡Ay, no!
1: ¡Ay, qué bonito! Pues, ya está con nosotros. Ahí le van ayudando tantito ahí en su silla. ¡Ya está con nosotros! ¡Él es
0: el Chipi!
3: ¡Hola, buenos días! ¡Hola, Nayeli! ¡Hola, Rey! ¡Hola, viejo! ¡Hola, Chipi! ¡Buenos días!
0: ¿Cómo estás? Buenos días.
3: ¿Qué tal?
0: También, muy bien, gracias. Cool.
1: Oye, Chipi,
3: ¿sí?
1: ¿Cuál es el nombre de tu mejor o tus mejores amigos?
3: Yo tengo uno mejor amigo y una mejor amiga.
1: A ver.
3: Mi mejor amiga se llama María.
1: Ajá.
3: Mi mejor amigo se llama Raúl, que le mando muchos abrazos y muchos saludos y muchos besos.
0: Ay,
1: muy
0: qué
1: bien,
0: padre.
1: Chipi.
0: ¿Te parece si vamos a ver lo que dicen los paraditos? Vamos a ver.
1: Perfecto. A ver, ¿qué dicen por acá? Vamos a ver.
3: ¡Sí!
4: Hola, yo soy Gael y el nombre de mi amigo es Francisco. Saludos a mi tío Cuchi, al Chipi y al Rey Sumaya.
1: ¡Saludos! Muy bien, saludos.
0: Saludos a tu tío.
5: Hola. Yo soy Víctor y mi mejor amigo es Marcelo. ¡Qué cool! Yo soy Adi y mi mejor amiga es Lolita.
1: ¡Qué cool!
0: Ay, esa
1: Lolita. ¡Qué cool!
6: Hola, soy Sofi. Mis amigas favoritas es Ivana, Daphne, Romina y Valentina. Un saludo para Chipi, un saludo para Rey Sumaya. ¡Qué cool!
1: ¡Qué cool!
3: ¡Saludos!
1: Dice, mi sobrina Dulce tiene un amigo del kinder que se llama Edwin. ¡Ay! Es el niño y me da muchos celos porque el niño la abraza mucho.
7: Ay. Muy buenos días, paraditos. Mi nombre es Matías.
3: Hola,
7: y
3: Matías.
7: Un nombre de mis amigos, el Pedro, la Hortensia, la Romina y el Santi.

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0: Ya estamos de regreso a través de la mejor FM 99.9 y oigan, pues se llegó el momento de que nos manden una fotito. Ya sabe que a nosotros nos gusta estar de metiches, andar de chismosillos, ver qué andan haciendo o dónde están o cómo están también. Así es que, ¿de qué nos van a mandar una fotito el día de hoy?
1: Nos van a mandar una foto.
2: ¿De qué nos van a mandar la foto?
3: Yo traigo hambre. Tengo ganitas
0: de... si ya nos dimos cuenta desde la mañana.
3: No, sí, es que
0: ya pidió pan, pidió tamales, sí, habló de...
2: Es que no, o sea, me refiero a dieta.
0: Comes en tu casa.
2: Es que seguramente no cena y eso provoca que se levante pues ya con mucha hambre.
3: Me comí un platito de cereal.
1: Con leche y con yogur griego.
2: ¿Qué quieres que nos mande la foto para que la vayan mandando?
1: ¿De qué van a desayunar?
2: De los que traen de desayuno.
1: De los que traen de desayuno.
2: Abran el topper.
1: Lo que les echaron, lo que les echó su esposo.
4: Una salchicha.
1: Hoy voy a hacer pupusas, a ver si me salen buenas.
2: Oye, si lo tienen ahí físicamente, que abran el topper, que nos muestren, nos digan qué es. Y si no lo tienen a la mano para mandar foto, nada más díganos qué va a almorzar el día de hoy.
0: ¿Qué le va a echar a su pancita?
1: Mira el Gasparín.
0: ¿Ustedes qué le van a echar a su pancita el día de hoy?
1: Mira el Gasparín.
3: Pues yo quería cereal con leche, pero se me olvidó la leche.
0: Híjole. Dice, nada porque mi mamá no me echó de almorzar ni comer.
1: Señora de la terminación. ¿Qué terminación es? 477. La terminación 2887.
0: ¿Cómo que no le puso
1: levántese
0: nada?
1: Más temprano a la criatura. Levántese más temprano para que le dé de comer a la criatura, pobrecita.
5: Yo le voy a echar a mi pancita el día de hoy unos chilaquiles verdes. Me voy a hacer dos huevitos estrellados. Se los voy a poner arriba. A un ladito le voy a poner frijoles y dos bolillos. ¡Oh, ya se me antojaron!
0: Mira, el Oscar Torres trae una lechita y dice: es un calmatripas. Y saliendo de la junta de la primaria, paso por unos tacones.
1: ¡Ay, qué hermosa!
2: ¡Amarrachido!
1: Una manzanita
2: de 0604, la manzanita y la cabecita dos becerra.
1: ¡Ay, un cuerno!
2: ¡Croissant!
1: ¡Uy, a mí el cuerno!
2: ¿Cómo le gustaría a mi patrón?
1: El croissant, ¿verdad?
2: El croissant de jamón y queso.
1: Es lo único que puede comer, por eso le gusta.
6: No, pues yo voy a desayunar nada más que pura... Mira, que me invite los tacos, mi Diego, ya dijiste.
2: Ojalá.
1: Ay, un pan con
2: desayuno
1: café.
2: Charro.
1: Y se
0: mira
1: ve,
0: la Kika.
1: Se ve que es pan integral, ese.
0: Dice, solo un pan con café.
6: Hola, buenos días. Ahorita para el desayuno me estoy tomando un licuadito de plátano con avena. Y ya más ratito me traje una ensaladita con queso parmesano. Adiante todo.
2: Ojalá si tiene dinero.
1: Ojalá que el Toñito se pichara, no sé, un panecillo o algo.
2: Para ponerle queso, el queso parmesano
1: es caro. Pero es caro.
2: De poco.
1: A 70 el vaso chiquito, no, yo me lo acabo de una sentada. Mi marido me preparó una torta, dice la Bere.
0: Ay, qué bonito.
1: Yo quisiera tener un marido que me comprara así como algo, pero bueno.
2: Ropa, celulares,
1: todas esas autos.
7: Pues yo le voy a echar a mi pancita, hice unas rajas con elote y mantequilla.
0: Ay,
7: y un pollito asado, una milanesita asada.
0: Qué rico.
1: Nota de chilaquiles, jugo verde y fruta con yogur,
2: Ustedes no dijeron que le van a echar hoy, va.
1: Pues yo te dije que no se traigo leche para mi cereal. Ando buscando.
2: ¿Tú no trajiste nada?
0: Yo sí.
2: ¿Qué trajiste?
0: Yo traje bistecito con chile y frijolitos.
1: Yo también traje ensalada.
2: Yo ahorita voy a pedir.
0: Ah, no, es carne de puerco con
2: chile. Buenos días, perros. Sí. Aquí andamos circulando en San Juan de Abajo en el portable Logan y desayunaré frijolitos con chilaquiles.
0: Ay, qué rico.
1: Mira, por acá dice unas quecas de duro y nopales, unos duraznitos. Buenos días, saludos.
0: Qué rico.
2: Ahí tener árbol de durazno.
8: Hola, buenos días, paraditos. Pues nosotros aquí reportándonos, también andamos en la fiesta, nos fuimos a la fiesta de Mineral. ¿Cómo? Acá Mineral de la Luz. No sé, pero estuvo muy bonita. Y apenas venimos llegando aquí a León.
1: Ay, mija, yo quise una fiesta
2: la
1: así.
2: Amanecieron, va.
1: Yo no traigo nada, pero llegué por unas quesadillas de comal de duro con garbanzos. Ay, pero luego con los garbanzos andas a pedo y pedo, Vas a andar bien sofocada.
2: ¿A poco sí?
1: Ey, se salen sin sentir. Pues
7: hola, mis paraditos, yo voy a tomar un café de hoy y un panecito que viene siendo una concha de chocolate y al rato, pues, unos chilaquiles ahí también con un huevito bien estrellado y ahí nos vemos, que estén bien, bye, bye, la chiquis.
2: Cheve, qué chile,
0: chiquis. Saludos, chiquis.
1: Mira la Valeria.
0: Mira la Valeria. También, ¿quién dijo que calma hambre, calma tripas?
1: El calma tripas.
7: Pero, también tal.
1: No, dale.
7: Traigo un calmante.
0: A ver.
1: ¿Sabes qué?
0: Traigo un calmante.
1: Esa leche cursea, mija. Esa leche cursea de
2: maní. Porque no es leche, es fórmula.
1: Es fórmula láctea. Base láctea.
2: Sabor chocolate.
1: ¿Quieres ponerle de lo que haré de La, ¿qué dice?
2: No te bien.
1: ¿Quieren spoiler de que
0: de la haré de Pex?
1: En Exa.
0: ¿Por qué o qué?
1: Todo bien ahora, en casa,
2: a ver, sí que nos cuente. No lo ponemos al aire, pero que nos cuente más para saber el chisme.
1: Ahora, ¿qué trae el pegol también?
2: Ahora, ¿qué le hicieron? Ay,
6: ¿quieres leche, Michumaya, para llevarte un litro?
2: Ah, no, completas.
1: No.
0: Mira, dice alcanza. Para recuperar fuerzas, ¿qué trae, huevito o qué?
1: El, sí, el huevo con chilaquiles.
0: Un aguacate.
1: Es el desayuno del Diego. Taquis fuego con no sé qué.
2: Con coca.
9: Buenos días, parientes. Aquí seguro no les compro la pizzería. Yo lo que voy a desayunar van a ser unos tamalitos con un atole y después unos taquitos de pastor. Saluditos.
1: Ahorita
0: saludos.
1: Ahorita me estuviera tragando un pan bien a gusto si alguien, si que alguien. Es güero, hubiera traído panes.
2: Si alguien se hubiera animado a pasar a la panadería y nos hubiera comprado. Mira, aunque sea de las bolsas que venden ya del pan frío.
1: Ya, sí, ya duró.
0: Desde ayer.
1: Ya, el chiste es chopearlo con el agua que traemos ahí.
0: Dice mi rey Sumaya, acá está tu.
1: No hay que leer eso. Ese Alex es bien tremendo y bien grosero. Pero si quieres, pues.
2: Dice, de postre un cigarrito.
0: Ay, no más.
1: Ay, el toro.
2: ¿Qué es esa foto? Ah, es el chisme, va. Ahorita lo checamos, toro. Ahorita le damos, le checamos y vemos qué onda.
1: Seguimos con la música a través de la mejor FM 99.9, 7 de la mañana con 53 minutos. El Diego Torres.
0: El Rey Sumaya.
2: El Ayer López.
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1: Ya estamos contigo, 8 de la mañana con 5 minutos y yo sigo teniendo hambre. A través de la... Es que yo traigo hambre, Nayeli López.
2: Oye, vámonos con el tema del día para que participes con nosotros al 477-7007-999. Y el tema es...
1: El tema es, si tú fueras un pan mexicano, un pan de esos que vas a la tienda y dices, no sé cuál escoger, con qué pan te identificas, con qué pan dijeras, yo sería este pan de aquí.
2: Yo creo que sería... yo creo que un cuernito, sí, mira, va con todos, entonces, o sea, me refiero chocolate, a que me la llevo bien salado. Con todos, pues va con algo dulce, va con algo salado y se acopla bien a todas las comidas o a todos los espacios.
1: Ay, yo sería, si yo fuera un pan dulce, sería un barquillo relleno. Okay. Yo sería como un barquillito relleno de esos que van así, que tienen relleno de chocolate cajeta o de este.
3: Si yo fuera un pan dulce, yo sería creo que se le llama el cono, que es que no sé cómo se llama, es un cono que tiene como crema pastelera amarillita.
2: Son compatibles.
3: Yo creo que sería ese, o sería, hay como una tipo donita, como un pan vasito que también trae esa crema pastelera adentro.
1: Ah, como el tipo beso. El beso. El que es lleno como de
3: es como una dona arriba. Como la dona, no la de azúcar. Ey. Pero sin en el hoyito,
2: sí,
3: en medio.
2: Sí, se
3: como
2: llaman
3: un
2: beso,
3: pan,
2: ¿no?
3: Vasito.
1: Ah, no. No, el beso es el que es es blanco. Ajá. Que trae la mermelada adentro.
3: Ah,
1: adentro.
3: No. Es como un pan vasito, así es como una donita, pero sin lo del medio.
2: No es como de galleta.
3: No, como la dona de azúcar. A ver si alguien sabe, ubica la dona de azúcar, sí. Pero es como un pan vasito, sí, y sí, también sí. Trae crema pastelera.
2: Gelatinita.
3: Gelatinita
1: ya,
3: adentro.
1: Sí, ya sé cuál,
2: ya sé cuál es, sí.
1: El que va, ay, el viernes me comí uno de esos.
3: Ese sería yo.
1: Qué ganas de comerme
2: dice,
1: uno.
2: Mira, dice el Leonardo ZR, es la boca, Diego.
1: No, ese es otro. La boca es el que lleva chantilly.
3: Es donde juega el Boca Juniors.
1: Ah, ya vas a empezar.
2: Mira, dice por acá la terminación 63-64, una conchita de chocolate.
1: Ay, chopeada.
2: Ay,
1: chopeada
2: qué rico.
1: Y chocolate.
3: Nunca he probado una concha de chocolate recién salidita, así calientita con el chocolate que apenas está enfriando.
1: Yo conozco una señora que se llama Concha y a veces sale de recién no. levantada. Oye, un saludo a la panadería Dulce Pan que se mocha con los panes mañana.
3: Nada más para ti, se mocha para Canadá.
1: Ojalá que panecito, nos mandara mañana unos dos.
2: Ojalá. Oye, tengo un amigo también que tiene una panadería. Saludos para Panadería La Palma.
4: Ay, cuánta atrevida.
1: Pues que se atrevió. Ah, los que trajeron otro día.
2: Sí,
1: ah,
2: también. Él se ha traído panes también.
3: Echó la batería, no. Mi compadre. Va.
1: Oye, sí. ¿Tal vez es que sería unas conchas rellenas? ¿No has probado las conchas rellenas?
3: Ay, sí.
2: Qué rico.
1: Hay unas de las
5: que. Yo sería uno. Hojaldra, bien doradita, está muy
3: buena.
2: Una hojaldra.
3: Mil hojas.
2: Dice, la neta, yo sería el cuerno.
1: Sí, pues yo también.
2: GPI. A ver.
6: Yo digo que si fuera un buen pan, sería de lo mejor. Pan fino, pero en especial sería un bizcocho. Bizcochote.
3: Un ochón.
1: Dicen que lo que tú dice Luis de León, que las berlinesas.
3: Ah, es que Luis sí le sabe al pan porque pues él vende, trabaja panecitos. En la panadería, sí.
2: Dice el Torito, yo sería cafetería. Un cocodrilo dulce, cafetero y con un relleno chavocho.
1: Ay, el cocodrilo es el que es cocodrilo, que es como de elote, ¿no? Que tiene ajá. Azúcar. Un saludo para Odette Palacios, si nos está escuchando, un beso de perrito, preciosa.
5: Yo sería una conchita.
1: Oye, ¿por qué nadie ha dicho que es un Charleston?
2: Pues porque monjero, a lo mejor nadie quiere ser un Charleston.
3: El calvo de monje, ¿cómo se llaman esos?
1: ¿Cuál es?
3: Con un coquito así a la orilla.
7: Ah, la pelota. Una rebanada de chocolate con alta mantequilla.
2: Uy, qué rico. A ver la gaviotita dos becerra.
8: Ay, no, si yo sería pan, yo sería una concha. Y luego que le abran así del medio bien rico y le pongan mucha nata. Y un cafecito bien rico.
1: Ya se la natural.
3: Se prolongó la gaviotita.
1: Oye, Leonardo Cetarro también le sabe el pan porque él vende panecito.
2: Sí. Por eso dijo que era la boca.
1: La boca.
9: Para ellos, muy buenos días. Yo sería un rol de canela con glaseado y que tiene lechita. ¿Por qué? Porque soy muy, muy, muy empalagosa.
3: Ay, saludos a la chica. Oye, ahí les va. A lo mejor este no es un pan, pero a mí me gusta mucho el bolillo partido en dos.

0: Mantequillita y azúcar y el
1: polvito.
2: Sí, no, nadie.
1: Qué rico.
2: Mira, dice por acá. Buenos días. Yo les llevaría pan bien rico, pero el rey solo pide de cierta panadería y así lo que se puede. Yo sería un polvorón para el cafecito. El que dice Diego se llaman bocas.
1: No, sí que no lo traiga.
0: Ahí te va a decir una cosa.
1: Es donde los he probado.
0: Ahí te va, no, es que te voy a decir una cosa. Seguramente esta persona que está escribiendo vende pan o tiene panadería, porque le sabe al pan, ya me dijo que es boca. Seguramente está sentido porque mencionas otras panaderías y no la de él.
1: Amor, pero ¿cómo si se llama tu panadería?
0: Que te voy a decir, si él quiere que mencionemos su panadería, lo mencionamos.
1: Pero nos tiene que traer los panes.
0: Que nos traiga los panes y probamos y damos nuestro.
2: Ay, no, de veras con ustedes.
1: Antes de mencionar los panes, nos tiene que dar para probar, porque si saben feo, yo no lo menciono. ¿O tú cómo ves, Daniel López?
2: Yo digo que sí, que nos traiga la prueba de los panes.
1: Ah, pero que también traiga café. Bueno, no, café no, porque no es velorio. Que traiga, no sé, como un chocolate.
0: Nosotros ya corre por nuestra cuenta la bebida.
1: No, que traiga todo junto, sino para qué.
2: No, hombre, 8 de la mañana con 11 minutos, no le cambies. El Diego Torres, el Rey Sumaya, Nayeli López, la Mamis, el DJ Chivín Ponce en los controles. Somos los parados.
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0: 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Son las 8 con 18 minutos.
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0: Ya estamos de regreso, 8 de la mañana con 25 minutos y continuamos con el tema del día que es...
1: El tema es...
2: Si tú fueras un pan mexicano de esos que están en la calle, en la vitrina, donde todo mundo manosea, ¿qué pan serías?
1: Ya por acá nos han mencionado varios, que conchas, donas, que conitos, rellenos y no sé qué.
2: ¿El boca? No, el tuyo es el...
3: La boca.
2: El bombolere.
3: No, boca.
2: No, no es la boca es la blanca. Con azúcar, y el tuyo es el bumbulele, algo así dijo el
3: bumbulele.
1: A ver, vamos a ver qué dice la gente
3: país,
1: por acá.
3: ¿No? De Sudáfrica.
4: Hola, pan. Yo creo que sería un beso. Es el que estaban comentando, pero se le conoce mejor como un yoyo. Es un pan blanco de azúcar que lleva mermelada en el interior.
0: No, saludito. Ese no es. Ah, ya sé cuál dicen, el yoyo. Sí lo conozco yo, pero no, ese
2: dice,
0: no es.
2: Dice, yo sería un charle. Yo sería un charleston.
1: Un charleston.
0: Es una canción, ¿no?
2: No, es uno rosa. Es depende, porque a veces que es rosa, hey, con arriba, ¿cómo se llama lo de arriba? Glaciado. A veces viene rosa y a veces viene blanco. Si lo asustaron, es blanco.
1: Mira, por acá la terminación 8809.
5: Hola, mami, es hermosísima.
1: Hello.
5: Si yo fuera un pan de hotel, sería un virote. Y el rey Sumaya sería un bolillo de esos de los apachurrados.
2: Chucky, de los duros. De los que dejan al día siguiente. Ay, no.
6: Más bien ha de ser la concha que se cargan. Es con la que no puede.
4: Yo sería el barquillo que trae mermeladita dentro. Y tú, Sumaya, ya parale, pura tragadera. Ya parece una puerca de engorda.
0: Se llama crema pastelera, no, crema.
2: Es que depende de.
1: No sé, es que hay unos que los rellenan rico, como con mermelada, otros como con una gelatinita, otros con crema pastelera.
0: ¿Cómo se llama? Para ir a comprar ahí el mercado.
2: Crema pastelera.
0: Se llama crema pastelera.
2: Pero no la venden en el mercado, esa la tienen que hacer.
0: Ah, perdón. Uy, perdón.
6: Yo sería una dona de azúcar. Que cuando la gente no tuviera para el café me sacudieran él.
1: Vamos a la fe.
2: No le entendí.
7: Yo sería un niño envuelto o un pedo de monja. El pedo de monja yo lo conozco, sí, con mi mamá. Es el pan que tiene, que parece como muffin, y tiene el papelito rojo. Saludos y buenos días.
2: Ese no es pedo de monja.
1: Como los muffin.
2: Ese es un cabezón, ¿o cómo decirlo?
0: Los pedos de monja.
1: No, es que ahí ya depende del nombre de que las personas
2: un
1: les
2: mamón,
1: den.
2: Un mamón. Mi mamá decía, tráeme un mamón. Y llegaba yo.
0: El pedo de monja son como un polvoroncito blanco, como una galletita.
2: No.
1: Es que, por ejemplo, ese es como ese es polvorón.
2: Ese es polvorón. El pedo de monjas son unos chiquitos así.
1: Por eso que ya depende mucho de cómo la gente les vaya diciendo, porque al mismo pan le ponen diferentes nombres.
2: El pedo de monja es el betuncito, el que es como de azuquita. El duro.
1: Ah, ya. Ajá.
2: El betún, no, ¿cómo se le llama?
0: Guacala los pedos.
8: Ay, yo creo que yo sería una dona bien redondita, pero siempre con el estómago vacío.
2: Ah, el rey Sumaya.
0: Por dos.
2: El rey, yo sería una campechana, saluditos.
1: Saludos, el John. ¿Y tú qué serías, mi
9: Disparados, buen día, ¿cómo están? Si yo fuera un pan, fuera una oreja de esa que lleva chocolate y nuez. Así viendo la vista.
2: ¿Sabes qué sería yo, Chivin Ponce? Una empanada.
0: Empanadón. Una empanada de chorizo con huevo.
2: Sobres.
1: Dice, soy mujer, la panadería es de mi papá. Panificadora El Triunfo. Claro que sí, nos ponemos de acuerdo.
2: ¡Ay! Esos de Panificadora El Triunfo son bien ricos.
1: ¡Saludos!
2: ¡También ricos!
0: Yo lo sabía, entonces dice.
1: Pero al rey Sumaya no le van a traer, solo a nosotros.
2: A ver, a mí me vas a traer.
0: ¿Dónde está
1: hermosa? Ya dijo que no, porque andaba escuchando.
2: Es la del triunfo, la que están bien ricos acá.
0: No,
2: acá bien ricos.
0: Panaderías El Triunfo.
2: Sí, sí,
0: el mejor pan de toda la calle.
2: Mija, pero si me vas a traer a mi pan también o no me vas a traer con lechita,
1: Ay,
0: pero
1: mira,
0: que lo traiga, si no voy a pedir mis tacos.
2: Sí.
10: Hola para todos, soy Ivana y mi jugada favorita, mis compañeros favoritos, es una compañera mía que se llama Dania. Ya me pusieron de acuerdo, bye.
2: Bye.
1: Bye. Fue culpa del rey Sumaya.
0: Sí, cualquier cosa con rey Sumaya, por favor. Buenos días a todos, muchachos, bendiciones. Digo, muchas bendiciones. Si yo fuera pan, sería una orejita. Soy Nayeli. Ay.
1: Saludos, Nayeli, la tocaya.
2: Yo sería un cubilete, un pay de queso chiquito, Nianey. Sería un... Oye, ¿qué pasó con la mendiga Nianey?
1: La concha de vainilla.
2: Ya apareció la Nianey.
1: Qué milagro que se dejó
2: ¿Qué
1: ver
2: les pasa
1: la Nianey.
11: Yo sería el virote, rey, mami, porque es donde manosean de ahí.
2: Ay, pobrecito.
0: La Fabi mandó un mensajito, dice, buenos días, saludos, ¿desde qué?
2: Desde los olivos.
0: Saludos, Fabi, gracias por escucharnos.
2: Un bolillo, dice por aquel Black Safari.
1: Mira, la Pau dice, yo un hojaldrado.
2: Rey Sumaya,
0: el rey Sumaya sería un hojaldre. Es bien hojaldre el rey.
12: Ay, no. Hola, hola, mis amigos. Pues yo sería el beso, porque así se llama el pan y así repartir muchos besos. A la chiqui, bye, bye.
2: Yo sería un beso quemado. Yo
13: sería un elote.
1: Un elote.
0: Dark kiss.
2: Dark kiss.
1: 8:30 en los parados, Morning Show.

0: 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La última y nos vamos.
1: La última y nos vamos.
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0: Parados Morning Show ya llegaron con canciones para que las goces, las disfrutes y votes por la mami, votes por el Diego o por el Rey Sumaya, tal vez.
1: ¡Eso! Que... ¡Ya lo dijo el Rey Sumaya! Oigan, pues se llegó el momento de presentarles tres rolitas, vote por su favorita y yo, Nayeli López, la mami, llego con...
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1: Y así será hasta que
3: Diego Torres, la canción ganadora con el número 2, les traigo.

0: Rey Sumaya, el número 3 por quien tú vas a votar es la siguiente.
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0: Mira, si votan por mí, voten por el hambriado. Que digan, voto por el hambriado. Vamos a ver.
2: El hambre.
3: El hambre.
0: El hambre.
3: 8:48 a partir del Armando. Ah, no. Ok. Sí, voto por el Rey Sumaya.
0: Por el Rey Sumaya, dice por acá, por el Diego Torres.
2: Dice
0: por
2: acá. Falta el Armando.
4: Voto por mi tope pendejo del Sumaya.
0: Ay, pobrecito.
4: Voto por mi tope pendejo del Sumaya.
3: Ah, sí. Lo bebés. Lo volviste a poner. No.
0: ¿A quién?
2: Ahí se lo ibas a volver a poner.
4: Muy buenos días para dos. Vámonos por la mamis.
3: La mamis.
5: Buenos días, saludos por el Rey Sumaya.
0: Gracias, Betty Chula.
4: No, sí te voy a andar rogando, mami. Sí te ruego, mamis. Por ti, mera.
3: Gracias.
6: Muy buenos días. Vámonos con Guadalupe López.
3: Eso.
0: Por el hambre, dice por acá. ¿Qué dice Lucio?
4: Votamos por el super hambriadote.
7: Yo por el que tiene mucha hambre, pobrecito.
0: ¡Pobrecito!
4: Voto por el ratero. Porque el otro día la mami le dio la oportunidad de contar otra vez los votos y salió con su chingadera. ¡Ay, Sumaya! ¡Ay, Sumaya! Eres una rata. Una rata bien hecha.
0: ¿Qué el coyote dijo?
4: Topo poliéster.
3: Por poliéster. Poliéster.
0: El Rey Sumaya.
3: Dice, no, pero voto.
4: Votamos por la mamis, la mamis, la mamis.
3: Gracias.
2: No nos alcanzó. Vámonos con el Rey Sumaya.
0: Vámonos con Música 8 de la mañana con 49 minutos. Somos los parados.
3: ¡Morre!

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0: Si crees tener la rata mental muy grande, es momento de que la pongas a girar. Tu rata para nosotros es muy importante, pero más tu materia gris. Vamos a ver si como roncas duermes en... ¡Qué rica la chupas!
1: ¡Mira, paleta!
2: Minutos y estamos de regreso aquí, vamos a través de la mejor FM 99.9. Llegó la hora del que rica la chupa.
1: La paleta.
2: ¿Están listos?
1: Estamos listos.
2: Y la primera categoría dice
1: 3, 2, 1, 2, 3. ¿Qué que chupas? Presenta nombres de
2: bebidas para ponerte bien happy.
1: Por ejemplo,
2: la caguamita.
1: Un tequilichi.
3: El barullo.
2: ¿Eso qué es eso?
3: Una bebida.
2: La micheladichi.
1: Un mezcalichi.
3: Una bulbos.
2: Un bacachichi.
1: Un whiskychi.
3: Un radio escucha, estás ahí.
1: A ver.
4: Un tequila.
2: Ay, la gaveta se ve que no le sabe.
1: Un hippie.
2: ¿Qué es eso?
3: Un tipichi. Un tipichi.
4: Una caguamichi.
1: Un
3: toyanichi.
4: El gran malo.
2: ¿Cómo se llama el que es fermentado?
3: El tipachi.
2: No, el otro.
3: Un pulquichi.
2: Un pulquichi.
3: Un pulquichi.
5: Un pulquichi. Un pulquichi.
2: Míralo.
3: ¿Qué es un barullo? Un barullo está delicioso. Es de sandía con chamoy.
2: Guácala.
3: No, está bien rico. Almada, a ver cuándo me traes una de para perdonarte.
2: Una caribichi.
3: Un barullichi.
1: A ver, el veguetichi.
3: El veguetichi, jotichis.
4: La pura chichi.
2: Así. Con poquita sal.
1: A ver, el chavichi.
2: Chivichi.
3: Ay, no.
4: Y aparte cuando estás bien desesperado, mi rey, suma ya un alcoholichi del rojichi, porque es más fuertichi.
3: un escuertichi con tequilichi.
1: Escarchadichi. Escarchadichi con limonichi y salichi.
4: La panochichi.
1: A ver por acá, el chaparro.
4: La pilichi del sumayichi.
3: Ay, no, qué aburrición. Y si ya te vas a dormir, chaparro.
1: Eres bien feo con tu patrón.
3: Era el chaparro.
1: Ya él tiene.
3: Ay, sí. La almada.
2: Ya
1: no. No. Ya
2: más de medio millón de gente.
1: Qué atrevida. O sea, si mañana no llega el rey Sumaya, ya sabe por qué.
2: Vamos,
3: que Lichi.
6: 3, 2, 1, 2, 3. Que el chupas presenta nombres de
3: cosas que terminen en Enichi.
2: Pelichi.
1: Carichi.
3: Celularichi.
2: Nalguichi.
1: Botellichi.
3: Vitillichi, dice. Mimichi.
2: Escuerichi.
3: Microfonichi.
1: Consolichi.
2: Metichi.
1: Mimichi, dice
3: Penichi.
1: Por acá.
3: Olichi.
1: Olichi.
2: Olichi.
4: Jotichi. Rey Sumanichi. Es un pinche pedichi.
3: Ay, no, perros llevados. Ya no juego.
4: Buenos días, el rey Sumayichi, que me vende besichis de perrichis.
2: Sí, señor.
3: No creichis.
2: Ese es tío, quiere algo. Quiere algo.
3: Quiere mi cuerpo. Madre. Me va a llevar a Mazatlán.
1: Cuerpichi.
4: Perrichi.
2: Hola.
4: Sumaya, no mamichi.
3: Ay, no, eso, mire. Eso se está volviendo bien divertido.
4: El rey Sumayichi Jotichi.
1: Bien divertichi.
4: Mimichi. Tu perrichi.
3: Chukichi.
2: Ah, sigue, ¿me entiendes?
1: No.
7: El Sumayichi.
1: El Sumayichi.
4: Muchichi.
2: Mi chichi.
4: Mi jaquerichi. Chichis de perrichi.
1: Vámonos ya. Gracias por haber participadichi con nosotros. Somos los paradichi.
3: Morichi. Chichi.

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¿Sabes? Disculpa el atrevimiento, pero es que me gustas mucho desde hace tiempo. Sí, yo sé que no eres libre, pero podemos ser discretos, vernos de vez en cuando.

0: estamos contigo. Súbele el volumen porque nos escuchas a través de la mejor FM 99.9. Aquí nomás el Rey Sumaya.
1: Nayeli López de la Mamis.
2: Diego Torres.
1: Oigan, estamos a través de la mejor y tenemos el día de hoy muchas noticias importantes y además invitados porque a través de la línea telefónica ya está con nosotros Juanma LB.
0: ¡Eso!
1: Juanma, ¿cómo estás? Juanma, buenos días.
3: Juanma, LB. Chicos, muy buenos días a toda mi gente hermosa de León, Guanajuato, a ustedes, a la mejor, les mando un abrazo con muchísimo cariño, qué gusto, qué placer estar enlazado con ustedes. Ya he tenido el gusto de estar por allá con ustedes en cabina, espero pronto regresar, pronto verlos y saludarlos. Y bueno, gracias por el espacio y por su tiempo, chicos.
0: Mi queridísimo Juanma, el placer es nuestro, pero cuéntanos, a ver, chismecito, ¿dónde andas ahorita?
3: Ahorita acá en su casa, Querétaro, gracias. Querétaro, México. Acá tienen todo su casa, yo pues acá radico, acá vivo, soy 100% queretano y bendito sea Dios. Pues acá de arriba abajo también bien movidos, no queda de otra.
1: Como debe de ser. Oye, Juanma, yo sé que tienes muchas buenas noticias que platicarnos, que por ahí tienes nuevos proyectos, pero antes, para toda la gente que a lo mejor no ha tenido la fortuna y el placer de conocerte o de verte las veces que has estado acá en León, Guanajuato, platícanos un poquito de Juanma LB, porque aparte eres un chavito que inició desde muy chiquito por ahí en La Voz Kid. Entonces, híjole, yo creo que has tenido un camino muy bueno en la música, has tenido pues grandes acompañantes. Platícales un poquito a toda la gente, pues un poquito de tu carrera de Juanma LB.
3: Así es, mi querida Nayeli, pues muy contento, muy agradecido con Dios por estos 14 años de recorrido, de camino muy bendecido que ha sido pues con altas y bajas, pero creo que todo lo que hemos vivido, todas las vivencias que hemos recorrido y pasado han sido muy positivas. La gente siempre nos ha recibido con mucho amor, con mucho cariño. Yo empiezo a mis 2 años de edad con el gusto por la música a tararear canciones de regional mexicano. Y a los 10 años como tal, inicia el sueño, inicia el camino de recorrer diferentes escenarios de Teatro del Pueblo, palenques, a nivel pues semiprofesional, iniciamos con pistas, después ya fui armando mi equipo de trabajo, mi grupo, se viene la oportunidad de lo de La Voz Kids, que llego hasta cuartos de final en el equipo de Maluma, y bueno, pues una catapulta que me ayudó a conectar con muchísimas almas, con muchísimas personas a nivel nacional, a nivel mundial incluso, que en su momento veían el programa. Ajá. Y pues eso fue lo que me ayudó a crecer como artista, empezar a desarrollarme y a pisar diferentes escenarios a nivel nacional como la Feria de San Marcos, Pico Rivera en Los Ángeles, California, en Guadalajara, las pistas de octubre, en varias ocasiones que ya hemos estado en diferentes escenarios importantes. Y bueno, ahora con un equipo de trabajo maravilloso del cual estamos haciendo muchísima música, muchísimo contenido y trabajo, y seguimos en el camino y en el proceso de crecer, ¿no? Con una identidad musical que estamos tratando que sea única, con el gusto del público y bueno, con esta bandera que yo inicié, el reggaeteño, ¿no?
0: Me encanta todo esto. Oye, hola, ¿cómo estás, Juanma? Un gusto saludarte. Oye,
3: mi querido Rey, un fuerte abrazo.
0: Gracias. Yo como presidente de tu club de fans de aquí de León, Guanajuato, la gente me está preguntando si eres soltero o eres o tienes relación ahorita.
3: Soltero, 100% soltero. A mi fandom, a mis chiquillas, a mis chulas, que yo les digo así, y no, güey, pues es que en esta carrera uno se debe a las niñas, se debe al público, se debe a todos los que nos siguen, y bueno, pues estoy 100% enfocado a ello ahorita.
0: ¡Excelente! Juanma, ya estás bien grandote, ya bien grandote. Oye, ¿cómo describirías tú el reggaeteño?
3: ¿Cómo defino yo el reggaeteño?
0: Sí, ¿cómo lo describirías para que la gente más o menos pues lo entienda este género?
3: Con nuestras raíces mexicanas, con una melodía súper alegre, súper fresca, súper innovadora y con letras sanas, con letras ricas, con letras donde disfrutemos el amor, el desamor, el despecho, historias y vivencias nuestras. Y bueno, así lo definiría, ¿no? Como un género musical que a pesar de que suena como si fuera reggaetón, no lo es. Simplemente traemos esos pequeños sonidos latinoamericanos que a nivel global están sonando, fusionados con nuestro regional mexicano, que ya también es global, ¿no? Entonces tratando de generar una identidad única, que la gente lo consuma, que lo vaya conociendo poco a poco y que vayan disfrutando de nuestra música.
1: Oye,
3: eso definiría, mi querido Rey.
1: Y que al final de cuentas, pues se vuelve tu esencia, ¿no? Se vuelve la esencia de Juanma y que eso es lo que se le queda justamente pues grabado a la gente. Y ahorita de fondo estamos escuchando este tema, El Sabor de Mis Besos. A ver, platícame un poquito de esta canción.
3: el sabor de mis besos, híjole, pues define el personaje de Juan MLB, un vaquero coqueto, alegre, enamorado, bohemio, pues que al fin y al cabo dice, chiquita, aquí estoy si quieres, y si no, también el sabor de mis besos es irreemplazable. De eso trata la canción, y bueno, tratamos de plasmarle esa esencia pícara, coqueta, alegre, con una melodía riquísima, pegajosa, y bueno, pues como ya lo pueden disfrutar ahí, con un pequeño chanteo también, el video oficial ya lo pueden también ver en mi canal de YouTube de Juanma LB Oficial, para que vayan a disfrutarlo.
2: Oye, y también que puedan pedir, pues, invitar a la gente a que estén pidiendo este temazo aquí a través de La Mejor FM 99.9.
3: Claro que sí, a toda mi gente de León, Guanajuato y todos los alrededores de ese bello estado de Guanajuato, vecino, por cierto, les mando un abrazo con mucho cariño, mi gente hermosa, su amigo Juan MLB, y los invito a que aquí con mis amigos de La Mejor, con El Rey y con Nayeli, soliciten y pidan su canción El Sabor de Mis Besos, ya disponible también en todas las plataformas digitales, mi gente.
0: Oye, qué genial todo esto, ¿y cómo te podemos encontrar en redes sociales, las niñas, para que te echen un taco de ojo, para saber cuáles son tus fechas, qué es lo que nos traes próximamente en este 2026, qué planes tienes, redes sociales?
3: Claro que sí, por supuesto, nos pueden encontrar como Juanma-LB en Instagram, en TikTok, Juanma en Facebook y en nuestro canal de YouTube también como Juanma LB.
0: Qué genial. Oye, ¿qué planes tienes para este 2026? ¿Alguna gira? ¿Algo en especial?
2: Una colaboración.
0: Colaboración, porque a nosotros nos gustan los chismes. Queremos saber un chismecillo por ahí, algo que nos quieras contar que nadie sepa.
3: Pues estamos planeando de todo un poquito, vienen secretos, están cocinando cositas, tenemos todo un año de muchísima música, de canciones que estamos haciendo con el corazón, con mucha magia, y de todo corazón deseamos que a la gente le guste, ¿no? Primeramente Dios, vamos a estar también en Monterrey, en Guadalajara, esperemos regresar a León, que ya tengo ratito de no estar allá con ustedes, en fin, poco a poco que vayan saliendo las fechas y las presentaciones para acompañar a toda mi gente, para estar con todos ustedes, y pues esos son los planes hasta el momento. Si sale alguna noticia, créanme que ustedes van a ser los primeros en tener las primicias.
1: Prometido. Está Juanma LB, muchísimas gracias de verdad por este espacio. Yo sé que te levantamos muy temprano, que seguramente ya andabas activo, pero te mandamos un abrazo fuerte. Gracias por la buena música que nos estás dejando. Y bueno, seguramente próximamente te estaremos esperando aquí en León, Guanajuato, ¿verdad?
3: Por supuesto, no, hombre, mi querido Guanajuato, mi hermoso León, les mando un abrazo. Pronto nos vemos por allá. Esperemos también estar en su feria hermosa, que es en enero, febrero, ¿no? Esperemos regresar pronto, estar allá con ustedes. Y si nos reciben en La Mejor, qué mejor.
0: Es, mira, tu casa, mi casa es tu casa y La Mejor, pues si quieres llegar aquí también, ¿verdad?
3: Me parece perfecto, y acá también tienen su casa ustedes, muchas gracias.
1: Muchísimas gracias.
2: Porque luego se la va a pasar ahí todos los días.
0: Yo sí tomo la palabra, yo me quedo una semana ahí ya viviendo contigo.
3: Ya estás, déjate venir, órale, acá te espero.
0: Muy bien.
1: Muchísimas gracias, Juanma LB, te mandamos un fuerte abrazo, y bueno, pues vamos a dejarte obviamente también escuchando a toda la gente este rolón de El Sabor de Mis Besos.
0: Mientras tanto,
3: Juanma LB.
1: ¡Eso!
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0: 9 de la mañana con 51 minutos y les tenemos que decir adiós.
1: ¡Ya nos vamos! Gracias por habernos acompañado. Yo soy Nayeli López Amamis.
2: Yo soy el Diego Torres.
0: Soy Rey Sumaya, la chispa que ilumina cada momento, y te mando besos de perrito.
1: ¡Adiós!
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0: Chimi Ponce en los controles. Y el güero. Aquí nomás. El güero. Ay, güero, si me muero, ¿quién te encuero?

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1: Ya se nos acabó el café, el tiempo.
2: Ya está, cordura.
0: La Mamis, el Diego Torres y el Rey Sumaya se despiden por hoy. Pero mañana regresamos más despiertos, más intensos y más parados que nunca.
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0: 2026, 10 de la mañana con 2 minutos, DJ Chubín del Güero, los controles, yo soy el Diego Torres y ya te la you know, ya te la sabes, una hora completita de pura complacencia de canción viejita. Hay que recordar las canciones que nosotros mismos las convertimos en éxito y que a pesar del tiempo siguen sonando y sonando y sonando y sonando y sonando en el gusto de la gente. Ya sabe, 477-70-0799 es el WhatsApp en cabina para que ya en este momento me mandes una notita de voz y le pongo play, me mandes un mensajito de texto, su petición en texto y también la voy a leer. Por acá la primera, fíjate, se puso pilas. La Angie, buenos días, Angie.
1: Buenos días, Diego Torres. ¿Me podrías complacer con la de Ya no me mires así de Cuisillos, por favor? Te deseo un bonito martes.
0: Ya no me mires así de Cuisillos. Gracias, mi Angie. Lolo.
2: Muy buenos días, mi Diego. Oye, aquí reportándose Lolo, como luego de la mejor. Oye, campeón, yo tengo suerte de que me ponga la canción de Está llorando mi corazón con Betty y sus canarios. Ánimo, papi, ánimo.
0: Está llorando mi corazón. Ájale, mi Lolo, traes esos títulos randoms. Buenos días, chico, una rolita, mi eterno amor secreto de Marco Antonio. Marco Antonio, saludos a todos los orugueros, en especial a mi, ¿a quién? A mi toca de la unidad 15, Aarón El Pino.
3: De esa categoría. Buenos días, mi Diego, ahora sí me puedes complacer con la canción de Los Palominos, la de Te Quiero Más, por favor.
0: Te Quiero Más, viento.
4: Hola, Diego, bonito martes. ¿Puedes poner la canción, la de Cumbana con Maldita Vecindad? Saludos para toda la familia Carrillo Martínez, Castores, la Juan Hidalgo y la Buenos Aires. Saludos, bonito martes, Diego.
0: Baile Cumba La Paz. Ah, esa está bonita, va así. Te luciste, mi queridísimo Chepe de Santa Clara.
5: Muy buenos días, mi Diego Torres y Chiquín Ponce. Complázcanos, por favor, con la canción Prisión de Amor, dedicada para Carmen La Chata y todos mis compañeros de la planta de mocasines, para las Adorna Babies, en especial para la Combigotes, que ahí va caminando, la Chicheloca, el Rosel, que ahora es su cumpleaños, el Bellaco con peluca, la Chicheloca, Silvia Pinal, Bellaquito, el Choque, y todos aquí mis compañeros de Pespunte. Que tengan un excelente día y gracias.
0: Pura celebridad en esa empresa. Ahí está. Vamos con última, hoy apenas con música.
6: Buen día, Diego Chubín. Excelente martes. Pues no, la canción de 4000 más con Antonio Aguilar, por favor. Saludos y excelente día.
0: Saludos y excelente día también para toda la Razuki. Vámonos con los Cuisillos. Llega la mañana con 4 minutos. Ay, padre, qué manera tan espectacular de comenzar las consagradas de la mejor. ¡Suele!

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0: Aquí nomás a través de la mejor FM 99.9. Seguimos, sí, complaciéndote. 477-70-0799. No es el WhatsApp en cabina. Mándame notita de voz o mensaje de texto. Y yo con gusto, mira, ya te la sabes, te complazco. Bueno, también DJ Chivín influye mucho. Lo que él decide es lo que se escucha. Vamos a ver qué dice por acá. Terminación 0463 dice: buen día. Puedes mandar saludos para el club. Todos tenemos un amor de pequeños porfis. Y puedes poner la canción de No la quisiera lastimar de pequeños porfis. Ese es como el acento de León de Carlos. De Silao. Hablan bien enojados. Ahora sí, vamos a ver cómo se hablaba de León. Buenos días, Diego. La de Enloquéceme de OV7. Ahí está. Buenos días, amigos. De la mejor, podrían complacerme con la canción Eres Imposible de Olvidar de Banda Cuisillos. Porfa, terminación 8469. Elizabeth, ¿cómo estás?
1: Buenos días, Dieguito. Excelente día. Oye, ¿me puedes complacer con la canción de Porque Sin Ti de San José de Mesillas, porfa?
0: Ok, San José de Mesillas. Vamos a hablar como leones. Ya es que dicen que hablamos así. No es cierto. ¿Me podrían complacer con la de Luna de... la de Mi Luna, Mi Estrella? Mil gracias. Así hablamos de León. Bueno, Black Safari, ¿qué onda?
2: Buenos días, me llego aquí saludándote con el Black Safari. A ver si me puedes complacer con una de Banda Rebelde o Banda Trancazo. Saluditos y bendiciones.
0: De la Rebelde, de la Trancazo.
1: Excelente, Martín. Te podrías poner la canción de ¿Cómo te va, mi amor? Con las horóscopos. Ay, por favor, y muchas gracias.
3: Buenos días, buenos días. Buenos días, Dieguito Torres. ¿Me puedes complacer con la canción La Noche que Chicago se murió? Por favor, y muchas gracias.
0: No, de nada. Qué milagro, mi Luis.
4: ¿Qué vole, mi Diego? ¿Cómo andas? Excelente día aquí reportándonos y pasando a pedirles nos puedan complacer con una canción de Roberto Carlos, cóncavo y convexo, si se puede. Excelente día y vamos a darle con Toño.
0: Y por acá quieren Como Fui a Enamorarme de Ti de los Bukis. Vámonos con música, 10:24, no le cambie. Disfrute, súbale volumen, Las Consagradas de la Mejor.

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2: Yes, 10 de la mañana con 43 minutos. Estamos de regreso aquí nomás a través de la mejor FM 99.9. Vámonos ya con los últimos audios, las últimas peticiones, ya para despedirnos, pero recuerda que la programación local continúa con buen cotorreo, buena música y también con complacencias, ya sabes, regional mexicano. Buenos días, carnalito. Saludos para Rigoberto Ibarra. Bien, también recuerda que puedes no solamente pedir canciones, sino saludar a la Razuki, a la demás banda que está escuchando la radio.
3: ¿Qué tal, mi Diego? Buenos días. ¿Me puedes complacer con la canción de Hotel California de la banda Z? Que tengas un excelente martes, gracias.
2: Es la que dice Welcome to the Hotel California, such a lovely place, in a dark, dizzy, hot way, cool, winnie, majer.
3: ¿Qué tal, mi Diego? Aquí el compa Canilla Arbizu. Saludos, ¿vale?, para mi madrecita Bernardina Cordero, y ponte la de Tengo Madre de Julio Preciado.
2: Oídos que no la tienen, no tienen Mauser. Buenos días, Diego. Una de Industria del Amor, Rosas Rojas, por favor, saludos. Por acá, Diego, ¿me puedes poner, dice, buenos días, la canción de Solamente de Cuisillos, por favor? Hola, buen día, ¿me puedes poner la canción de Abrázame y Bésame de Jennifer Peña? Y un saludo para toda la banda de San Miguel Allende y sobre todo para mi patrón, el Tuntún, el Chaparrito, el Patitas de Molcajete.
4: Buen día, Divito, excelente martes. Ahí sí me podrías ponerla de dame tu amor de los temerarios.
2: Dame tu amor de los temerarios.
3: Qué onda, mi Diego y Chivil Ponce? ¿Me podrían complacer con la canción de Qué Triste de Cuisillos, por favor? Gracias, excelente día.
2: Están viendo mucho Cuisillos,
3: Buenos días, mi Diego. Complácame con la de que le tiramos, de Bronco, gracias.
2: A ver si hacemos un especial de Cuisillos. Desde la mañana con 45 minutos. ¡Vámonos! ¡Vámonos! Siga pasándola bien, DJ Chivino, los controles. Yo soy el Diego Torres, Mari, Doña María, acá en la limpieza. Recuerda que tú escuchaste Las Consagradas a través de la mejor 99.9. ¡Vámonos!

0: 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Ademil te da la hora. 10:52. La última y nos vamos.
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1: Amigos y amigas de la mejor FM 99.9, qué gusto, qué placer, qué bendición, qué alegría, qué iluminación el que el día de hoy ustedes tengan más trabajo que Efraín Juárez. Que ustedes, mire, anden correteando la chuletona. Para mí, hola Chulita, eso. ¿Qué andas haciendo por acá?
2: Nada aquí, hola, buenos días.
1: ¿Pero ese qué es milagro?
2: Eso? ¿Qué es eso?
1: ¿Qué? El
2: la,
1: decir de...
2: ¿La chuletona? ¿Qué?
1: Correteando la chuleta.
2: Ándale, ¿qué es eso?
1: ¿Sabes qué es corretear la chuleta?
2: No, pues te pregunto, ¿qué es eso?
1: Lo mismo que te hace aquel yote. No, haz de cuenta.
2: No, tampoco se trata de...
1: No, dije aquel yote. Yo no dije quién. Yo no dije quién,
2: bueno,
1: Kuromi.
2: Bueno.
1: Mi querísima Cholita.
2: Ay, pero hoy no me traje las conversas.
1: A ver. No, hoy trae las conchitas acá de... A ver. Los de brillitos, esos son como de la nacaranda, mi querísima.
2: Ay, me lo compró mi mamá.
1: No se crea, señora, son bien bonitos, están bien bonitos, están bien bonitos. Mi querísima Cholita, ¿cómo estás?
2: Bien, con mucho calor, la verdad hace mucho calor, ya.
1: ¿Ya?
2: Hace frío.
1: Ya escuchamos, frío. Tiene calor.
2: No,
1: ya,
2: por ya. El sol, no.
1: Ya. Pero bueno, mi Cholita, ¿ya lista para comenzar esta tarde?
2: Sí, lista
1: bueno,
2: para
1: día.
2: Ganarte.
1: Mañana todavía. ¿Todavía es mañana?
2: ¿Qué?
1: Todavía es temprano, ¿verdad?
2: Es que siento que estás jugando conmigo. Yo siento que estás jugando con mi mente.
1: No, jamás lo haría. Jugaría con otras cosas menos con tu mente. Habiendo tantas cosas, Kurosai. ¿Tú crees que quisiera jugar con tu mente? No, pero bueno, mi Calac. Ya está reportando a la gente. ¿Qué dice?
3: ¿Qué onda, mi cabezoplas? ¿Ahora quién es la Cholita? Pues ¿de qué me perdí? ¿Cuánto tiempo no he escuchado el ring?
1: No, hermano, ni sabes, ¿eh?
2: Que no quiere.
1: Lo único feo que tiene es su ropa. ¡Vámonos arrancando con la primer pelea! ¡Adelante, Cholita! ¡Cholita, arráncate tú! ¡Tú inicias hoy!
2: Ay, pero les voy a comentar primero que vengo de parte de la mamis. Para que voten por mí.
1: ¿Quién eres?
2: De los técnicos.
1: La de las donitas en los ojos.
2: Sí. Ay, porque del lado de los técnicos llega Alfredo Olivar.
4: Todo lo doy.
2: Mejor dicho, no, digo que nada, están jugando con mi mente.
1: ¿Y qué más traes, mi querísima Cholita?
2: Y no viene solo porque viene acompañado con la misma tierra.
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1: Ay, me gusta el eco.
5: Yeah.
1: Y del lado de los rudos, Karin León.
6: 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Dame una razón para arrepentirme.
1: Ay, me llega mi compadre, mi amigo Remigio Valenzuela. Canciones no se pueden cantar sin sentimientos, mi querísima Chola. ¡Oye! ¡Vámonos! Nota de voz al 477-700-7999. Vamos a ver qué dice la gente. Está indecisa el imán y ponen indecisos. ¡Indecisos! Está saturando el WhatsApp.
7: Ni modo, mi Converse. Yo voto por el calcita de ajo.
2: Hola.
7: Voto por la Cholita.
2: Oye, técnicos.
1: Es de las que usa minifaldas con short acá de jugar abajo, imagínate.
7: Por los técnicos.
2: ¡Ah, los técnicos!
1: ¡Mi cala!
3: Aquí somos bien, bien firmes, mi cabe. Vámonos con el sensei. ¿Con quién más?
1: El sensei, a ver. ¿Qué dice acá mi niño el pelón?
2: A ver, ¿quién está votando por mí para...?
1: ¿Para mandarles qué?
2: No voy a decir, no.
8: Hola, buenos días, voto por los técnicos.
9: Vamos por la Cholita y todo lo doy por ella.
1: Bájale, mi Cholita.
7: Buenos días. Andamos por mi novia, la Cholita. Saludos por las chichelocas.
1: ¿Cómo les gusta el barrio? ¿El barrio fino? ¿Les gusta el barrio fino a la gente?
2: ¿Qué te digo?
1: A ver, ¿cómo se llama esa canción que presentaste?
2: Yo todo lo doy.
1: ¿Y luego la que sigue?
2: Ya, se estaba jugando con...

0: 11-12.
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0: mañana, mija.
1: Uy, te digo,
0: ¿cómo le cambió la voz a las cholas?
1: Así, así son las cosas, padrino.
0: Es tu crew.
1: Es mi crew, es mi clique, es mi gente, es mi raza.
0: ¿Qué significan?
1: Es mi pueblo, es mi sangre.
0: ¿Qué significan tus audífonos ahí?
1: Mis audífonos aquí significa que hay gente escuchándome.
0: Okay,
1: mis audífonos aquí atrás.
2: Amigos de la mejor 99.9, muchísimas gracias a la gente que se va a sentar el día de hoy aquí en la regaladora, que se pudo llevar su pase doble para que se vayan a ver a los Bravos de León al estadio Domingo Santana, y también que se llevó su gorrito oficial de Marco Antonio Solís al Buki. Pero si tú quieres tener la tuya, estate atento a las redes sociales de la mejor 99.9 y también de los programas en vivo para que te enteres antes que nadie dónde estamos y qué vamos a estar regalando. Yo soy Villegas y regresamos a cabina con más a través de la mejor 99.9.
0: Ponme un
1: Oye, no, espérame.
0: Bueno, dale tú.
1: Es que dice el Villegas, escucha los programas en vivo para que te enteres antes que nadie dónde está. Mijo, yo ni sabía dónde estaba la regaladora.
0: Ni yo, el último enlace que mandó fue a las 11:10. O sea, ¿cómo
1: veo? Y el Diego a las 10, 11, sabía, ¿eh?
0: Una hora después, entérate.
1: No,
0: mi hermano. Aparte, otra cosa. No eres Villegas, ¿entiende? Eres el Copetín. O sea, identidad ante todo, papi. Ah, ¿tú crees que soy Alex R? No, soy el Cabecita. Soy la mami. Soy de Botcon MX. O sea, ¿por qué? Soy Villegas. No eres Villegas, entiéndelo. En esta empresa eres el Copetín. Y listo, se acabó.
1: No, tampoco no me lo regañes.
0: No, es que ya me cansó. No. Sí, yo, no. Vamos con Copetín.
1: Déjalo.
0: Soy Villegas.
1: Si es Villegas.
0: Soy Villegas.
1: Si es Villegas.
3: No, no soy gacha. Yo no soy
0: no
3: gacha.
0: No llores, Copetín, no llores. Ya.
1: Dice, yo soy Villegas. Y si quieres, si no, búscale.
0: Como si quisieran. ¡No! ¡Oh! Mira, hermano.
1: Tranco.
0: 10 minutos después de que te vaya, ya tengo a quien. ¡Adelante, Nayeli López, la mami!
1: Vámonos, porque del bando de los técnicos llego con el Javi.
4: Y sí se va.
0: Mira, ahí te va,
1: pues
0: mi.
1: Que le vaya
0: Villegas.
1: Bien.
4: Porque no tengo tiempo para perder. Pero piensa que yo a mí.
1: Y no viene solo, viene bien acompañado de Marca MP.
0: Mira, Nayeli está dando. Me está tocando la campana.
1: Agarré el micrófono, aquí tengo uno de verdad.
0: Un solo de mí. Me parezco los Big Fashion ya, ¿verdad, lo gordo? Y del lado de los rudos, mi compadre, mi amigo, el fantasma. El pasado, de lo más que me he portado, he sido carbón. ¡Ni se diga vago! Cuando andaba en la Martina, ni te cuento de Toño y Lupe, ¿eh? ¡Y los dos, carnales! ¡Ah, los dos de la S! ¡Oh!

0: Partimos los puntos de Infonavit, mija. Nayeli, está soltando.
1: Vámonos con la pelea. Digo, con los
0: votos. A nadie se le vino un chorro. ¿Hubieran visto?
2: Hola, yo voto por los rudos.
0: Y nada más de verme.
1: Los rudos.
3: Voto por las de la mami. Me encantan las tuyas, mami. Trátenme a mí por el Villegas.
1: La mami.
0: ¿Ves, mi Villegas? Ahí está tu respuesta, que difícil no va a ser.
4: Buenos días, vámonos por los rudos y mi compa el fantasma.
1: Y se votó por los técnicos.
0: El fantasma, vamos 2-1, dice.
3: Vámonos por la mami.
0: Ajá. Vamos todos al rancho Santa Rita, va solo Guanajuato.
2: Hola, saluditos para todos, en especial para el Cañas de ahí de la Soledad. Maldito, nada más un día me lo encontré y me pidió mi número y ya nunca me habló. Ex, amor, eterno. Voto por los técnicos.
1: Gracias, hermosa, preciosa, después de toda su historia de amor.
0: Si no sabe escribir, ¿cómo querés que te hablara?
3: Sí. Vamos a votar por la chiquita Bogo. La mamis.
5: Hola, buenos días. Voto por la mamis.
0: Como te gufi, mi Naye.
1: Con eso nomás llegué a ganar. 11-22 aquí nomás, en el ring de la mejor.

0: 1128.
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0: 11:34, ya estamos de regreso a través de la mejor FM 99.9 y nos vamos con el tercer round.
1: El trio Foggy. A ver, hazte lo, Naya. Tú eres la hija única de ese.
0: No, ¿este cuál es? El.
1: ¿Tree?
0: No, o sea. Pero no lo dice como Tree Rock.
1: ¿Cómo lo dice Bodocon? ¿Nos puedes apoyar?
0: No, lo dice como Finish.
2: Finish him.
1: Ah, ver, hija del Finish.
2: Finish
1: him. ¿Otra vez?
2: Finish him.
1: Hay que venirnos vestidos de los de esos. Ya ves que era uno amarillo que aventaba hielo y estaría padre.
0: ¿Cómo se llamaban ellos?
1: No sé, la verdad, pero me divertían a mí mucho. Gracias. Will you? Will you? ¿Cómo? Fum, fum, que eso parece en carro, ¿no? Pero bueno, vámonos con la siguiente pelea, mi de Bodocon MX, que nos viene presentando, trayendo las mejores canciones del regional mexicano.
0: Del bando de los técnicos, llego con marca registrada.

0: Luis Arraconrique.
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0: que se andan peleando.
2: ¿Con quién?
0: Con ese de que nomás le pegó una canción. ¿Cómo se llama?
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0: a los
1: pequeños.
2: Ah, sí.
0: Y con
2: sí,
0: eso
2: de la greña.
3: Finish.
0: Pero el Aldo Trujillo está como yo, ¿sabe quién se comió? No hay un bodoque.
2: Andes diciendo eso porque al rato vas a soltar a Luis R. Conrique y te va a traer a ti.
0: ¡Oh! ¡Cuánto miedo! Sí, mira cómo sí. Tiemblo.
2: Ándale, ande, déjame hablar a Luis.
4: Buen día.
0: ¿A quién vas a hablar?
2: A Luis Aldo Trujillo, ¿no sabes qué se llama? ¿No sabes
4: buen
2: qué
4: día,
2: llama?
4: Yo voto Trujillo. Por los técnicos.
0: Muy mal.
2: Gracias.
4: Por vamos por la mami. Si nomás porque esa de Rogelio me la dedicó a mi esposa cuando éramos novios. Y hasta la fecha me sigue dedicando.
2: La mami.
5: Yo voto por los rudos.
0: ¡Los rudos!
6: Buenos días. Yo voto por la Converse, mami.
2: La mami.
0: ¡Qué hueva!
2: La mami.
4: Bien, los precios bajos. Por el hombre que se cambió a las huilas.
2: Pues ya pa' qué, hombre. Nah. Mira, le fue al Puma, le fue al América.
5: Rudo.
0: No, yo lo voy
2: le
0: a...
2: Le va León. O sea, ¿qué se pueden esperar del cabecita de papa? O sea...
0: ¡Qué fea eres!
2: No, bebé, la verdad, aquí nomás decimos la verdad, mira. Pierde uno, le vas a lo otro. Pierde ese, le vas a lo otro. Cambias de equipo, así.
0: Estás hablando, pero bien feo.
2: No eres fiel.

0: 1144.
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0: una amiga tiene un saco de valedores.
1: Sí.
0: Sí.
1: Qué padre.
0: ¿Qué habrá sido de ese saco?
1: No sé, la verdad.
0: ¿Tú sí conoces a esa
1: amiga? Pregúntale a tu amiga.
0: A ver, amiga, ¿qué
1: ahorita
0: se hizo
1: le
0: ese
1: mandamos
0: saco?
1: Un mensaje.
0: ¿Tú qué crees que se haya hecho?
1: ¿Que se haya hecho? No lo sé. No sé, seguramente pues ahí está. Enmarcado, yo creo.
0: Sí.
1: En la sala de su casa.
0: ¡No, no, no!
1: Pues yo me imagino.
0: ¿Esa
1: no
0: Fernanda
1: lo sé.
0: Hizo eso?
1: Pues era bien fan de los valedores.
0: ¿Y quién se lo regaló a Fernanda?
1: Y el
0: a
1: Cabe
0: Fernanda?
1: También.
0: ¿Quién se lo regaló?
1: ¿Cómo?
0: ¿Quién se lo regaló a Fernanda?
1: No sé, eso sí no le pregunté.
0: Deberías preguntar.
1: Pero por la talla yo creo que era alguien flaquito.
0: El kilo.
1: En ese entonces.
0: ¿Qué?
1: 11 de la mañana con 50.
0: Dijo Chivín que lo usa para tapar la lavadora en su casa.
1: De funda de la funda para el coche.
0: De verdad, qué grosera andas, mi niña, ¿eh? Eso que estás diciendo.
1: Que lo dijo el Chivín, yo no lo
0: escuché. No,
1: escuchan
0: al Chivín, no.
1: No, pues
0: el
1: la gente no
0: te
1: lo
0: escuchó a ti.
1: La gente no lo escucha.
0: Adelante, ya, Guadalupe, ya no
1: te
0: hagas.
1: Yo no soy gacha. No soy gacha con nadie.
0: Más que con Kiluy.
1: No, a Kiluy le mando un abrazo, me cae muy bien. 11 con 51 y vámonos con los técnicos y llego con.

0: rudo de los rudos, los rudos, mi compa Memo Garza con la adictiva.
1: Si ya lo sabe Dios.
2: Ah, no, ese no es.
1: Que lo sepa la gente, que duermes en mi cama.
2: Porque eres desobediente. Si y no para en todo León, Guanajuato. ¡Ay, les vengo con los maletones de la sierra! Cuando sí, cuando sí,
3: cuando sí, cuando sí, ¿qué?
2: Completa la frase.
3: Cuando sí, eran los valedores.
2: Eran los valedores.
3: No, no, yo nomás estoy repitiendo lo que dicen ustedes, que no se animan a decir.
2: Ya liberé mis cuentas otra vez, bro. Dice.
4: Buenos días, yo voto por la Mami Convert. Mami Convert.
2: Otra vez,
3: la mami.
4: Vámonos por ti, mami. Mami, vámonos por ti.
2: ¿Por qué puro hombre? No hay mujeres que quieran votar por mí.
4: Híjole, no tenías más aburridas. Chale. No, pues tengo que votar por alguien, me voy por los rudos.
2: ¡Ay, muy bien! ¡Ah, maldito Masai!
4: Buenos días, vámonos con la cabecita de papa.
2: ¿Quién es el cabecita de Sololoy?
4: Vámonos, vámonos, vámonos. Cierro fly con el sensei. Vámonos, vámonos.
3: Ah, pues los elegiste, todos los que sabes que votan por ti.
4: Vámonos por el cabecita de Mesoplas. A ver, por arriba los valedores. Yo voto por los valedores.
3: Pues ya, ¿pa' qué?
2: Dice. A ver, ¿qué dice acá, mi queridísima Naya? Tú lees este mensaje.
3: ¿Qué dice?
2: Ahí
3: cuando
2: va.
3: Cuando no se tiraban el Kilu y el Todas Mías del Eder.
2: ¿Qué horas traes, bro?
3: Ay, no, qué feo. ¿Yo? Las 11:54.
2: No, son buenos amigos. Fíjate que yo tengo una exclusiva ahí que los voy a invitar a mi podcast. Ya no me falta que haga el podcast.
3: Pero nos vas a invitar.
2: ¿No voy a invitar?
3: Invitados, ya estamos.
2: Exactamente. Mi queridísima Naya, un gusto que vengas a mi programa.
3: 11:54, esto fue el ring
2: de la mejor.

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0: 12 del mediodía con 5 minutos. Ya estamos contigo aquí nomás a través de la mejor FM 99.9. Soy Rey Sumaya, la chispa que ilumina cada momento, y el día de hoy estoy contigo hasta las 2 de la tarde, o hasta que Dios no lo permita, porque donde qué tal si se caía el techo de allá arriba. ¿Qué color es el techo? Ay, son pero bien llevados. Soy Rey Sumaya y estás escuchando Entre Copas.
1: ¿Cuánta atrevida?
0: No, ¿qué color es el de este? Negro, la esponja es negra, la que nos está recubriendo nuestra linda voz. Oigan, mi gente, hablando de voces, hablando de canciones, quiero que me digan qué canción de las de antes, qué canción, cómo era, es que mira, déjales cuento cómo está. A ver, tres, el día de ayer yo venía. ¿Qué canción disfrutan tanto de las de antes? Esa era.
2: No tienes nada que poner.
0: No, es que déjame te cuento algo. Déjame te cuento algo. Ayer yo vine escuchando una canción y era la de Chavada, en el centro. Bueno, a cebolla, Nayeli. No, a la pura cebolla, bien feo. Y el día de ayer, yo dije, no, pues es que esta canción ya soy ruquito. Ya estoy ruco porque yo la cantaba, la gozaba, la disfrutaba y Chavada, en el centro del planeta. Y yo dije, el Rey Sumaya ya está viejo. Aquí nomás a través de la mejor FM 99.9 te quedas entre compas con el Rey Sumaya. Dime cuál canción antigua te gusta, te sigue enamorando y te sigue latiendo y nunca va a pasar de moda. 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Soy la chispa que ilumina cada momento, el que manda besos de perrito.

0: 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Ademil te da la hora, 12:16.
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0: 12 del mediodía con 24 minutos aquí nomás. ¿Sabes dónde me escuchas? A través de la mejor FM 99.9, precioso corazón de melón. Yo te dije que estás entre compas con el Rey Sumaya y quiero que me cuentes qué canción antigua nunca va a pasar de moda para ti. El Black Safari. Dice por acá la terminación 2613. Cuando no se tiraban el Kilui y todas mías de Leder en Facebook. ¡Ay, que se tira! Cuando no se tiraban ahorita, o sea, que ahorita andan en pleitos o qué onda. Chismecito, cuéntenmelo.
1: Buenas tardes, mi rey Sumaya.
0: Buenas, bebé.
1: De tu compa, el Black Safari. A mí la canción que me gusta y me sigue gustando y me seguirá gustando es As Baby.
0: A mí también me gusta mucho esa me, hoy, en el sombra, vuela. Yo tenía un amigo que le decía en el sombra, porque estaba bien prietito. ¿Qué onda, Elizabeth?
2: Hola, Reycito.
0: Hola, bebé.
2: Me gusta mucho la de Buenos Días, Señor Sol de Juan Gabriel, porque me acuerdo cuando mi papá estaba internado, perdón, yo diario le ponía esa canción diario, algún día. Y me acuerdo que había días, pues, tú sabes, en un hospital a veces uno la pasa pésimo, y yo no la ponía, porque pues yo me sentía bien pinche triste, o sea, yo decía, no, aquí va a valer, o sea, yo me imaginaba lo peor. Y las enfermedades.
0: Ay, mija. No, mija, sin decir maldiciones. Oye, fíjate que a mí en el seguro también me decían mucho eso. No le pongas música a tu mamá. Ay, ¿usted qué le importa? Usted déjeme ponerle la música que yo quiera, que al cabo, ¿qué? Soy el rey. ¿Qué no sabe quién soy yo? El hijo de doña Martita. Aquí nomás, a través de la mejor, vámonos con más música. Soy el rey Suma y seguimos con más Entre Compas.

0: 12.35. 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

0: 12:45 y estamos escuchando la mejor FM 99.9 con la sentimental de la Leti Beck. Es que anda bien llorona. Oigan, estás escuchando Entre Compas, soy el Rey Sumaya. Y mira, me dicen por acá: buenas tardes, Rey Sumaya. La canción de Banda Rebelde, La Movida, roloto después de las de antes. Saludos, mándame un beso de perrito y saludos a mis hijos que los amo. Terminación 2991, Roberto, te mando un beso de perrito, pero de lejitos, corazón de melón, porque luego ando enfermito de la gripe y te la vaya a contagiar. Hola, buenas tardes, amigos de la mejor, Rey Sumaya, las canciones de Mecano y Fey. Oye, ¿cuál es Fey? La de La Calle de la Sirena. ¿Quién es Fey? ¿Qué? Ya, ay no, esas canciones. Uy, no, mija, yo todavía ni nacía con esas canciones. Para mí la que nunca va a pasar de moda es la de Juan Gabriel, dice la Carlita Gaona. Vamos al Noa, Noa. Yo creo que como que yo soy Juan Gabriel, la verdad que sí. Querida. Dice, ¿qué onda, tiki tiquis?
1: Mi Rey Sumaya, mándame un beso de carrito y compláceme con la canción de Hoy la vi pasar.
2: No puedo, Marta.
1: Hace unos días vi a una ex y me movió el tapete.
0: Ay, con que no te muevo otra cosa, mijo.
3: ¿Qué pasa, mi Rey Sumaya? ¿Cómo estás?
0: Bien, Walito.
3: Ando de chillona a la Leti Beck. Híjole, sean mis humores. Eso me suena que lleva al niño en la rosca.
0: La niña ya no, así es, murió una señora el otro día por mi casa. Seguimos con más a través de la mejor FM 99.9.

de Mil te da la hora. 12:56. 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

quisiera saber de Carin León, tú la acabas de escuchar. ¿Sabes en dónde? Aquí nomás, a través de la mejor FM 99.9. Soy Rey Sumaya, la chispa que ilumina cada momento, y estás escuchando Entre Compas. Oigan, y déjenme les cuento algo que se está súper viralizando. Es un caso demasiado fuerte y quiero preguntarles, ¿ustedes qué harían si les pasara esto? Pues, ¿qué creen que una chica embarazada de aproximadamente 7, 8 meses de embarazo se le antojaron unos taquitos en un localito de, pues, que venden tacos, ¿no? ¿Qué creen que al momento de pagar fueron 350 pesos? La chica hizo una transferencia, pero no fueron por 350 pesos, fue por 35 mil varos lo que hizo el depósito. Cuando la chica se dio cuenta de todo esto, pues inmediatamente fue al local de los tacos donde había comprado, y los dueños no le quisieron dar nada, que porque no fue su culpa, fue culpa de la chica por la equivocación que tuvo. Lamentablemente la chica pues ya no supo qué hacer, se fue a su casa, y ¿qué creen? Que en eso volvió a ir el esposo y les comentó que pues la verdad ese dinero lo estaban juntando para hacer el para la cesárea, para el parto de la chica, y ¿qué creen? Que pues dijeron que no, que le hicieran como ellos quisieran, porque ellos no le iban a dar nada porque no fue su culpa. ¿Ustedes qué hubieran hecho? Pónganse del lado de la chica embarazada y del lado del taquero, porque a todo el que obra mal se le pudre el tamal. O también la chica también, ¿verdad? Pues es que también no hay que ser así, mira, porque a todos que cuando haces el bien, te va bien. Aquí nomás, a través de la mejor FM 99.9, soy Rey Sumaya, la chispa que ilumina cada momento, y regresamos con más música y con más contenido en Entre Compas.

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0: 14. 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La última y nos vamos.
1: La última y nos vamos.
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0: Últimamente de Conjunto Primavera es lo que tú acabas de escuchar a través de la mejor FM 99.9. Estás escuchando Entre Compas con el Rey Sumaya y dice por acá: buenas tardes, que tengas un excelente día. Ponte la canción de Bel Rosita de Banda El Trancazo. No puedo, es que mira, ni por favor me dijo. Oigan, hoy es 2x1 de frappés en Krispy Kreme. Si alguien nos quiere mandar uno a mí, a la Leti Beck, un mocha blanco, y a la Leti Beck, ¿uno de qué? Del que quieran ustedes. Clásico del 2x1 con leche deslactosada, porque luego si no también me ando curseando. Si alguien quiere mandarme uno, se los agradecería mucho. O sea, un 2x1, no gastan tanto. Lindo día, dicen que hola Rey, lo mandaría a cobrar a lo chino o legalmente si se puede. Dicen que el karma cobra, pero a veces tarda mucho en llegar. Por eso siempre les he dicho que se porten bien y no hagan cosas malas. ¿Qué onda, Pau?
1: Rey, señorita, que a mí se me pasó. O sea, yo pagué, comando con los 15 de mi hija, yo pagué lo de unos snacks y luego, cuánto pagué, no me acordaba. Entonces después tenía que liquidar y no manches, pagué lo que, o sea, prácticamente pagué el doble más aparte otra cantidad extra. Y
0: ¿por
1: no
0: qué?
1: Hasta hace como que será 2 semanas atrás. Y le dije a mi hija, por favor, dile a la muchacha. Y no, bendito Dios, la muchacha le dijo que sí, se lo regresaba, nada más que le diera chance el lunes, porque pues la verdad no tenía tiempo. Y sí, bendito Dios, me lo regresó.
0: ¡Qué lindo! Porque mira, toda esa gente que hace las cosas bien, le va bien, está cotorreando bien a gusto. La neta, a mí me encanta que este mundo sea gente de personas, esté lleno de gente buena. Mientras tanto, vámonos con la música a través de la mejor FM 99.9. Aquí nomás con el Rey Sumaya. Saquen el frappé.

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risa, reacciones, cotorreo y mucha, mucha diversión. La neta, estoy agradecido contigo porque me dejas entrar a tu casa, a tu trabajo, a donde quiera que me estén escuchando. Todo su trabajo vale y háganlo valer. No dejen que nadie menosprecie lo que hacen. Recuerda, aquí nomás a través de la mejor FM 99.9. Te mando un beso de perrito, 477-7007-999 y la mejor FM 99.9 León. Así es nuestro número de WhatsApp y cómo nos puedes encontrar en redes sociales. A mí me encuentras como Rey Sumaya. Soy la chispa que ilumina cada momento y te mando un beso de perrito. Leti Beck en los controles. Un saludo bien especial a toda la gente del HSBC, del banco que está aquí atrás en... ¿Cómo se llama el banco que está aquí atrás? Es de la Nicaragua. HSBC del Nicaragua, que me atendieron bien chidito. Vámonos con música aquí nomás a través de la mejor.

0: de Mil te da la hora. 1:53. 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Es momento de pausar la transmisión por el día de hoy. Vamos a sacar más información. 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
6: 2:01 p.m. Bienvenidos a MBS Noticias esta tarde de martes 26 de mayo de 2026. Soy Georgina Gallardo. Para mí es un placer poder acompañarte una tarde más. Gracias que nos permites entrar hasta tu hogar, hasta tu centro de trabajo o acompañarte también en tus trayectos, en tus traslados, donde quiera que nos estés sintonizando esta tarde. Gracias. Te invito a que te quedes, ya lo sabes, de aquí hasta las 3. Hay mucha información que compartir contigo esta tarde. Nuestro WhatsApp también está abierto desde ahora. Dudas, comentarios, sugerencias. Comparte con nosotros tu opinión directamente hasta la cabina de MBS Noticias en torno a los temas que abordamos esta tarde. 477-7007-999. Tu opinión para nosotros es muy importante y de esta manera comenzamos.
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6: Mueren las dos personas motociclistas después de accidente con patrulla de policía rural en la carretera León-Silao. Morena en León acusa distracciones en el gobierno municipal después de los cambios políticos. Advierten que con el evento de fútbol podría llegar un invitado no deseado, el ébola. Guanajuato está preparado para recibir visitantes y prevenir enfermedades. Detienen a Isán N, sobrino del Chapo, en operativo de alto impacto.
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6: 2:03 p.m. Sí, vámonos con la información. Esto que, bueno, pues ha llamado la atención y también ha generado reacciones entre la población en el municipio de León y en general. Y es que se da un accidente mortal el fin de semana en la carretera León-Silao, en la que, bueno, pues desafortunadamente dos personas, ahora se sabe, pierden la vida. La situación aquí es que hay una unidad de la policía rural involucrada. ¿Qué es lo que pasó? ¿Cuál, bueno, pues es el panorama en estos momentos? Hacemos contacto con nuestra compañera Rocío Hernández para que nos platique a detalle todo esto que ya te adelantábamos. Muy buenas tardes, Rocío.
7: Hola, ¿qué tal, Gina? Te saludo con gusto y pues platicarte precisamente de esta situación en donde
8: pues este domingo por la tarde se registró este accidente que comentabas, en donde pues finalmente fallecieron las dos personas que iban a bordo, un hombre y una mujer. Y pues aquí comentarte que el subsecretario de Seguridad, Prevención y Protección Ciudadana de aquí del municipio, José Israel Navarro González, pues nos confirma que finalmente los dos fallecieron. Y te digo finalmente porque en el lugar el que falleció fue el hombre y la mujer, mujer. Y finalmente, pues ya nos confirmó el subsecretario que el hombre también falleció debido a la gravedad de los golpes que recibió. Aquí, esto se registró en la carretera federal 45 de la León Silao, iban rumbo a Silao, en el que pues estuvo involucrada, como bien lo mencionabas, una patrulla de la Policía Rural. Y pues de acuerdo con información oficial que nos brindaron, el hecho ocurre el domingo a las 3:30 de la tarde aproximadamente, antes del puente de Comanjilla, para que se ubiquen un poco, a la altura de la gasolinera de Lomas del Suspiro, en la dirección, como te mencionaba, hacia Silao. Aquí las autoridades señalaron que la motocicleta en la que viajaban las víctimas contaba con reporte de robo reciente. Entonces, esta situación fue la que originó que se empezara a dar el operativo de localización por parte de los cuerpos de seguridad y pues terminó en esta situación. Pero ¿te parece que escuchemos parte de lo que nos comenta el subsecretario?
9: Sí, es un hecho muy lamentable. Nace de un reporte de una motocicleta con reporte de robo. Se implementan todos los protocolos para la ubicación y detención de la motocicleta y se da lamentablemente este percance, ¿sí? Donde pues desafortunadamente ya conocemos que hay unas personas fallecidas de este hecho. Inmediatamente nosotros ponemos a disposición de la compañera y ya la fiscalía es quien trae toda la carpeta de investigación y es la que va a deslindar o va a dar su resolución al final del caso.
6: Bueno, pues ahí estábamos escuchando. Habrá que esperar lo que determine la autoridad competente entonces, Rocío.
8: Así es, y pues aquí él mencionó, el subsecretario también, que pues la gente que estaba precisamente involucrada en este tema, la que iba conduciendo pues esta unidad de parte de las autoridades, pues como bien lo menciona, por ahí está a disposición también en investigación para pues deslindar responsabilidades. Y pues aquí también pues el llamado, ¿no?, destaca también a que pues aquí resalta pues la coordinación que se tiene también con este tema de vigilancia de las cámaras y demás, que fue por eso que también empezaron a dar con esta motocicleta que, como bien mencionaban, tenía reporte de robo y pues termina en esta tragedia, ¿no? Pero pues aquí pues el llamado a tener pues evitar este tipo de situaciones y pues como bien lo mencionan ahí, ¿no? O sea, hemos dado información de cuántos fallecimientos se han registrado aquí, al menos aquí en el municipio de León, por las altas velocidades y por la vulnerabilidad en la que se encuentran las personas. Entonces, imagínate, al verse ya también perseguidos, pues la velocidad también pudo haber sido este factor determinante, ¿no? Entonces,
6: sí, claro, pues porque además hay un video que muestra el momento exacto en el que se da, bueno, pues esta situación y que prácticamente el vehículo, la motocicleta, pues perdería el control, además, por esta maniobra que realiza la unidad de policía. Entonces, pues sí, habrá que estar muy atentos de la investigación, Rocío.
8: Sí, aquí ya el elemento, como te mencionaba, ya está puesto a disposición. Entonces ya es tema de la Fiscalía General del Estado, que es la instancia que está integrando esta carpeta de investigación para esta responsabilidad. Y pues aquí el municipio dice que está aportando todo lo que está en sus manos para que pues se aclare esta situación y pues se tenga la respuesta que se deba, ¿no?, ante este siniestro que pasó este domingo en el reporte que recibieron las autoridades y que correspondía precisamente a esta motocicleta con reporte de robo.
6: Bien, pues vamos a estar muy atentos. Te agradecemos mucho, Rocío Hernández. Te mandamos un fuerte abrazo.
8: Muchísimas gracias. Muy buenas tardes. Igualmente, un fuerte abrazo.
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6: 2:09 PM. Vámonos con más información. Y bueno, pues Morena, de nueva cuenta aquí en el municipio de León, acusa distracciones en el gobierno municipal después de los cambios políticos que se han dado recientemente. Aquí lo hemos platicado, platicamos incluso con la propia alcaldesa, su salida de Acción Nacional, su incorporación a Movimiento Ciudadano, y bueno, pues sí, ahí está, regidores de Morena en el ayuntamiento pues señalan justamente que estos cambios, estos movimientos políticos alrededor de la alcaldesa ya generan distracciones dentro de la administración municipal, una situación que advierten, pues no tendría por qué afectar, ¿no?, la atención ciudadana ni tampoco el funcionamiento del gobierno local. Gabriel Durán, quien es regidor de Morena en el ayuntamiento municipal, por supuesto aquí en León, afirmó que existe preocupación porque algunos funcionarios pues pueden tomar como pretexto esta situación política interna, ¿para qué? Para disminuir el ritmo de trabajo dentro del municipio. También consideró que la etapa política anticipada y las disputas internas han provocado algunas distracciones dentro de la administración y eso afecta principalmente la atención de la población. Aseguró que desde la oposición van a seguir señalando cualquier incumplimiento de funcionarios, independientemente, dicen ellos, del partido político al que pertenezcan, aunque sabemos que, bueno, pues eso no siempre es de esa manera y mientras sea guinda, muchas cosas no son señaladas, pero es parte de lo que menciona. Vamos a escuchar justamente al regidor morenista.
11: Ellos esperan que se esté desgastando uno desde el ayuntamiento y luego se distraiga el trabajo y pues dejar de atender al ciudadano, ¿no? Te voy a poner un ejemplo, vayan los miércoles ciudadanos y ya no hay director, está solo, o sea, la gente va, pregunta por ellos, no están, no dice nada.
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6: 2:11 PM. Gracias por continuar en MBS Noticias León. Bueno, pues estamos bien acompañados aquí en la cabina de MBS Noticias. Está con nosotros Aldo Márquez, quien es dirigente estatal de Acción Nacional. Bienvenido, Aldo. Gracias.
12: Hola, Gina. Buenas tardes. Gracias por recibirnos aquí en el programa y un saludo para todos los que nos escuchan.
6: No, al contrario. Muchas gracias. Pues hemos estado muy atentos de lo que ha sucedido, de lo que se viene impulsando también desde Acción Nacional. Gracias por el tiempo. Ya teníamos pendiente esta conversación. Nos da mucho gusto tenerte aquí. Y bueno, pues desde luego, tenemos que empezar por esto, ¿no? Que ha sido el tema en los últimos meses, Aldo, esta salida de uno de los personajes, pues, con más antigüedad, de más referencia, que llega en muchas ocasiones a un puesto de elección popular, abanderada por Acción Nacional, y ahora, bueno, pues en este segundo periodo, Ale Gutiérrez decide separarse de la militancia blanquiazul, y bueno, pues días después, ¿no?, se confirma lo que era Radio Pasillo desde meses atrás, su incorporación a Movimiento Ciudadano.
12: Sí, bueno, mira, sobre ese tema, y lo dices bien, se han comentado muchas cosas, ¿no?, respecto a la salida de la alcaldesa de las filas de Acción Nacional. Ya he hecho yo pronunciamientos al respecto, sí. La propia dirigencia nacional. Nosotros lo que hemos dicho, Gina, es que cuando participas en un partido político, pues lo debes hacer de manera libre, voluntaria, y en ese sentido, cada quien somos responsable de las decisiones que tomamos, ¿no? Ella tomó la decisión de no pertenecer al PAN. Bueno, se respeta, no se comparte, sí. ¿No? También se hizo ahí aclaraciones al respecto. Siempre hemos sido una dirigencia, pues, abiertos al diálogo, a la construcción, y me parece que hoy, en esta etapa en la que está hoy Acción Nacional, que eso es importante y a mí me parece de mayor trascendencia, hoy el momento que estamos viviendo en el PAN, un partido que tiene 87 años de historia, imagínate, ya casi andamos llegando a los 90, pues hoy el PAN teníamos que reinventarnos, ¿no? Abrirnos, y entonces pues cambian las dinámicas dentro del partido. Y me parece que fue lo que no se pudo entender respecto a que las decisiones ya no pueden ser cupulares, no pueden ser de un grupo o por el interés particular de una persona. Y bueno, pues cada quien tomó ahí las decisiones.
6: Las decisiones que se tenían que tomar, ¿no?
12: Sí.
6: En ese sentido, Aldo, pues, ¿qué viene para Acción Nacional en Guanajuato? No, platicando, ¿no? Casi 90 años de un partido que nace además de una necesidad importantísima que presentaba el México de entonces. Nos hablas de una renovación. ¿Cuál es esa renovación? ¿Qué mensaje le podrías compartir a la población guanajuatense en ese sentido?
12: Mira, temas muy importantes. Nosotros desde octubre del año pasado, con la dirigencia nacional, se anuncia la apertura total del partido. La apertura para quienes quieran militar en el partido, Gina, de manera libre. Nosotros no andamos como andan esos de Morena prometiendo programas sociales y luego ni les llega el programa y lo único que les llega es la tarjeta de afiliación. Nosotros es quien quiera militar en el PAN, las puertas están abiertas. Otro tema también tiene que ver con las candidaturas, que la gente también nos ha dicho, oye, que se abra a los ciudadanos, que quien quiera participar, ese perfil que quiera participar en política,
6: decirle, militante o no.
12: Militante o no. Decirle, el partido está abierto para que puedas encabezar. ¿Qué pedimos? Que sea gente de bien. Hoy lo que estamos viendo en el país, Gina, con el caso en Sinaloa más reciente, con el gobernador con licencia Rubén Rochamoya, con perfiles, senador, alcaldes de Morena vinculados al crimen organizado, me parece que hoy hay una tarea muy importante de dignificar la política en México, ¿no? Y que participe la gente buena, y hoy el PAN, pues, es una plataforma para hacerlo.
6: Con esta apertura, justo, ¿cómo serían los mecanismos de blindaje de Acción Nacional para evitar, pues, que perfiles que están de pronto ligados, hay que decirlo abiertamente, con tema de la delincuencia, con tema del crimen organizado, puedan filtrarse?
12: Nosotros nos tomamos con mucha seriedad este proceso, Gina. Incluso el PAN fue el partido que, cuando se estaba discutiendo el tema de la reforma electoral, proponíamos precisamente que hubiese estos candados, ¿no? Para evitar lo que dices, que estos perfiles vinculados al crimen organizado puedan acceder a posiciones de poder. Porque cuando una persona con esa vinculación llega a un puesto de toma de decisiones, de representación popular, no atiende los intereses de la gente, atiende los intereses de quien lo puso, que es el crimen organizado. Nosotros estamos tomando con mucha responsabilidad, con mucha seriedad, los análisis a profundidad de los perfiles, y no es nuevo, no es algo que hemos venido haciendo en Acción Nacional, y yo lo he dicho de manera clara, frontal, abierta, muy puntual. Nosotros en el PAN ni somos comparsa de nadie, ni vamos a ser tapadera de nadie, ¿no? En ese sentido, siempre hemos sido muy claros al respecto, y garantizaremos que en el 2027 mandemos a los mejores perfiles.
6: Se avecina un panorama muy complejo para las elecciones 2027, muy retador en general en el país. Hemos visto cómo elección tras elección el tema de la violencia va alcanzando desafortunadamente cada vez más este tema, este ejercicio democrático en nuestro país, a las candidatas, ¿no? En ese sentido, pues, ¿cómo procurará Acción Nacional velar por el bienestar de sus candidatas, de sus candidatos en nuestro país? Y ese es en cuanto a la seguridad, ¿no? Y por el otro, pues también el panorama, cada vez se va un poco, sí, polarizando más este tema, es un reto muy complejo, claro, con la salida de una figura tan referente en el municipio de León para Acción Nacional como Ale Gutiérrez. ¿Cómo sopesa eso Acción Nacional para 2027?
12: Primero comentar, Gina, para el caso de León. León es un municipio que sigue con Acción Nacional. Los leoneses, pues, casi un tema de identidad, votaron en el 2024 por el PAN y no votaron por un solo perfil. Hay un ayuntamiento, tenemos 9 ediles, nuestros síndicos, las regidoras, los regidores de Acción Nacional que permanecen en el partido trabajando por la ciudadanía. 6 diputados locales de los 6 distritos que tiene León, que son representantes del PAN, que están en las colonias todos los días. 5 diputados federales del PAN que están todos los días recorriendo las colonias, y sobre todo una gobernadora también leonesa, orgullosamente panza verde, emanada de Acción Nacional. Es decir, León sigue siendo una ciudad con representación y gobernada por Acción Nacional, aunque le moleste a quien le moleste, ¿no? Una decisión personal no refleja la voluntad de las y los leoneses expresado en las urnas en el 2024. En el tema de seguridad en las campañas, pues tendremos que seguir vinculándonos con las autoridades, quien considere que se vea en riesgo. Yo personalmente tuve pues la fortuna de en dos ocasiones ser candidato. Sí. Gina, no tuve esa necesidad, pude recorrer mi distrito aquí en la ciudad de León como candidato a diputado local.
6: Pero bueno, hay distritos más complicados que otros.
12: Hay zonas, es una realidad, no lo puedes negar, ¿no? Han pasado situaciones aquí en el propio estado, lo que sucedió en Celaya, en algún momento en Moroleón.
6: Juventino pues, Rosas, Juventino también Rosas.
12: Y son temas que bueno, pues que nos hacen ponernos alerta, y me parece que tenemos que irnos a las causas, ¿no? Si hablábamos hoy del tema del crimen organizado, pues vemos un tema de drogadicción que te impacta en temas de salud, desintegración familiar, en tema de seguridad o inseguridad, de violencia. Entonces, por eso la importancia de que no estén estos perfiles en la política.
6: Hablando de elecciones, esta iniciativa que presenta Monreal, muy compleja, por el tema, sobre todo también, de desacreditar postulaciones. Si hay de pronto ahí interferencia fuera de nuestro país, que puede ser una línea sumamente delgada, hay especialistas que dicen esto puede ser un riesgo porque puede ser utilizado por el oficialismo.
12: Claro, y hoy lo vemos en el régimen, ¿no? A ver, el revanchismo, lo que está sucediendo en Chihuahua con la gobernadora Maru Campos, pues es una persecución política, ¿no? Contra alguien que está haciendo su chamba, que fue desmantelar un narcolaboratorio. En cambio, a sus perfiles, que los está buscando autoridades internacionales que generaron una ficha roja a la Interpol, pues no se les ha visto por ningún lado, ¿no? Quieren venir a lavarse la cara. Me parece que sí es importante que exista un análisis a profundidad para que no sea esto un instrumento como presión política contra la oposición, ¿no? Que hoy lo estamos viendo, y lo mismo lo vimos desde la mañanera con la presidenta contra los medios de comunicación. Muy lamentable que sea quien esté al frente de gobernar a todos, sí, los claro, mexicanos, diciendo no escuches a tal o cual, ¿no? Ahí vemos esta pues este sesgo que están teniendo, esta censura que se está teniendo, y por eso hoy con el relanzamiento del PAN, regresando a que me decías, ¿qué viene para el PAN después de este relanzamiento que tuvimos en octubre? Pues desde nuestro eslogan, Gina dice, es defender a México, patria, familia y libertad. Pocas veces nos ponemos a pensar en la libertad, en lo valioso que es defender la libertad para que hoy tú estés aquí sentada entrevistándome, preguntando lo que tú quieras preguntar, ejerciendo tu profesión, tu chamba, lo que te dedicas, la libertad para pensar lo que uno quiere pensar.
6: La libertad para votar, ¿no? Incluso.
12: Exacto, para votar por quien tú quieras, por la mejor opción, por quien te convenza. Y
6: con la certeza de que tu voto va a ser respetado.
12: Sobre todo, ¿no? Hay que y hoy vamos desmantelando, por ejemplo, a las instituciones, debilitando presupuestalmente al INE, lo que acaba de denunciar la senadora Lili Téllez respecto a estos contratos, opacidades dentro del INE, bueno, pues ya nos deja mucho que pensar.
6: Y hay cosas que están ahí, son números, son evaluaciones que se hacen, que no es una opinión, como la calificación internacional que recientemente, pues ahí se ve México en una mala posición, ¿no?
12: Eso es muy grave, porque lo que nos está diciendo precisamente esta Moody's, la evaluadora, pues baja la calificación en el caso de México como país. ¿Y eso en qué se traduce? Porque muchos diríamos, bueno, ¿y a mí qué? ¿No?
6: Sí, claro.
12: Pues eso te afecta en las tasas de interés. O sea, le están diciendo al país, oye, este país gasta mal y gasta más de lo que tiene, bájale la calificación, y entonces ahora para que te presten dinero
6: va a estar más difícil.
12: Va a estar más difícil, los intereses van a estar más caros, y se va a encarecer todo en las familias. Comprar una casa, un carro, pedir un crédito para emprender un negocio, un changarro, pues se te va a ir más caro los intereses, si nos pega a las familias.
6: Mientras tanto, pues aquí nos decías, los regidores en el municipio de León, al igual que en el resto de los 45 municipios presentes con la agenda agenda blanquiazul, sí, al igual desde el Congreso local y por supuesto los legisladores federales.
12: Sí, yo les he pedido mucho, Gina, como dirigente estatal, que seamos un partido de más territorio y menos escritorio, ¿no? Si no sales a la calle a escuchar a la gente, pues difícilmente te vas a dar cuenta o vas a tomar decisiones acertadas que le sirva a las familias.
6: Muy bien, pues te agradecemos mucho el tiempo. Este es tu micrófono. Gracias. Aldo, bienvenido, y vamos a estar muy atentos, te seguiremos dando lata, vamos acercándonos sí a un año sumamente retador en materia de elecciones para nuestro país, para Guanajuato y los municipios. Muchas gracias por
12: gracias, Gina, gracias por la invitación y sigan escuchando MBS Noticias.
6: Muchas gracias. Vámonos a la pausa. Ha sido la charla con Aldo Márquez, dirigente estatal del Partido Acción Nacional. 2:24, no se vayan, regresamos. Hay más en MBS Noticias.
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10: 2:31 PM, vámonos con más información. Quisiéramos que este fuera un tema nuevo, desafortunadamente no lo es, y por eso es necesario volver a hacer conciencia respecto a la importancia de tener el cuidado de con quién o a quién le damos nuestra confianza al momento de tomar la decisión de una intervención estética, porque una mala decisión podría costarnos incluso la vida. Para platicar justamente acerca de esto, hacemos contacto con nuestra compañera Carla Hernández. Muy buenas tardes, Carla.
11: Hola Gina, muy buenas tardes. Bueno, recordar rápidamente el caso que está ocurriendo en Puebla de Blanca Adriana Vázquez, que falleció después de que se sometió pues a un procedimiento estético. Entonces hay que asegurarse de que cuando nosotros vayamos a algún lugar a someternos a alguno, a hacernos algunos de esos arreglitos, no corra en riesgo nuestra vida. Así porque es. Lamentablemente pues ella falleció. Saber quién le atiende, a dónde acude, si donde acude es un lugar regulado, es un hospital que tenga certificaciones, que la persona que la va a atender pues tenga un título y pues esa certificación, y también saber diferenciar las capacidades y competencias de cada especialista, porque hay muchos y no son lo mismo, Gina. Hay cirujanos plásticos, médicos de medicina estética y envejecimiento, y dermatólogos y otorrinolaringólogos, y no todos tienen la preparación para realizar estas cirugías estéticas, ni los mismos procedimientos. Cada uno se especializa en su área. Cualquier procedimiento debe ser, por supuesto, explicado de manera clara y bueno, pues previamente, ¿no? Y también se deben dar indicaciones muy puntuales posterior al procedimiento que se realiza. Platicamos con Julián Israel Carranza, que es médico en medicina estética y antienvejecimiento, Gina, y nos explicó que, por ejemplo, él no hace cirugías, pero sí las puede gestionar con el especialista correspondiente y puede ingresar como pues de apoyo con el cirujano que va a realizar esa cirugía, y él puede estar ahí nada más de apoyo, pero por sí solo no puede realizar este tipo de cirugía porque no tiene la certificación para realizarlo. ¿Te parece si vamos a escuchar parte de lo que me dijo?
7: Tratamientos más comunes que nosotros realizamos en medicina estética, porque hay muchas diferencias de cirugía plástica, de dermatología, hay otorrinos que también realizan procedimientos estéticos. En sí, nosotros lo que hacemos es Botox, por ejemplo, el Botox para lo que son arrugas. Hacemos lo que son rellenos también, por ejemplo, los labios, los surcos nasogenianos, cosas así muy sencillas. Nada de cirugía. La cirugía no es lo nuestro. La cirugía, yo creo que eso es de los cirujanos plásticos o cirujanos generales. Tampoco es de dermatología. Hay dermatólogos quirúrgicos también. Pero yo creo que cuando marcamos una diferencia en esto, no pasa absolutamente nada, porque pues ha habido muchos problemas con los médicos estéticos, los cirujanos plásticos. Entonces, yo creo que si hacemos las cosas bien, no tiene por qué haber ningún problema. Si está certificado, bueno, estoy certificado por parte del IMAE, y eso marca mucho la diferencia de muchos doctores que, por ejemplo, no es malo tampoco, pero pues no es lo correcto. Lo que son a lo mejor un cursito de un día, cosas más sencillas, ahí es cuando empieza a haber problemas, o que empiezan a hacer cursos donde haces una cirugía y pues lo cual no es totalmente correcto.
10: Bueno, pues ahí bien explicado de parte de este médico, ¿no? Las recomendaciones, lo que hay que prestar atención como pacientes.
11: Exactamente, Gina, y que no nos ocurra esto como lamentablemente ha pasado en otras ocasiones, bueno, recientemente en Puebla, de que pues ella nada más iba a una valoración, la paciente, la convencieron de meterse a un procedimiento y ya no salió con vida.
10: Sí, desafortunada de veras esta historia de terror, una pesadilla para la familia, pero tiene que ser una gran lección para el resto de la población mexicana. Además, vamos a estar atentos, por supuesto, de que exista justicia en torno a este caso. Te agradecemos mucho el reporte, Carla Hernández.
11: Muchas gracias, Gina. Excelente tarde para todos.
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10: Vámonos rapidísimo a más temas de salud, porque sí, se acerca esta justa mundialista y bueno, con esto podría llegar un invitado no deseado, y es el ébola. La diputada panista Angélica Casillas advirtió que en México pues no existen protocolos reales para prevenir el ébola, ahora que ya se acerca justamente pues esta disputa del fútbol internacional, y que pues sabemos, vienen personas de todas partes del mundo. Hoy en día solo se mantiene vigilancia epidemiológica internacional debido a estos brotes que se han localizado en algunos países de África, especialmente del Congo y de Uganda. Vamos a escuchar.
13: La verdad no sabemos quién pueda venir. Yo creo que es importante que nuestro gobierno federal emita un protocolo para seguridad de todas y todos los mexicanos. Entonces, lo importante es que el gobierno federal emita un protocolo para cuidar a las y a los ciudadanos en este país.
10: Bueno, pero aquí en Guanajuato, el secretario de salud en la entidad dice que el estado pues está preparado para recibir a los visitantes y prevenir cualquier contagio, particularmente de ébola. Aseguró que aunque es una enfermedad grave, pues es baja contagiosa y difícilmente tendríamos casos en México, aunque recordemos que en Estados Unidos ya se confirmó uno. Vamos a escuchar.
14: el Estado de Guanajuato está preparado para buscar de manera intencionada y atender de inmediato. Además, se cuenta con una infraestructura hospitalaria suficiente para atender algún caso de salud que pudiera presentar alguno de los visitantes a nuestro estado. Sí, se hacen ahí filtros para revisar gente que venga con fiebre, gente que pudiera venir en malas condiciones, pero bueno, eso se hace incluso desde antes de que salgan de sus países, ¿no?
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10: Bueno, y en más temas de salud, rapidísimo, te compartimos. Lo que sí se confirma ya en la entidad son casos de dengue, van 5. Se han presentado en la ciudad de León de acuerdo con el propio secretario de la entidad, quien explicó que todos ya están libres de síntomas sin complicaciones.
14: Hacemos vigilancia epidemiológica y buscamos dónde se encuentra desarrollándose o reproduciéndose el mosquito y vamos de manera intencionada a fumigar esa zona, pero además tenemos actividad acudiendo a las casas en donde encontramos también, pero en donde no encontramos también, a las casas para hacer prevención y promoción a la salud, evitando que la gente en sus patios esté acumulando cacharros, que tenga agua acumulada, que tenga agua estancada, que es un espacio que les gusta a los mosquitos para reproducirse.
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10: 2:38 PM, tenemos una charla muy interesante esta tarde de martes con la licenciada Verónica Cruz Sánchez, ella es trabajadora social del Instituto Municipal de las Mujeres, a quien agradecemos que nos acompañe esta tarde en MBS Noticias. Bienvenida, Vero, gracias.
16: Muchas gracias, saludos a todo el auditorio.
10: Al contrario, gracias a ti. Fíjate, hoy nos trae un tema bien interesante. Como cada mes, ya sabes que desde el Instituto Municipal de las Mujeres nos traen temas muy sensibles. En esta ocasión, sistema de cuidados, cuidar a quien cuida. ¿Qué se refiere esto, Vero?
16: ¿A qué se refiere? Son a personas sujetas de derecho de cuidado, que en este caso, bueno, tendríamos que hablar principalmente de las mujeres, porque somos, y digo somos, quienes llevamos la mayor carga en los cuidados en el hogar, con los enfermos. Sí, párale de contar, ¿verdad?
10: Socialmente e históricamente ha sido de esa manera, ¿no? Incluso en todos los sentidos, porque pensaríamos, bueno, de madres hacia hijos. Lo cierto es que es para todos lados, ¿no? Aplica también cuando los papás de pronto en casa se ven en la necesidad de ser atendidos. Las primeras respondientes suelen ser las hijas y no los hijos. Y así podríamos ir enlistando los diferentes roles de las mujeres que se vuelven efectivamente cuidadoras.
16: Así es. Como bien lo mencionas, pues es un fenómeno natural asociado a la biología y sustentado en la base en que cada uno de los sexos hace algo bien, ¿no? Uh-huh. Y en este caso, bueno, pues las mujeres nos dicen que es, haces bien
10: la función
16: cuidado,
10: de cuidadora.
16: Claro, el cuidado en casa, entonces allí te quedas.
10: Y no es que no se tenga que hacer, estamos hablando más bien de la sobrecarga que esto puede representar y que esto traería complicaciones para las propias mujeres que se encuentran en esa situación.
16: Sobre todo,

0: tipo de actividades, es lo que nos estás compartiendo un poquito.
1: Así es, en muchas de las ocasiones, ¿verdad? En otras tantas a lo mejor es justo por lo que mencionas, mi padre, mi madre están enfermos, tengo que atender. En casa se enfermó un hijo, ya no voy a trabajar porque tengo que cuidarlo, ¿no?
0: Sí. Sí, ¿y cómo podemos, si ya identificamos que estemos en esa condición, cómo pueden todas las personas aportar de alguna manera a un sistema de cuidados familiar, comunitario, hablando de las pequeñas comunidades que hacemos en familia, entre vecinos o entre seres queridos, ¿no?
1: Claro, sobre todo es, pues bueno, es distribuir las tareas de manera equitativa, eso sería algo muy bueno, fomentar la autonomía entre los niños, niñas y adolescentes, asegurar espacios y descansos y tiempos propios para la mamá o la mujer.
0: Hay herramientas que a lo mejor las personas que nos están escuchando en estos momentos, sobre todo las mujeres, puedan obtener con ustedes como instituto.
1: Claro, desde el Instituto Municipal de las Mujeres podemos contribuir. Por ejemplo, existe Conexión de Mujeres, que aporta un sistema de cuidados al ofrecer un espacio seguro para trabajar las emociones, fortaleciendo el bienestar y la autonomía interna de las mujeres. Está lo que viene siendo la Red de Mujeres Sin Violencia, que contribuye mediante acciones comunitarias en colonias, ejidos, donde se forman sobre todo tipos y más bien se comunica los tipos de violencia, los ámbitos, y se impulsan a las redes de apoyo. Está el programa de Mujeres Adelante, que bueno, básicamente es brindar los diversos apoyos que se tienen para que las mujeres puedan contar con una mayor estabilidad.
0: Sí, importantísimo, herramientas que pueden marcar la diferencia para que haya más apoyo para aquellas personas, como lo platicamos al arranque de esta charla, cuidar a quien cuida. Entonces, bueno, pues sí, y lo platicábamos, un enorme porcentaje de las personas cuidadoras en el hogar, en las familias, en los núcleos más estrechos, pues son las mujeres, ¿no? Las que tienen que renunciar, sacrificar por quedarse al cuidado de otra persona. Entonces, bueno, pues ahí están algunas de estas herramientas. ¿Dónde los puede contactar?
1: Claro que sí, está en medios de contacto de InMujeres, es Avenida Olímpica, 1603, en la colonia Agua Azul. El teléfono es 477-707-2214, 477-830-8164, y sin dejar de mencionar que tenemos el módulo de unidad Mujer a Salvo en Traspatio de Presidencia, trabaja 24 horas los 7 días de la semana. Importante decir que sería muy bueno que reflexionáramos que el cuidado es una responsabilidad social, no es una carga individual.
0: No es exclusiva de las mujeres, totalmente. Agradecemos mucho a la licenciada Verónica Cruz, trabajadora social del Instituto Municipal de las Mujeres, por esta importante información. Muchas gracias.
1: Hasta luego, gracias.
0: Gracias. 2:44, vámonos a la pausa. No se vayan, estamos ya en los últimos minutos de MBS Noticias. Regresamos.
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11: De la tarde con 50 minutos y bueno, pues vámonos con más información porque también hay actualización en los temas deportivos y por supuesto que Julio Saucedo, ya lo saben, nos trae lo mejor de los deportes. Muy buenas tardes, Julio Saucedo, ¿cómo estás?
12: Gina, saludos, muy buenas tardes. Muy bien, muchas gracias, ya esperando en el gran evento que esperamos, la Copa del Mundo. Ya hay más emoción, ya hay más sensación. A ver, vámonos por partes. Primero, decían, es que no hay tanta emoción. Bueno, estábamos en medio de la Conca Champions, que ya sigue todavía, por cierto. El fin de semana habrá final de Champions League, también habrá final de Conca Champions. Pues en medio de los torneos de liga, en medio de los torneos internacionales, pues no se siente porque los equipos están concentrados todavía en sus clubes. Hay partidos de clubes, pero ahora que ya han terminado las ligas europeas y ya terminó la Liga Mexicana con el triunfo de Cruz Azul sobre Pumas, pues ya se comienza a sentir un poco más y sobre todo también porque ya comienzan a aparecer las listas finales. Hoy nos concentramos por ahí, Gina, porque ha habido algunas polémicas recientemente, sobre todo con la de España, que por cierto tendrá partido contra Uruguay en Guadalajara, quizás el único partido bueno que nos toca en México, porque hay otro punto, dicen, es que no se siente en México el Mundial como en el 86. Caray, en el 86 era mundial completo para México, acá lo estamos compartiendo y estamos recibiendo migajas. Pero bueno, España estará en Guadalajara contra Uruguay, los españoles ya presentaron su lista, dejan fuera a Ansu Fati, pero sobre todo, Gina, no convocaron a ninguno del Real Madrid. Sí, el mejor equipo de España para muchos, no tiene un jugador en la lista final de los españoles para la Copa del Mundo, ha dicho el entrenador ibérico que él no se fija en qué club están los jugadores, simplemente selecciona lo mejor que tiene y listo. Y otra lista que ya fue entregada y que también llama mucho la atención es la de Colombia, porque en su lista, donde por cierto está James Rodríguez, va Camilo Vargas como guardameta número uno, pero dejaron fuera a los otros dos que estaban camino hacia el Mundial acá en México, el caso de Kevin Mier, guardameta campeón en México, y de Cruz Azul, no está en la lista final de Colombia. Y el caso de Jordan García, portero de León, que apuntaba para portero número 3, pues no jugó con la fiera y no estará presente en la Copa del Mundo. México va a alargar un poco más esto, hasta el 1 de junio va a entregar la lista final el Vasco Aguirre. Hay unos que apenas se van incorporando, Gina, apenas ayer se sumó Álvaro Fidalgo, también Julián Quiñones, poco a poco va conformando la alineación ideal. Todavía quedan dos partidos amistosos más, uno este fin de semana contra Australia, entonces México no está tan cierto de lo que quiere, aunque ha dicho el Vasco Aguirre que ya tiene el 90% de lo que estará en la Copa del Mundo, hará pequeños ajustes y eso se verá en los próximos días. Poco a poco iremos hablando ya más de la Copa del Mundo, Gina, que está ya a nada de arrancar, y poco a poco con las listas finales que ya comienzan a aparecer por las selecciones nacionales, entre ellas la de Panamá, que salió hace unos minutos, y ahí está el futbolista de la fiera, Ismael Díaz de León, único jugador de este equipo que va a estar en la Copa del Mundo. Entonces sí va Ismael Díaz con el número 10 a estar con los panameños. Los deportes, Gina, buenas tardes, saludos.
11: Gracias, saludos, Julio Saucedo. Bueno, ya nos irás dando cuenta de más y más detalles previo a esta competencia internacional. 2:54 p.m. Vámonos con más información.
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11: Bueno, pues vamos con temas que sí competen a Guanajuato también, porque después de perder este tema del agua que vendría del Zapotillo, pues la incertidumbre sabemos que ha rodeado ahora al proyecto de la presa Solís León. Bueno, pues al respecto, ahora se enfrenta este panorama. Dicen especialistas que el mayor riesgo que se corre es seguir pensando igual que hace 30 o 40 años. Eso fue lo que señaló el presidente del Colegio de Ingenieros del Agua de Guanajuato, René Loy Mendoza. Añadió que la exclusión de León del proyecto del Zapotillo y sobre todo la falta de claridad en el proyecto Solís León, pues refleja la ausencia de planeación de largo plazo. Dice que se ha concentrado todo pues en el poderío económico, que ahora esos centros poblacionales pues padecen una crisis derivada de la falta de planeación. Bueno, pues él puntualizó también que la falta de planeación hídrica, pero otros conflictos sociales podrían volver a frenar ese que ahora se ha mostrado como pues la solución al tema de abasto de agua para la entidad. Considero que el estado arrastra problemas históricos en materia hídrica. Vamos a escuchar.
0: Podríamos hablar que sigue lloviendo lo mismo. La diferencia es que ahora usted abre la llave y no tiene agua, pero sale a la calle y está inundado. El problema es una cuestión administrativa que parte directamente de la poca medición que tenemos del servicio del agua. Si hablamos que en promedio de 10 litros que se sacan de agua, 6 se desperdician, y entonces estamos buscando más agua a cientos de kilómetros, usted dígame dónde estará el problema.
11: Pues sí, ahí están los cuestionamientos que se ha buscado, ¿no? Buscar socializar, buscar explicar. Habrá que ver el acercamiento que se tenga con las autoridades y la apertura de diálogo de ambas partes. Mientras tanto, pues ya en otros temas nacionales detienen a Isaí N., el sobrino del Chapo, esto en un operativo de alto impacto. Diego El Castillo tiene el reporte.
3: Isaí N., sobrino de El Chapo, ha sido capturado en un movimiento estratégico que sacude las estructuras criminales en México, gracias a una operación quirúrgica derivada de trabajos de inteligencia militar central de la Secretaría de la Defensa Nacional y en estrecha coordinación con la Fiscalía General de la República, a través de la Agencia de Investigación Criminal, la Guardia Nacional y las instituciones del Gabinete de Seguridad, se lograron dos acciones contundentes contra el crimen organizado. En la ciudad de Nogales, Sonora, las autoridades lograron la detención de este objetivo prioritario. La importancia de esa captura radica en que el detenido contaba con una orden de extradición vigente, lo que representa un avance significativo en la cooperación internacional para desarticular las redes criminales que operan en la frontera, según informó el exsecretario de Seguridad Omar García Harfuch. Esta investigación fue posible gracias al apoyo y colaboración crucial de las autoridades del gobierno de Chiapas, quienes facilitaron la logística necesaria para el éxito de la misión. Informó para Noticias MBS León, Diego del Castillo.
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11: 2:58 p.m. en temas internacionales. Millonaria condición, Irán pone un precio a la paz. Los detalles los tiene Luis Nava.
8: Buscando concretar un acuerdo Irán-Estados Unidos, el Ministerio de Asuntos Exteriores de Irán acusó este martes 26 de mayo a Washington de violar el alto al fuego. El aparato diplomático iraní condenó las acciones agresivas de la provincia de Hormozgán, señalando que estos actos demuestran una evidente mala fe por parte del gobierno estadounidense en un momento crítico para la diplomacia internacional. Para que el proceso diplomático prospere, Irán ha establecido una exigencia financiera de alto impacto. Fuentes cercanas al equipo negociador revelaron que la República Islámica demanda la liberación de aproximadamente 24.000 millones de dólares en fondos que actualmente se encuentran bloqueados. Esta condición es innegociable, para avanzar en la hoja de ruta que se discute actualmente bajo la mediación de Qatar y Pakistán. Para Noticias MBC León, Luis Nava.
11: Estamos llegando al final de este espacio. Quiero agradecerte que nos hayas acompañado. Nos dicen por acá algunos mensajitos del 8248. Ese nos dicen puro Morena. Gracias, fuerte abrazo, saludos. Vamos a escuchar un mensajito más.
13: Si no tienen a los diabéticos, ¿qué es que van a atender a los del ébola?
11: Dice, si no se atiende a los diabéticos, van a atender a los del ébola. Muchas gracias. Esperemos que no haya ni siquiera la necesidad y que efectivamente se busquen los mecanismos para evitar contagios, los filtros necesarios para, claro, recibir a todas las personas que tengan que venir a nuestro país ya en unos cuantos días, pero insistimos con los mecanismos, con los filtros necesarios para evitar cualquier situación, sobre todo en materia de salud. Bueno, ahora sí nos estamos despidiendo, hemos llegado al final de este espacio. Quiero agradecerte que nos hayas acompañado esta tarde. Te recuerdo que mañana en punto de las 2 te esperamos con más información. Nuestro WhatsApp rapidísimo 477-70-07-999, porque tu opinión para nosotros es muy importante. Soy Georgina Gallardo, ya nos escuchamos por hoy. Al ratito a las 8 de la noche te veo a través de ADN Noticias. Que tengas una gran tarde de martes. Sigue con la programación de La Mejor 99.9.
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3-14. 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
8: 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Instalaciones más funcionales. 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De igual forma se edificó una cocina y comedor con techumbre metálica, que permitirá ofrecer mejores condiciones para las actividades alimentarias de los estudiantes. 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El objetivo es consolidar una atención eficiente y facilitar el acceso a los diversos programas. Este cambio de domicilio responde a una estrategia del gobierno de la gente, de una verdadera cercanía con la población. 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El objetivo es fortalecer vínculos de colaboración y que las y los alumnos conozcan el trabajo de cada una de las áreas de la dependencia estatal. 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En el evento, los asistentes pudieron acceder a distintos módulos de atención y orientación. 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
1: Amigos, muy buenas tardes, ¿cómo están? Saludos a ti que estás escuchando la mejor 99.9 en este momento que ya son las 4 de la tarde con 4 minutos. Yo soy Leti Beck y estamos iniciando juntos Puro Mexican Power. Que si tú quieres, amigazos, nos la vamos a pasar padrísimo. Pero para esto yo estoy recibiendo tus mensajes de WhatsApp al 477-7007-999. Porque agárrate la greña. Vienen cosas bastante chidas para ti que tú no te puedes perder. Promociones, muñeco, que estamos echando por la ventana. Y obviamente el 1 de junio se está maquilando algo bastante chido. Y el 5 es cuando nacieron todas las flores. Ajá. La neta que sí, pero de eso estaremos platicando durante el programa porque estaré contigo a partir de este momento hasta un poco antes de las 6. Y obviamente invitarte para que descargues la aplicación si es que aún no lo haces, papi, ya que es compatible con iOS y con Android. Y en cuestión de segundos, papi, nos podrás tener pues en la palma de tu mano. Y así saber todo lo que está pasando en la cadena a la mejor y participar en las dinámicas que tenemos para ti. Y obviamente llevarte todo lo que tenemos para ti, muñeca. Así es, así que te conviene tener descargada la aplicación. Y justo iniciando el programa, ¿quieres que te las ponga? Pues presta atención a la letra de la canción. Y si sabes cómo se llama, tírame WhatsApp en nota de voz al 477-7007-999. Y si quieres, hasta con ella estamos terminando la primera hora de show. Porque dicen por ahí que tú quieres volver, que piensas regresar conmigo. Dicen que te ha ido mal, que la vida se ensañó contigo, que no paras de llorar tu... No, que no para de llorar tu corazón herido. Dicen por ahí que hablas de mi amor, que preguntas por mí muy triste. Mejor debes recordar que lo que tú me hiciste hace unos años no es que me quiera cobrar de toda maldad, pero el nido que dejaste tú ahora está ocupado. Nada, te juro que ya nada me quedó de este amor. ¿Cómo se llama esta rolita, amigazos? Yo soy Leti Beck. Y justamente con esta duda comenzamos el programa, chicos. Ricardo Montaner y Edén Muñoz estamos escuchando de fondo para que seas feliz. Yo soy Leti Beck en Puro Mexican Power por la mejor 99.9.

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0: en este momento ya son las 4 de la tarde con 21 minutos a través de la mejor 99.9, chicos, miren. Ay, ¿por qué fuiste? ¿Por qué fuiste a este evento, Valentín Elizalde? Oigan, amigazos, al 477-7007-999. Es el momento de que ya estemos interactuando, amigos.
1: El mundo entero.
0: ¿Cómo se llamó la letra de la canción que hace un rato te leí? Y si quieres hasta que te la ponga, pues luego, vémelo diciendo, papi. Mi estimado Joss, ¿cómo estás, papi? Buenas tardes.
2: ¿Qué tal? Muy buenas tardes, muñeca.
0: ¡Hola!
2: Yo sí quiero que me las pongas, mi Leti.
0: ¿Ah, sí?
2: La rolita se llama Nada y es con el gallo de oro Valentín Elizalde. Saludos y un abrazote, mi Leti.
0: Igualmente para ti, mi Joss.
3: ¿Qué tal, mi Leti? Buenas tardes.
0: ¡Hola! Gracias, buenas tardes.
3: Escuchándote. Vamos.
0: Ah, muchas gracias.
3: Nada. Pónmela, mi Leti.
0: ¡De una vez!
4: Buenas tardes, mi Leti, hermosísima.
0: ¡Hola, papi!
4: El tema se llama Nada, mi compadre Valentín.
0: ¿Tu compadre?
4: Sí, me la pones ahí, porfa. Saludos, bonito día.
0: ¡Saludos también para ti! Pues, ¿cómo ven, amigazos? Cerramos la primera hora de show con esta rolita de Valentín Elizalde. Háganmelo saber, papi, al 477-7007-999. ¿Qué pasa por acá, amigo? Ahí va.
5: Buenas tardes, Leti.
0: ¡Hola!
5: La rola se llama Nada, de Valentín Elizalde. Quiero que me las pongas. Gracias, chiquilla.
0: Ya, pues, vamos con más a través de la mejor.

0: 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No se te ocurra cambiarle. 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

0: Amigos, en este momento ya son las 4 de la tarde con 39 minutos a través de la mejor 99.9 y media naranja con la simplemente arrolladora. Fue la que estamos escuchando de fondo, chulada de rolita. Porque a ti simplemente yo te quiero de verdad. O sea, la neta, ay, qué bonitas rolitas, güey, para dedicar. Así que si tú tienes a quien hacerlo, pues luego, luego, muñecón, que se vaya haciendo la dedicatoria. Oigan, amigos, en la próxima intervención, bautízame al chiquillo. Ajá. Así como Merito lo acabas de escuchar. Eso es una nueva sección, amigos, pero de eso te voy a estar platicando en la próxima intervención. Porque en este momento, papi, la última y nos vamos. 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Mi estimado Charlie, ¿cómo estás, muñeco? Buenas tardes.
1: Leti, buenas tardes. Saludos, hola. Saludos. Aquí andamos y no nos vamos. Ya en plan 400.
0: Y no nos vamos.
1: ¿Me puedes complacer con una canción, por favor? La cumbia de las brujas. Gracias.
0: No puedo, que ¡ay, de las brujas! ¡Me late, me late!
1: Hola, mi Leti, buenas tardes.
0: Hola.
1: Un saludo para Algeras, para Nayeli, para Claudia, por favor. Reportándose Policarpio nuevamente.
0: El Policarpio nuevamente. Saludos para ti, muñecón, y belleza, ¿eh? Belleza que andas por acá, muñeco. Pues vamos con más música, porque mira qué está sonando de fondo. Chulada de melodía, amigos. Conectadísima a través de redes sociales, Leti Beck, la Mejor FM 99.9. Así lo podrás encontrar en mi página y en Instagram y en TikTok como Leti Beck 99.9. Vamos con más música. Yo soy Leti Beck a través de la Mejor 99.9.

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Son las 5 con un minuto.

0: Continuamos en este momento, ya son las 5 de la tarde con 3 minutos a través de la mejor 99.9. Yaritza y Frontera fue lo que acabamos de escuchar con Frágil. Oye, esta rola está bien rifada, güey. La neta sí me gusta un chorro. Oigan, amigazos, yo les comentaba la intervención pasada, ¿no? Que les iba a compartir una imagen para que ustedes me bautizaran al chiquito. Sí, güey, sí. Así que pido a la comunidad que me apoye, a toda la comunidad que escucha la mejor, que me apoyen con sus nombres y todo para que me bauticen al pequeñuelo. Al 477-7007-999, tírame nota de voz donde me digas, Leti, faltaba más, bebé.
1: Loco.
0: Yo te lo bautizo. Notas de voz, Leti Beck. Faltaba más, yo te lo bautizo, bebé. Al 477-7007-999 te comparto una imagen y tú me bautizas al chiquito, pero de nombre le vas a poner lo último que acabas de comer. Ajá. Oye, Leti, pero me eché unos chetos con salsa maga, pues así se va a llamar el chetito de la maga.
2: Ay, qué bonito.
0: Ay, no sé. ¿Por qué borraste el mensaje, Greñas? Luego. Ay, lo eliminó. Vámonos con música, amigazos. Bautízame al chiquito al 477-7007-999. Te comparto una imagen y lo último que comiste es como se va a llamar. Yo soy Leti Beck, 5 de la tarde ya con 5, a través de la mejor 99.9.
1: ¿Qué? ¿Qué?

0: 5:15. No se te ocurra cambiarle. 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

0: 5 de la tarde, ya con 21 minutos a través de la mejor 99.9, amigazos. Yo soy Leti Beck y la Bel Rosita fue lo que acabamos de escuchar, ¿eh? Oye, y no manches, ¿cuánta banda? Neta, cuando estuvo esta canción de moda, estrenando a Bel Rosita. O le dicen la Bel Rosita porque anda estrenando. Notas de voz al 477-700-7999.
1: Hola, Leti, buenas tardes. Faltaba más de ti. Ya te lo bautizo.
0: Y luego, ¿cómo se llama? Aquel soñador fue como más chiviadito porque dice, comparte la imagen, Leti. Y luego, ya te la pasé y nada, papá. A ver, dice, a ver, acá está.
2: Mi Leti, aquí está el padrino para bautizarte el chiquillo, mi Leti. Y de nombre le vamos a poner la salchicha para el perrito, mi Leti.
0: Vamos, o sea que lo último que comiste, mi Joss, fue una salchicha.
1: Sería un perro steak.
0: Un perro steak. ¿Comiste acá, bistec, el Greñas? Fíjense lo que me dice el Greñas.
3: Leti Beck, faltaba más. Yo te bautizo el chiquito. Y lo último que comí fue birria de res con sopita de arroz.
0: Ahí en el birrias. Ay, qué tierno el birrias. Ahí está, dice el Chava. Compárteme la imagen, ahí está. ¿Cómo se llamaría? Con lo último que comiste, ¿cómo llamarías a mi chiquillo, a mi chiquito? Vámonos con más música, amigos, cuando son las 5 de la tarde con 22 minutos. Yo soy Leti Beck y me sigues escuchando. A ver, espérate, a ver, ¿qué dice el chavo? A ver.
1: Pues yo le llamaría el pozole rojo con carnita maciza, es lo que acabo de comer,
0: mi Leti. ¡Ay, el maciza!
3: Sí, mi Leti, le diría, ataca virgas, cómete virgas, cómete virgas.
0: Y el virgas diría, wow. Wow. Y te movería la colita. Es que, ¿sabes qué, mi estimado Greñas? Eres bien a todo dar, güey. O sea, neta, no tanto que diría, ay, me da miedo el Greñas, no, güey. Pero yo creo que si yo fuera el perro, diría, ay, vente, vamos a cotorrear, gente. Vamos a cotorrear, sí, la neta que sí, mi estimado Greñitas. Vámonos con más música. El chicharrón con frijoles. A través de la...

0: Son las 5:36. 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

Amigos, en este momento ya faltan 15 minutos para que sean las 6 de la tarde y la fiesta de Ojinaga fue lo que acabamos de escuchar a través de la mejor 99.9, esto que se llamó Infinito. ¡Ay, qué bonito! E invitados, amigazos, a que me sigan a través de redes sociales, la mejor FM 99.9. Así los podrás encontrar para que sepas todo lo que está pasando, tanto en las calles, las promociones, todo, papi, todo. Y así nos podrás encontrar en todas las redes sociales, como la mejor FM 99.9 León. Así, en las personales, como Leti Beck, la mejor FM 99.9, es mi página. Instagram y TikTok 99.9. No, Leti Beck 99.9. Y de la programación de la mejor, no te desconectes, porque ahorita a las 7 de la noche escucharás a las serenatas y a las 9 el Pandita Show. A las 6:30 de la mañana, los Parados Morning Show, y a las 10 las consagradas. A las 11 escucharás el ring de la mejor, y a las 12 entre compas. A las 2 de la tarde, noticias MBS con Georgina Gallardo, y a las 4 de la tarde, este programón llamado Puro Mexican Power. Muchísimas gracias, amigos, por haberme dado la oportunidad de acompañarlos en sus actividades hasta este momento. Saludos al Frank, al Soñador, al Paletas, a Joss, obviamente, y a ti, que siempre estás al pie del cañón. Cuídate mucho, yo soy Leti Beck y les tengo que decir... ¡Adiós!

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0: 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Las 6.
1: Hola, soy Ponichoche y esta va para toda la racilla chiquilla.